¿Dónde estarás por ahí? Alex Intec con ICC, ¿dónde estarás? 5:08, y continuamos con más aquí en tu estación de casa, el Rey 360, la Autoridad Música Mexicana. Fíjate bien, te vamos a regalar ahorita pase familiar, 4 boletos para que te vayas a la feria de Washington State Fair, usarlo cualquier día de estos. Pues ya hasta el 27, de septiembre, es válido. Cierran los martes están cerrados en la feria. Pero bueno, es 4 boletos que si te los ganas tienes que venir a recogerlos aquí a la radio. Estamos ubicados en el 9635 de Moyne Memorial Drive Sur. Muy importante que si le ponen el GPS, que no sepan, pónganle Sur. Exactamente, sí. Para que vengan por sus boletos y se los ganan. 9635 de Moyne Memorial Drive Sur, Suite 201, aquí en South Park, en el área de South Park, en el sur de Seattle, ¿ok? Y bueno, pues fíjate bien cómo lo vamos a hacer. Te quieres ganar tus 4 boletos. Acabo de decir quién es la agrupación estelar para el evento. Así que fíjate bien. Si te los ganas, tienes que venir a recogerlos aquí en horas de oficina a la radio, ¿ok? Aquí a la oficina, aquí a la radio. Tienes que mandar ahorita al 206-718-1486, 206-718-1486. Mándame tu nombre completo, nombre y apellido, ¿ok? Nombre y apellido y el nombre de la agrupación estelar que viene a la feria el domingo, ¿ok? De boletón ping pong sale tu nombre completo y el nombre de la agrupación que acabas de decir, que viene como estelar al Washington State Fair para el domingo. Sale y te llevas tus 4 boletos. Ándale. Ándalo por mensaje de texto o por el WhatsApp. Por mensaje de texto o por el WhatsApp. Vamos con esto que es de Chiqui Rivera. Mi problema, ¿cuál es? Oye, problema también ya para grabar en los eventos. Ahorita lo

Mi problema será, ese será tu problema, es el tuyo. Fíjense bien, ¿qué opinan ustedes de esto? Ya se ha dado en varios eventos, sobre todo en algunas agrupaciones muy relevantes, ¿no? Sobre todo por el K-pop y esas cosas, que ya no han dejado que graben. Ya no pueden grabar en los eventos, o sea que tienes que dejar tu telefonito y tan, ya esas historias. Esas memorias ya no las vas a poder tener. Pero por otro lado, hay algo chusco que también ya lo están poniendo en práctica. ¿Tú qué opinas de esto? Ya lo están poniendo y lo están activando, ya en lugares. Y también es algo chusco, pero ya lo empezaron a poner como en broma. Pues sí, en algunos lugares, sobre todo por lo de las peleas que ya ha salido a relucir. Han puesto problemas ahí a los promotores, a los dueños de los eventos. Queda prohibido grabar los bailes. Tómala, dice. Por respeto, fíjate bien, a la gente que toma, que lleva a sus amantes o se van sin permiso a los bailes. Recuerden disfrutar los bailes sin grabación. No tomen fotos por privacidad de la gente sin su consentimiento expreso y claro. Y esto... ya se está tomando mucho en cuenta también en eventos. Por ejemplo, vas a un evento y a las agrupaciones les hacen, si yo organizo un evento, puedo hacer uso de las fotos o videos que se tomen para publicidad o después sacarlos a las redes y todo eso. Porque ya muchos, ¿sabes qué? No mostró esa foto. ¿Quién te dio permiso que la sacaras? Entonces imagínate con todo y eso, prohibido grabar, prohibido tomar fotos. Dice, ¿por qué uno va a bailar a gusto y luego resulta que salió de fondo en los TikToks o tres historias y en el Facebook? De uno que alguien ni conoce, ¿no? Y así como se dijera en Las Vegas, lo que pasa en Las Vegas se queda en Las Vegas. Lo que pasa en el baile se queda en el baile. Pero pongan atención porque en algunos lugares ya lo están haciendo, ¿eh? Eso en serio. Pero sí, pues imagínate qué pasó a relucir ahí, ¿no? Un video que estaba saliendo alguien muy importante con alguien que no era su esposa, ¿no? Y salen ahí y santas quemadotas. Todo por ahí en algunos lugares que estaban sacando. Mira, ¿a quién vi? Y tómala, quemando personas. Pues ahí está. Pues hay que portarse bien. Pórtalo bien, pues no tiene que andar privándose de estos eventos, ¿no? Así que bueno, ahí está. ¿Tú qué opinas? Si te sacan en un video, le vas a reclamar que te quiten. Igual, ¿no? Esto creo que también por ahí, de la semana pasada, alguien por ahí que se dedica a hacer eso. Están sacando fotografías, uno como fotógrafo, ¿no? Lo están contratando para hacer el trabajo. Tú vas a una fiesta y ya lo están poniendo, ¿no? Que, como lo dije, están haciendo el disclaimer o que puedes firmar una forma para decir que si sales en una foto y todo eso, está permitido. Que no vas a tener ningún problema. Pero ya le están echando pleito a los fotógrafos. Que hoy pusiste esta foto o este video. Y salgo yo y pues no me gustó cómo salí. Y ya le están echando ahí pleito en demandas y todo eso. Quítala o te voy a demandar. Y que pues ya muchos de los fotógrafos y eso van y toman su disclaimer. Su forma para decir, yo no estoy haciendo mi trabajo y ¿no? Todo puede salir aquí. Si no, pues no te pongas enfrente. No quieres salir en los videos o las fotos, no te pongas de frente. Pero vamos con más música, 5 de la tarde con 17 minutos, 5 con 17. Felicidades a los que ya se ganaron sus boletos para la feria. Por aquí a Mauricio, que ya se reportó. Ya se llevó sus 4 boletos para la feria. Muchísimas gracias. Y se reportó vía telefónica. Pero mira, todavía, si tú quieres ir a... Tienes que llevarte tus 4 boletos para la feria. Pues si te los ganas, tienes que venir aquí a la radio a recogerlos. Y hace ratito lo dijimos. ¿Quién es el grupo estelar que viene a la feria el domingo? Manda tu nombre completo por mensaje de texto o el WhatsApp. Manda tu nombre completo por mensaje de texto o el WhatsApp.
Y el nombre de la agrupación estelar que viene para el domingo, allá a la feria. Pero eso dije, son dos presentaciones. Y te llevas tus cuatro boletos, paquete familiar para que te vayas a la feria. Estos son válidos cualquier día de la feria. Hasta el... son válidos hasta el 27. Hasta el 27 de septiembre. Es cuando ya termina la feria. Pero pues el evento es el domingo, ¿no? Puedes ir ahí. Y los martes están cerrando la feria. Los martes están cerrando la feria. Así que mañana va a estar cerrado. Puede ir con otro cualquier otro día. Pero ahí está, ¿ok? Manda ahorita tu nombre completo y el nombre de la agrupación que viene estelar para que te lleves tu paquete de cuatro boletos. Tienes que venir a recogerlos si te los ganas, ¿sale? Vamos con esto que es Jorge Medina, Josie Quen y Jorge Celedón. Naturalita. Más bonita. Y sí, ¿eh? Y sí, porque ahorita ya hay otras cosas que están exagerando, pero de plano, hasta las trompas de pato y todo lo demás.

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1: Y aquí continuamos con más en la hora tráfico, 5 de la tarde con 52 minutos a las 6 de la tarde, el informativo 1360. Nuevamente pues felicitamos a las personas que ya se ganaron sus boletos para ir a la feria, Washington State Fair. Y pues recordarles que pongan atención porque estaremos regalando durante esta semana. Felicidades, felicidades. Y bueno, por acá, cómo no, Arturo, saludos y gracias. ¿Es en serio si tan mal está Seattle Sounders? Pues mira, la situación está, Arturo, te comento, está en la posición número 14. Ajá, casi al sótano de la conferencia del oeste, ¿no? Pero con todo y esto, hay muchas posibilidades de que se pueda pasar. ¿Por qué? Porque dentro de todo esto, va con 2 juegos menos que los demás. Va con 23 juegos. Ya todos quedan 25 menos Salt Lake City, que lleva 24, ¿no? También Vancouver, que lleva 24. Pero con todo y eso, la ventaja es de que Kansas City sí, pues ya lleva 18 puntos solamente. Pero con todo y esto, Seattle con 28 puntos, que va en la posición número 14. Fíjate bien, Austin, Minnesota y Salt Lake City, Real Salt Lake, están con 29 puntos. Los Ángeles está con 30, al igual que San Diego con 30 puntos. Y esto ya en la zona de calificación, que San Diego con 30 puntos. Después en la posición número 8 está Portland con 32. Así que con todo y esto, si se le acomoda y los equipos que van ahí pierden, y si puede ganar unos 3 juegos Seattle, pues sería muy buena posición, porque estás a cerca de 2 puntitos para poder pasar a la posición de clasificación, que es la posición número 9, que es San Diego con 30. Así que pues ahí está, ¿no? Sí, se ve muy feíto que esté en la posición número 14, pero afortunadamente los equipos que van arriba de él desde la 9 hasta la 14 van solamente por 1 punto o 2 puntos de diferencia. Vas con Portland, que va en la posición número 8, va con 3 puntos, así que pues mira, no está tan peor la situación, pero sí, se ve en papelito así, lo ves y pues como posición número 14 de los Seattle Sounders. Mi nuevo trauma de los Seattle Sounders se llama tú.

0: Mi nuevo trauma se llama, te llamas tú. Bueno, ahorita ya a las 6 vamos con el informativo 1360, el informativo 1360. Lo más relevante, la información de este día, así es. Las 6 y la repetición a las 11 de la noche. Está por acá, ¿qué tal Super Mario? ¿Cómo estás? Me tienes muerta de la risa con eso de las grabaciones. Soy María. Pues sí. Pues entonces, ¿para qué va uno? Dice, ¿no? A las fiestas. Bueno, ahí está, María. Pues gracias por tu comentario o su comentario. De que ya les van a pedir consentimiento para las personas que entran a las fiestas para que puedan grabar y sacar fotos. Bien, ahí está. Pórtense bien, dice chamacos. 5:59, gracias por estar con nosotros. Temperatura actual que nos está reportando el Departamento Meteorológico de la ciudad, cita 66 grados a la intemperie. Mínimas para esta noche por los 54, el sol ocultándose a las 7:22. Para el área de Everett, está reportando 62, Puyallup 64, Auburn 67, Tacoma 65, Olympia 67, y vamos todavía más hacia el sur. Central está reportando 66 y nos vamos hasta el norte, a Mount Vernon, que está reportando solamente 63 grados. Para el día de mañana, 65 las máximas, 52 las mínimas, con posibilidades nuevamente de algo de lluvia en el Puget Sound. Ya para el miércoles, 75 las máximas, 52 las mínimas, mayormente soleado. E igual para el jueves, 76 las máximas, 53 las mínimas y soleado. Feliz tarde, vamos con el informativo 1360 y regresamos.
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La policía de Seattle retrasa el registro de los tiroteos. El ayuntamiento de Renton votará sobre la prohibición de acampar. El sindicato de maestros de Puyallup ratifica el nuevo acuerdo contractual con el distrito escolar. La ciudad de Nueva York, junto a otras ciudades y estados, demandan a la administración Trump por la regla de carga pública para inmigrantes. Presidente desestima poner límites a la inteligencia artificial y afirma que existe una conspiración enfermiza contra los centros de datos. Casi 40 millones de personas están bajo alerta de inundaciones en la costa este. Estos titulares, notas ampliadas y lo más actual en los deportes a inicio de semana. Hoy lunes 14 de septiembre los acompañamos en este espacio de su informativo 1360. Carlos Tapia y su servidor José Ríos estaremos compartiéndoles información en los próximos minutos.

0: La policía de Seattle retrasa el registro de los tiroteos de Bight of Seattle. El jefe interino de la policía, Andre Siles, dice que necesita más tiempo antes de poder publicar las comunicaciones internas del Departamento de Policía sobre la noche del tiroteo mortal, conocido como Murder of Seattle. El lunes de la semana pasada, el jefe interino prometió publicar los mensajes de texto y de Microsoft Teams intercambiados entre los agentes la noche de los tiroteos, pero el viernes anunció que la publicación se retrasaría para garantizar la exactitud y evitar la divulgación de pistas de la investigación. Este es el texto del anuncio realizado por el jefe de policía interino, Andre Siles. Durante una rueda de prensa, les dije a los periodistas que publicaría mensajes de texto y mensajes de Microsoft Teams sobre la trágica violencia ocurrida el evento Bight of Seattle el pasado 26 de julio. Necesito retrasar la publicación de cualquier documento. Debemos garantizar la exactitud y evitar que se divulguen las pistas de la investigación. El público tiene derecho a la exactitud y la transparencia y debemos publicar el alcance completo de las comunicaciones de esa noche. Agradecemos su paciencia mientras trabajamos para solucionar esto correctamente. Esta decisión de retrasar la publicación de los documentos se produce días después de que la oficina de la alcaldesa, Kari Wilson, hiciera público su propio conjunto de comunicados. Los concejales y la oficina del inspector general se preguntan por qué se ocultó información sobre seguridad pública a la comunidad durante 5 horas después del tiroteo. En el marco de una investigación en curso, están recabando respuestas sobre los sucesos del día del tiroteo. En una reunión del Comité de Seguridad Pública del Ayuntamiento de Seattle el mes pasado, los concejales interrogaron a la directora de Seguridad Pública de la alcaldesa, Allison Holcomb, sobre el cronograma de los mensajes públicos y la falta de comunicación. Los registros publicados la semana pasada muestran que Holcomb envió un mensaje de texto a las 7:46 p.m. que decía: "Esto parece un incidente de violencia grupal entre personas que se conocían". Menos de una hora después, la alcaldía emitió un comunicado público que no incluía ese detalle. En otra información, el ayuntamiento de Renton votará sobre la prohibición de acampar. Renton está a punto de convertirse en la próxima ciudad del estado de Washington en prohibir acampar en propiedad pública. Ciudades como Lakewood, Tukwila y Burien tomaron medidas después de que la Corte Suprema de Estados Unidos dictaminara que las prohibiciones de acampar no constituyen un castigo cruel e inusual según la octava enmienda. El ayuntamiento de Renton tiene previsto votar una prohibición similar. La ley de Renton que prohíbe acampar establece que se debe ofrecer asistencia y servicios a las personas sin hogar, pero también establecería zonas de acceso restringido. Los infractores reincidentes podrían ser acusados de un delito menor. Los delitos menores se castigan con hasta 90 días de cárcel y una multa de $1,000. El sindicato de maestros de Puyallup ratifica el nuevo acuerdo contractual con el distrito escolar. Los maestros de esa ciudad están un paso más cerca de conseguir un nuevo contrato. La Asociación de Educación de Puyallup ratificó su nuevo acuerdo con el distrito escolar. El distrito y el sindicato llevaban desde abril en la mesa de negociaciones intentando llegar a un acuerdo. La mayor preocupación de muchos educadores para este año escolar era el tamaño de las aulas. Puyallup comenzó el nuevo año escolar la semana pasada. Según el sindicato, más de la mitad de las clases de cuarto grado están abarrotadas, mientras que las aulas de secundaria y bachillerato también están creciendo a un ritmo alarmante, lo que provoca que los profesores estén desbordados y que algunos alumnos tengan dificultades. Ahora que el sindicato ha ratificado el contrato, la junta escolar debe votar para aprobarlo en el transcurso de la próxima semana. La ciudad de Nueva York, junto a otras ciudades y estados, demandan a la administración Trump por la regla de carga pública para inmigrantes. Una serie de demandas presentadas conjuntamente en Manhattan por autoridades de ciudades demócratas, Nueva York, San Francisco, Seattle y Chicago, entre ellas, y por el estado de Nueva York, apuntan contra los planes de la administración Trump de deportar a personas inmigrantes que hayan utilizado de manera legal beneficios públicos. El alcalde de Nueva York, Soran Mandani, anunció las acciones legales que dijo buscan proteger a los neoyorquinos y otros de las nuevas normas de carga pública anunciadas por el gobierno de Donald Trump en julio. Con la demanda, dicen, se busca prevenir la enorme ilegalidad de la regla y el daño irreparable que pudiera causar, según un comunicado del gobierno de Mandami. Las reglas de carga pública que impulsa Trump prevé que quienes soliciten una green card o permisos de residencia legales comprueben que supuestamente no se volverán un lastre que la administración Trump considera lo serían si alguna vez necesitan pedir, aunque sea de manera temporal, seguro por desempleo o los cupones de alimentos. Y en más información desde la Casa Blanca, el presidente Trump desestima poner límites a la inteligencia artificial y afirma que existe una conspiración enfermiza contra los centros de datos. El presidente afirmó que él mismo representa una protección suficiente frente a una inteligencia artificial que pudiera salirse de control y sostiene que los intentos por limitar esta tecnología forman parte de una conspiración enfermiza. El presidente Trump respondió así a los llamados de líderes tecnológicos como Dario Amodei de Anthropic, Sam Altman de OpenAI y Elon Musk, quienes han pedido una mayor supervisión gubernamental de la inteligencia artificial. El objetivo, según plantean, es garantizar que la tecnología se desarrolle de forma segura, establecer responsabilidades legales, impulsar el crecimiento económico y los avances científicos y proteger la seguridad nacional. El mandatario sostuvo que su presencia en la Casa Blanca debería ser suficiente para disipar los temores sobre la IA, una tecnología que ha generado creciente controversia después de una serie de incidentes en los últimos meses que mostraron que agentes de inteligencia artificial podrían intentar engañar a los humanos. Tenemos más información, pero antes vámonos a los deportes con mi compañero Carlos Tapia. Adelante, Carlos.
1: Ahora vamos con los goles, carreras y marcadores de la jornada en los deportes.
2: Muchas gracias, gracias José, ¿qué tal? ¿Cómo les va? Muy buenas tardes. Estos fueron los resultados de la jornada número 8 de la apertura 2026 de la Liga MX. El Guadalajara es el nuevo líder al derrotar 3-0 a los Pumas de la UNAM. En el Clásico Joven, el campeón Cruz Azul venció 4-3 al América. Santos Laguna derrotó 2-1 a los Bravos de Ciudad Juárez. Los Diablos Rojos del Toluca golearon 5-2 a los Rojinegros del Atlas. En el Clásico del Norte, los Rayados del Monterrey empataron sin goles con los Tigres. Querétaro como visitante venció 1-0 a Tijuana. Necaxa cayó en su casa 1-0 ante el Puebla. Y los Tuzos del Pachuca derrotaron a domicilio 3-0 a los Potros del Atlante del Piojo Miguel Herrera. El Guadalajara suma 17 puntos en el primer sitio de la clasificación. Toluca es segundo con 16. América tercero también con 16. En el cuarto lugar está el campeón Cruz Azul con 15. Querétaro es quinto lugar con 13 puntos. En las posiciones 6, 7 y 8 también con 13 puntos aparecen Tijuana, Puebla y Atlas. Los Seattle Sounders se enfrentaron al Galaxy de Los Ángeles en su juego número 23 de la temporada regular en la Major League Soccer. Esto fue lo que ocurrió.
3: Marco Royce es el encargado de tirar esta pena máxima en el minuto 43. Aquí viene Royce con su disparo adentro. Gol del Galaxy de Los Ángeles al minuto 43:20. Galaxy 1, Seattle Sounders 0.
4: Ahí está Peter. Se va entre uno, entre dos. Muy bien, el quiebre. Pase adelantado. El tiro. ¡Gol! En el minuto 80. Con Paul Arriola tocándola y el empate a uno.
2: Se acabó.
4: Se acaba el empate a uno. Sacándolo Brian Smetzer. Cuarto empate consecutivo.
2: 1-1 final, 12º juego consecutivo sin ganar en el torneo de liga para los Seattle Sounders, que ahora son penúltimos en la Conferencia del Oeste con 28 puntos. El próximo sábado Seattle visita Denver para enfrentarse a los Colorado Rapids. Estos fueron los resultados de la jornada dominical en la semana 1 de la NFL. Los Osos de Chicago aplastaron 59-37 a las Panteras de Carolina. Baltimore derrotó 41-23 a Indianapolis. Pittsburgh le ganó 20-13 a Atlanta. Jacksonville derrotó 34-10 a Cleveland. Cincinnati venció 33-27 a Tampa Bay. Los Jets vencieron 23-10 a los Titanes de Tennessee. En un emocionante encuentro en tiempo extra, los Leones de Detroit derrotaron 31-30 a los Santos de Nueva Orleans. Los Bills de Buffalo le ganaron 36-31 a Houston. Arizona venció 26-14 a los Chargers. Minnesota le ganó 39-22 a los Packers. Los Raiders vencieron a los Delfines de Miami 27-13. Filadelfia derrotó 24-22 a los Commanders de Washington. Y los Gigantes de Nueva York vencieron 28-20 a los Vaqueros de Dallas. En este momento se juega el encuentro de lunes por la noche en Kansas City entre los Jefes y los Broncos de Denver. Los Marineros de Seattle ganaron solo uno de los tres encuentros de la serie del fin de semana ante los Atléticos en Sacramento, California. El viernes, Seattle cayó por 6-5 en extra innings. El sábado, con una poderosa ofensiva de 5 cuadrangulares, los Marineros apalearon a los Atléticos 19-1. Y ayer, con el salvamento fallido de la temporada número 10 para el sinaloense Andrés Muñoz, que cargó con la derrota, Seattle cayó 8-7. La marca de los Marineros es de 70 victorias y 80 derrotas, colocándose a 5 juegos de la zona de playoffs y con un número de eliminación de 7. El ciclista mexicano Isaac del Toro ganó el Grand Prix de Montreal, Canadá. Este fue el quinto título mayor del año para el baja californiano, que además fue campeón juvenil del Tour de Francia y en esa misma carrera obtuvo el podio. De esta manera terminan los deportes. Muchas gracias. Adelante, José.
0: Gracias, muchas gracias a Carlos Tapia. Y en esta última nota, casi 40 millones de personas están bajo alerta de inundaciones en la costa este. Los servicios meteorológicos federales emitieron alerta de inundación para 39 millones de personas entre el sábado y el domingo pasado, mientras que varias tormentas eléctricas avanzaban desde Washington, D.C. hasta New Haven, Connecticut. La Oficina de Gestión de Emergencias de la Ciudad de Nueva York advirtió a los residentes sobre lluvias intensas y posibles inundaciones repetidas este pasado domingo, mientras la ciudad abría 51 refugios meteorológicos para personas vulnerables, incluidas aquellas que viven en sótanos. El Servicio Meteorológico Nacional emitió una serie de alertas de inundación, incluidas alertas de vigilancia desde la noche del sábado pasado hasta la madrugada de este domingo para partes de Maryland, Pensilvania, Delaware y New Jersey. Gracias por acompañarnos. Este es su espacio de informativo 1360. Carlos Tapia y José Ríos le agradecen el que nos hayan acompañado y los invitamos para que continúen en la programación de esta su emisora de casa, El Rey 1360. Siguiendo con la programación, Super Mario Rodríguez. Hasta entonces, pásenla bien.

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Felices los dos, esos fueron los huracanes de el norte. Aquí en tu estación de casa, el Rey 366 con 35. Vamos con esto que es lo más reciente de el Jackie junto con el grupo Firme. Que te quieran bonito, lo mereces.

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Con el conjunto Primavera, este tema muy bueno que es últimamente. Son las 6:47. Feliz lunes para todos y cada uno de ustedes. Comienzo de semana, sí. 6:47. Y pues ya con la temperatura de 65 grados que nos está reportando el Departamento Meteorológico de la ciudad de Zitácuaro. Hoy el sol se oculta a las 7:22. Vamos con esto que es de Ana Bárbara. Y exactamente esos son, y así serán, los caminos de la vida.

Pues sí, oh, y el flaquillo por ahí con las mil y unas noches. Las mil y una noches que pasé a tu lado, ochis. Bueno, con esto ya voy a despedir. Dar las gracias a todos y que no estés por habernos sintonizado y acompañado hoy en esta tarde. Nos vamos a dejar con la hora grupera de 7 a 8. Mañana tempranito, recuerda que llega Horacio Má junto con Carlos Tapia, despertando con el rey, comentando la noticia. Hasta las 10, Mercedes García. A las 2, Panorama Washington. Y a las 3, su amigo y servidor, siempre Super Mario Rodríguez. Recordando que también que tenemos más boletos para que te vayas a la feria con el evento de este domingo, por ahí con la banda, bueno, con el grupo Voz de Mando, exactamente. Así que pues sigue en sintonía para que te lleves tus boletos y que puedas ir a la feria. Y la invitación también para que el fin de semana pues nos acompañe el sábado o el domingo allá en el Seattle Center, en el Festival Fiestas Patrias en Seattle. Okay, me tocará estar los dos días, así que nos dará mucho gusto saludaros también con la comida, con el entretenimiento, la música, todo para los dos días. Y el clima nos están pronosticando que va a estar bonito, así que definitivamente hay que disfrutarlo. Me despido, me voy con esto que es de Paquita, la del barrio, junto con Ezequiel Peña, con un libro abierto total para ti, aquí en tu estación de casa, El Rey 1360. Feliz noche, feliz comienzo de semana, feliz lunes.

0: Muchas gracias.
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¿Qué por qué? ¿Te permito que me hables así? Que te ponga un alto. Tal parece que hasta los demás han ido notando que falta mucha comunicación entre nosotros.

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1: Consentimiento. Horóscopos de Durango.

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1: Mija, así suena La Clave LH. Compa Carlos,

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0: Ahí te dejo esos dos pesos.
1: Y ya lo yo, paga la renta, el teléfono y la luz, ¿no?

0: Tú hablarás, ni yo te contesto con balas.
1: Llegó el piporro borracho.
0: ¿Qué pasó, razambre? Los dos sacaron pistolas. Se cruzaron los balazos.
2: Venían cruzados, pero de borrachos. 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
1: Bueno, buenos días, buenos días. Tenemos una llamada reporte, en esos momentos. Buenos días, mi estimado. A ver, ¿qué pasó en la 405? Me platicabas.
2: ¿Qué tal? Buenos días.
1: Buenos días.
2: Horacio, buenos días.
1: Buenos días.
2: Sí, hay un accidente que está rumbo al norte en el 405, a la altura de la salida 4.
1: Uh-huh. Ah, ok. Sí.
2: Después de que uno pasa la salida 4, ahí está el accidente. Lo único que alcancé a ver era que estaba un carro de bomberos y otro carro que estaba asistiendo. Uh-huh. Pero ya iban en camino dos bomberos más, una ambulancia y otro asistente. O sea, se va a poner sabroso ahí. Creo que era en el carpool. Ah, porque ya estaba la señal que estaban desviándose a la derecha.
1: ¿No alcanzaste a ver los automóviles de casualidad?
2: No alcancé a ver los carros.
1: Ajá, pero sí,
2: el carpool está cerrado.
1: Y todo. El carpool está cerrado en la 405 que va al norte.
2: Sí.
1: Híjole, se va a hacer un santo relajo.
2: Pasando la salida 4.
1: Salida 4 prácticamente, ¿no? Entonces.
2: En cuanto uno pasa la salida 4, uh-huh. Ahí está el accidente.
1: A ver, vamos a ver aquí en el mapa. Aquí hay un indicativo. Dice que está un accidente, efectivamente, como tú lo estás diciendo. Que pasó hace 12 minutos, fíjate, ese accidente, es el reporte en la milla 4, como bien lo dices, es una colisión que está bloqueando, también como bien lo dices, eres buen reportero, mi estimado, ¿no?
2: Sí,
1: muchísimas gracias, sí.
2: Pasé ahí a las 5:43 y ya estaba.
1: Ya estaba ahí. Entonces, pues vamos a esperar que no se haga la cola muy larga por ahí, pero es por el lado del carpool, así es que si usted va a ir transitando por ese lugar, ya se está haciendo la cola precisamente desde la subida de la 167. ¿Te subiste por la 167 o venías por la 5 para la 405?
2: Tomé la Rainier, pasé por aquí al
1: Sí, sí.
2: Pero ahorita me voy a regresar, no sé cómo esté por ahí el 167 hacia el sur.
1: Hacia el sur, déjame ampliar un poquito. Hacia el sur está bien, no hay ningún problema, ¿eh?
2: Sí.
1: Parece que hacia el norte es donde está efectuándose el problema de esa colisión. Milla 4, 405 al norte, está un choque ahí por el lado del carpool. Aquí nos los está muy bien reportando nuestro buen estimado el Radio Escucha. Muchas gracias, mi estimado.
2: Sí, muchas gracias a usted.
1: Al contrario, te agradezco mucho que haya llamado para informarnos. Un abrazo, cuídese mucho, gracias. Que le vaya bien.
2: Muchas gracias.
1: Gracias a usted. Hasta luego. Qué buena onda nuestra gente. Adiós, mi estimado. Ya ven, así nos apoyamos unos a otros, siempre con información verídica, con información testimonial, sobre todo que ustedes están viendo eso. Agradezco mucho a las personas también que están viendo las camionetas del ICE, generalmente en los freeways, sobre todo el 5 por el lado de allá del sur, en el condado de Pierce. Hay mucho movimiento a veces y les agradezco que nos hayan o que nos estén informando. Muchísimas, muchísimas gracias.
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1: Pues al parecer vamos a seguir teniendo una magnífica semana, estamos a 55 grados, está nublado ahorita, pero hoy martes 15 de septiembre, día de la independencia de México, del grito de la independencia el 15 en la noche, mañana día del desfile y las fiestas patrias 16, yo los espero el 19, Mercedes estará el 20, allá en el Seattle Center, ahí donde tenemos nuestras fiestas patrias de CIMAR, ahí los espero el sábado. Bueno, les decía entonces que Está soleado, estará soleado el día de hoy, soleado miércoles, soleado jueves, soleado viernes, soleado sábado, soleado domingo, soleado lunes, soleado martes, entonces tendremos sol por 8 días, los últimos 3 días con algunas nubes, pero soleado estos primeros 5 días a partir de hoy, completamente soleado. Ahí está, señoras y señores, el clima y con un promedio de 68 grados Fahrenheit, estamos a 55 en estos instantes. Buen clima, aprovechémoslo entonces.

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1: Pues efectivamente, el reporte de nuestro radioescuchas, gracias, nuestro radioescucha que nos dijo que había un accidente ahí por el lado de el HOP, o sea, el carpool, en la 405 que va hacia el norte, milla 4, ya están las asistencias, iban otras en camino hacia el accidente, y gracias por ese informe. Salimos manejando de Olimpia, todo bien hasta Tacoma, Tacoma bien, agarramos la 5 hacia Renton y la 167 hacia Renton, como ya sabemos, hay problemas ahí. Y pasando ese accidente, vamos a ver qué tenemos por acá más adelante. Ok, muchos trabajos, muchísimos trabajos. 1, 2, 3, 4, 5, 6, 7, 8, 9, 10, 11, 12, 13, 14, 15, 16, 17, 18 lugares trabajando en la 405. Espero que la hagan efectiva y que no la empeoren como la empeoraron, queriéndonos cobrar, nos quitaron carriles que ya habían pagado nuestros impuestos. ¿Cómo lo ve usted, Bien, el caso está que de ahí del Renton, la 5 que llega a la 90, está bien. Ya llegamos a la 90, finalmente por la 405, pasamos Bellevue bien, pasamos Seattle bien, y nos vamos hacia el norte. Hacia el norte todo se ve muy bien, como siempre, rápidamente así, efectivamente damos el reporte del tráfico cuando ya son las 6 de la mañana con 9 minutos. Continuamos entonces, vamos a las finanzas. Adelante.
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1: En las gasolinerías que yo paso, estaban dos gasolinerías, la Shell 5.99, la regular, y en la Chevron, aquí de Sao Paulo, 6.49, sí, 6.39, pero hay que aumentar los 10 centavos que cobran por la tarjeta. 5.99, 6.49. El dólar nos los avisó ayer, Víctor Sandoval nos dice que el dólar está en 17 pesos con 28 centavos. 17 pesos con 28 centavos el intercambio del dólar con el peso mexicano. Ahí está. Pues hoy es la independencia de México. A ver, vamos a sacar cuentas, porque estamos hablando de 1810. Decimos malas cosas. Deberíamos decir el inicio de la guerra de la independencia, porque en 1821 es cuando se logró la independencia de México, pero pues así nos los enseñaron. Debería decir el inicio de la guerra de la independencia de 1810. Eso fue 1810 menos 2026, hace 216 años. Fíjense nada más, es lo que te digo, que a veces me agüito de México, que seamos copiones, que no seamos a veces originales, perdón que lo diga así. Pero 216 hace que nos independizamos en México contra 1776. ¿Dónde estoy? 216 menos 250, por decir algo, 30 años, 34 años. Estados Unidos se independizó primero y le puso Estados Unidos de América. Nosotros, Estados Unidos mexicanos, que no tenemos ni gracia para hacer eso. Me da pena, me da coraje, la verdad, las cosas, que no seamos originales, que en el rock and roll, en la música, en los deportes, todo, casi la mayoría copiamos. Qué mala onda, ya pensemos por nosotros mismos. A veces estas tarugadas que están haciendo aquí el gobierno de Donald Trump en cuanto a los aranceles con México, México bien puede sobrevivir. Tenemos todo en México: pesca, agricultura, ganadería, minería, todo, todo tenemos en México, maderas, frutales, todo, todo, todo, todo tenemos en México. Somos un país muy privilegiado que ni los más rateros presidentes que hemos tenido han podido acabar con él, ni los más rateros presidentes municipales en todas las comunidades de presidencia municipales allá en México han podido acabar con nuestro país porque es tan rico que ni los más ratas han podido terminar con él. Entonces, no necesitamos copiar de nadie, de nadie. Seamos originales, seamos inventivos, seamos creativos como somos los mexicanos. La verdad de las cosas, así se los digo. Y esto pues me trae a colación este recuerdo de ponerle Estados Unidos. Nadie lo conoce como Estados Unidos Mexicanos. Y luego batallamos con el nombre. O es México, o es República Mexicana, o es Estados Unidos Mexicanos. El sello, el normal, es Estados Unidos Mexicanos. Pero el conocido por todo el mundo es México. Entonces, ¿por qué seguimos sosteniendo Estados Unidos Mexicanos? ¿Y por qué de una vez no ponemos México? Si usted agarra su pasaporte mexicano, ¿qué dice en el frente? ¿Dice Estados Unidos Mexicanos? ¿Dice República Mexicana? No, dice México. Si usted va al mapa de Google, de MapQuest, de Apple Maps, y va geográficamente a localizar nuestro país mexicano, ¿qué dice ahí? ¿Dice Estados Unidos Mexicanos? ¡No! ¿Dice República Mexicana? ¡No! ¿Dice México? ¡Sí! Cuando hay las Olimpiadas, ¿qué dice el cartelón que van llevando los representantes de México en las Olimpiadas? Dice México. Cuando hay el Mundial de Fútbol, ¿qué dice? Dice México. Entonces, ¿qué es lo que están esperando para mandar por un tubo lo que viene siendo Estados Unidos Mexicanos? Lo peor del caso es que si yo voy a México, usted va a México, va a llegar diciendo a su casa, ¡hola familia! ¡Buenos días! ¡Ya llegó el estadounidense! Le van a hacer como los polivoces así. Pues sí, tiene razón. ¿Es estadounidense de Estados Unidos Mexicanos? ¡Nosotros mismos! Nos burlamos de esa categoría de nombre. ¿Por qué? Porque Estados Unidos para los mexicanos, nosotros, es Estados Unidos de aquí, no de allá. ¿No cree usted que ya es hora de un cambio de lo que es lo anormal a lo normal? Digo, aprovechando pues que es el inicio de la guerra de la independencia. Hasta eso nos equivocamos y nos lavan el coco. Nos dicen aniversario de la independencia de México. ¿No es cierto? La independencia de México fue en 1821. Cuando se firmó la declaración de independencia, cuando se acabó la guerra. Es todo. Aquí, 1776, cuando firmaron también el acta constitutiva. Y aquí sí celebran bien. Nosotros en México deberíamos de celebrar 1821. Si alguien cree que no tengo la razón, márqueme 1-866-786-1360. Lo peor del caso, voy a ponerlo aquí, que la mayoría de nosotros no nos enseñan en la escuela la fecha de término, el año sí, 1821, la fecha de término de la Guerra de Independencia de México. A ver, aquí está entrando una llamada, a ver si se pone interesante esto. Buenos días.
2: Buenos días, buenos días.
1: Buenos días, adelante mi estimado mexicano.
2: Soy mexicano, gracias a Dios.
1: Gracias a Dios.
2: Tierra bendita.
1: Eso sí.
2: ¿Verdad? No, uh-huh. Lo que veo es que yo ya lo escucho siempre seguido, oigo sus comentarios, uh-huh. En veces buenos, en veces cerrados, en sí. Veces como todos ahora, pero sí me doy cuenta en veces de que también veo al presidente de Estados Unidos y veo que la edad, cuando uno ya está viejo, ya veteranón,
1: ya veteranito,
2: ya no nos hacemos necios testarudos.
1: Es cierto.
2: ¿Edad? Uh-huh. Es que pues le pusieron México mexicanos y ya, o sea, no uh-huh. Hay que ser necios testarudos.
1: Sí.
2: Es eso, o sea, yo pienso que le pusieron México, los Estados mexicanos, por tantos estados, ¿no? O por lo que sea.
1: Sí.
2: Pero pues así se llama y así lo vamos a aceptar todo el tiempo.
1: Como México, ¿verdad?
2: No tan, tan necios y quererles cambiar lo que no, o querernos inculcar lo que no.
1: Hey.
2: Y la ahora sí que México se independizó en 1800, en 1700.
1: Sí.
2: Se festeja el 15 y el 16 y se acabó.
1: Ajá.
2: Para mí, sí. Personal.
1: Sí.
2: ¿Verdad? A lo mejor si usted dice que se festeja el 24 de febrero, pues que sea el 24 de febrero para mí, pero para mí es el 16, ¿no?
1: Eso sí. Oye.
2: A lo mejor no tengo la edad todavía para estar tan necio y tan testarudo queriendo acá. Pero sí se ve que cuando ya está anciano, ya se nos testarudillo, pues.
1: Así es.
2: No pone cualquier cosilla.
1: Mira, lo que pasa es que dice aquí, según la historia, que la Guerra de Independencia de México se inició el 15 de septiembre en la noche y luego se festeja el desfile y todo el 16. Pero realmente aquí estoy viendo la información, cosa que no casi no nos enseñaron, fue que la independencia se logró, ¿cómo te puedo decir? Ganamos, pues, en otras palabras, el 27 de septiembre de 1821.
2: Para mí, en lo personal,
1: sí.
2: No sabemos ni cuándo se empezó ni cuándo se terminó.
1: Ah, está bien.
2: Porque no estábamos ahí.
1: Exacto, pero hay historia
2: ellos
1: donde
2: pusieron
1: no estaban.
2: Un número, sí. Ellos pusieron una fecha. Ajá. Que dijeron, vamos a ponerla hasta aquí y ya. Y es la que se festeja. Se festeja el 15 y el 16. Para mí todavía lo festejo igual.
1: Está bien. No, seguimos festejando igual, nada más que quiero hacer la aclaración. Quiero hacer la aclaración que fue el inicio de la guerra
2: creo,
1: de la independencia.
2: Creo, dice que creo también los salvadoreños, hondureños, no sé.
1: Sí, fue en septiembre, ¿verdad? También.
2: Festejan igual.
1: Fíjate, fíjate cómo muchos países festejan el mismo día y no había, y no había internet. ¿Cómo supieron
2: sí,
1: todo?
2: Explíqueme usted por qué lo festejan el mismo día. ¿También se acabó en el mismo día?
1: No.
2: Y ellos no reniegan.
1: No.
2: Ellos dicen, pues se festeja ese día y ese día lo van a festejar.
1: Nadie está renegando. ¿Quién está renegando?
2: Oh. No, nomás digo.
1: Está bien, solamente es información. Gracias, mi estimado. Muy bien.
2: Igualmente.
1: Hasta luego, mi estimado. Muy bien, pues ahí está. Bien, señores, es bueno saberlo. La Guerra de Independencia de México duró 10 años aproximadamente, como estamos viendo. Empezó entre el 15 y 16 de septiembre para terminar el 27 de septiembre, pero de 1821 son 11 años, no Horacio, no son 10, ya ves, la estás regando. 11 años, muy bien. Lo que sí no nos va a gustar, pasando a otro tipo de cosas, ya nomás recordando pues la Guerra de Independencia de México, la guerra de Irán nos va a traer peores consecuencias todavía. ¿Por qué digo esto? Resulta que antier dije que el precio del barril de petróleo crudo estaba en $108, había subido. Y ayer, ya, más bien, $100 había estado, ayer estaba en $108, ¿eh? ¿Cómo la ve usted? ¿Qué significa eso? Pues, significa que va a subir la gasolina. ¿Más todavía, Horacio? Sí. Si sigue subiendo así, en esa manera, el petróleo, de un día para otro, $8, alguna cosa así por el estilo, ¿qué nos espera? ¿Qué nos espera? Obvio. Ahora, estoy hablando de la gasolina, pero no he hablado acerca del gas. Y el gas viene de esos mantos petrolíficos o petroleros, donde sale el gas. ¿Cómo nos va a ir entonces en el invierno? Nos tenemos que preparar y remover y aumentar el presupuesto personal de cada hogar por la calefacción que usamos aquí. Sí, sí. Entonces hay que prepararnos contra esto, porque va a haber aumentos del gas, por supuesto. Va a haber aumentos de la gasolina, si sigue así el petróleo, por supuesto. La guerra, ya lo dijo Donald Trump, no se va a acabar hasta después de las elecciones. Pero si lo dice Trump, yo no le creo. Este señor dice tantas mentiras, tantos malos pronósticos, que no lo creo. Entonces probablemente tengamos un invierno duro con el gas, sí. ¿Un invierno duro con la gasolina? Sí. ¿Un invierno duro con nuestro presupuesto? Sí. Preparémonos entonces. Qué bueno que lo comentamos. Qué bueno que sabemos que este tipo de información nos va a afectar nuestro bolsillo. Súmale usted un... ¿Qué le gusta a usted? ¿Un 20%? Yo lo haría, ¿sí? ¿Cuánto voy a necesitar de gasolina en octubre, noviembre, diciembre, enero, febrero? Sí, auméntele a su presupuesto para que después no nos andemos asustando. Es todo. Ah, sí, ya sabía que iba a subir, ya me preparé. Ah, ya sabía que iba a ser frío, por eso me compré más chamarras gruesas. Por eso sé que voy a pagar más calefacción. Así de simple. Por eso tengo que llevar el carro a Junior Transmission, como lo dijo Gerardo Hernández, para que le den un servicio a la calefacción y no tener problemas de andarme enfriando. Ahora bien, estos son cosas que suceden, pero el gobierno se supone que nos debe de proteger contra todo esto y no lo está haciendo. ¿Por qué? Porque hay intereses de archirrecontramillonarios, amiguis, ya saben de quién, que no hacen nada más que ganar, ganar y hacerse más ricos. Es el capitalismo en este país. A ver, ¿por qué Tacoma, por qué la ciudad de Tacoma nos está anunciando que va a aumentar las tarifas de los estacionamientos en las calles, en el centro? A partir de octubre le van a subir $1.50 por cada hora. El mismo gobierno está poniendo la inflación. ¿Eh? Bastantes impuestos nos cobran aquí en el área del estado de Washington como para todavía colaborar con la inflación el mismo gobierno hasta de la ciudad. ¿Cómo la ve usted? ¿Hay necesidad de eso? Pregúntome yo. Y si la hay, pues ya nos abolamos, señor. Ya que los conductores del centro de Tacoma estaremos pagando, dice, por estacionar en la acera, $1.50 más por dólar. ¿A partir de cuándo? Del 13 de octubre. También les estoy avisando. Para que no digan, ¡ay, por qué tanto! Porque ya lo dijo Horacio, ya salió en las noticias, ya lo platicamos. ¿Eh? Así es que no nos agarren de sorpresa. Muy buenos días, adelante.
3: Saludos, buenos días, don.
1: Buenos días, mi estimado. Muy bien, muchas gracias. Buenos días.
3: Pues aquí, me saludo aquí del sur del estado de Georgia, pues.
1: Ah, de Georgia. Ya me acordé. ¿Cómo estás, eh? Gusto saludarte también. ¿Qué nos platicas?
3: Sí, la comunidad, pues, está escondida ahorita. Pues ayer. Claro.
1: Sí.
3: Vino migración y la verdad que estos anduvieron arrastrando en todo, pues.
1: ¿Cómo estuvo, eh?
3: Pues la verdad le digo que anduvieron todo el rato, ahorita todavía la gente ya no salió. Uh-huh. Hoy en lugares de trabajo están vacíos.
1: Bien,
3: los americanos son ellos, andan trabajando y sí. Triste está la situación ahorita.
1: Sí. Es que yo les dije también aquí que estaban contratando todavía 10,000 agentes más. Están buscando y están entrenando porque le soltaron la rienda al caballo, mi estimado. Es claro. Decir, el Congreso de Estados Unidos aprobó $70,000 millones más para esto de seguridad nacional y en eso va incluido ese aumento de... ¿Sabes que van de enero a, no estoy seguro si a julio o agosto, porque vamos a terminar, creo que agosto, 91,000 personas detenidas por ICE? ¿Cómo la ves?
3: Sí, no va a ser difícil.
1: Y aparte que en esta semana, la necedad del presidente Donald Trump quiere meter en vigor, o se da en vigor, la ley de carga pública que está muele y muele este señor, que puede separar familias mixtas. ¿Qué significa familias mixtas? Que pues a lo mejor algún miembro de la familia tiene papeles y otro no. ¿Sí me explico, no?
3: Ajá.
1: Entonces, si el que no tiene papeles y le descubren que recibió ayuda del gobierno, pues ya hasta ahí le llegó la canción. ¿Por qué? Por necedad de la persona que tenemos ahí arriba, que quiere pues entrar ya empujando que entre en vigor la ley de carga pública esta semana. Y él está buscando todas las maneras de cómo hacer la vida imposible prácticamente de aquellas personas que estén en algún proceso migratorio. Así es la realidad y tengo que decirla. ¿No es así?
3: Sí, la verdad que sí. Es algo... yo solo estoy esperando el mes de noviembre.
1: Sí, todos estamos esperando. Pues ya sí, ayer lo comenté, los demócratas están esperando el mes de noviembre para ir con todo, con los juicios, con el presidente. Otros dicen que Donald Trump solo va a renunciar porque se va a ver totalmente incapacitado para hacer lo que le está dando la gana como ahorita. Ya ves que un juez también le dijo, ey, tú cálmate, tú no puedes detener el voto por correo porque para empezar, tú no eres la autoridad de control de las elecciones en los Estados Unidos. Tómala, dije yo, ¿no? Si eso es ahorita, y fue por un juez que él mismo puso, fíjate nada más, que él mismo asignó. Ahora imagínate si está en contra el Senado y los representantes, la Cámara de Representantes de Estados Unidos, pues ¿qué va a hacer Donald Trump? Nada. Se va a ver tan frustrado que dicen que quizá o renuncia o lo meten al bote por todo lo que tú ya sabes, ¿no?
3: Sí. Por la cosa es que, yo siempre le digo que como usted estaba diciendo, uh-huh. Yo hice un plan con lo que usted dice de todo. Pues así. Aquí en el estado, uh-huh. No sé cómo será allá, a lo mejor lo va a saber, pero yo en el recibo de luz hice un plan fijo. A la compañía de luz yo les llamé, uh-huh. Y les digo, miren, yo quiero que usted me haga un plan fijo de cada mes, no sí. Quiero estar pagando un día mes tarde. Entonces ellos hicieron, sumaron los meses, sí. Lo dividieron en 12, uh-huh. Y eso es lo que yo estoy pagando cada mes.
1: Sí, aquí también es efectivo eso, ¿eh? Qué bueno que lo dices.
3: Sí, uh-huh. para gente que en este caso podría decir, mira, pero a mí en invierno usted se hace un plan fijo. Sí. El plan fijo es algo que a mí en lo personal me ha ayudado mucho.
1: Sí, sí, sí.
3: Ayuda bastante porque en los meses que son más altos, siempre uno va a tener la misma cantidad de pago. Entonces sí. Ya uno se va acomodando y diciendo, pues yo pago esto.
1: Exacto. Tienes una seguridad de cálculo, vamos a decirlo así, ¿no?
3: Claro. Y mes uno dice, bueno, ya tengo esta cantidad para pagar de luz y así uno se organiza.
1: Claro, no, porque
3: ayuda bastante.
1: Vacas gordas y vacas flacas, todas son medianas, en una buena combinación, ¿no? Entonces es un medio que tú sí. Te das cuenta que está promedio, por eso se dice promedio, para el medio. O sea, si tú pagas en diciembre, por decir algo, $200 y en verano de gas, por decir un ejemplo, ¿no? $100, estamos hablando que vas a pagar entonces 150 cada mes y se acabó el asunto, ¿no?
3: Sí, la verdad que eso es lo que, a mí mi familia nos ha ayudado y digo, pues si alguien tiene a lo mejor una idea para poder, yo le comparto esto porque uh-huh. Funciona ahora.
1: Sí, oye, sí, te oigo algo de acento. ¿De dónde eres?
3: Ah, yo soy de Guatemala.
1: De Guatemala, América. Muy bien. Sí. En Guatemala, ¿cuándo es la fecha de la independencia de Guatemala?
3: Hoy.
1: Hoy también, creo que El Salvador también. Sí. ¿Cómo le hicieron para ponerse de acuerdo México-Guatemala? Si no había internet.
3: Gracias, estamos en investigación todavía, no sabemos si ya lo hemos preparado algo por allá.
1: O como dijo la llamada anterior, a lo mejor lo inventaron. Y...
3: sí,
1: ahorita, oye, hablando de inventos, anda necio el presidente porque los científicos, los buenos pensadores, los inteligentes, están diciendo que tenemos que regular la inteligencia artificial, si no, lo va a hacer un santo relajo a todos, con engaños y todo eso. ¿Pero sabes qué dijo el presidente Trump? Que no, uh-huh. Que no, porque no puede ser que China los gane. Fíjate nada más el pensamiento. En otras palabras, le valemos un cacahuate al presidente. Punto. ¿Qué tal? ¿Sí o no?
3: Es que quiere ser número uno, pero no por...
1: Es que ya lo dijo.
3: No por beneficio en cuestión del pueblo, sino por su ego personal.
1: Sí, no, sí, ya hablando de ego personal. Dice que para llevar la inteligencia artificial necesita ser comandada, fíjate bien, Necesita ser comandada, dice, sugiere que la inteligencia artificial no necesita más regulaciones. Necesita un presidente fuerte e inteligente como yo. Así nomás, humildemente, ¿eh?
3: Es como que usted dijera ser mejor locutor humildemente.
1: Ok, cuídense mucho, mi estimado. Le agradezco su llamada desde Georgia, ¿eh? Cuídense mucho por allá porque anda duro por allá.
3: Sí, aquí no se preocupe, que con la ayuda de Dios salimos adelante. Así y ustedes también, que Dios los guarde y bendiga, ¿sí?
1: Igualmente para usted y toda su familia y todas nuestras gentes por allá, todas nuestras gentes hispanas, Centroamérica, Sudamérica y de todas partes del mundo. Gracias, un abrazo, mi estimado.
3: Gracias, Ray. Feliz día.
1: Feliz día, hasta luego. Vamos con otra llamada, sí, adelante, buenos días.
4: Bueno, Horacio.
1: ¿Qué pasó, Salvador? Buenos días.
4: ¿Cómo estamos?
1: Bien, gracias. Adelante.
4: A ver, ¿cómo que ya apareció el viejito?
1: ¿Cuál de todos?
4: John McCain.
1: ¿Quién?
4: El John McCain, el republicano ese viejito que ya lo sacaron silla de ruedas ayer.
1: Pero no es John McCain. John McCain se murió hace mucho.
4: No, no, don Horacio. ¿Cómo?
1: El que fue, el candidato a presidente. Meses. No, tú estás hablando de otro. Estás hablando de otro, el que está súper viejito, que quedó tieso cuando estaba hablando, ¿no? McCauley, algo así, pero no McCain.
4: Algo así, ajá. Uh-huh, pero 3 meses se desapareció y ahora sí. Ya apareció.
1: Ahora, ¿él quiere regresar? Yo le pregunto, ¿para qué?
4: Y dicen que es una de las piezas clave de los republicanos para votar. ¿Qué va a votar si ya no sabe ni...?
1: Ya no sabe si tomar penicilina o tomar... la menprofamina ni todo eso, no es burla, es que ese señor ya está más para allá que para acá, mano, la verdad de las cosas, ¿no?
4: ¿Cómo es que una gente así va a tomar una decisión en un país?
1: Pues ahí está, ¿cómo la ves? Claro que sí puede tomar decisiones en un país.
4: No, pues sí, pero yo creo que ya no lo va a decir él, lo va a decir alguien que es le va a estar metiendo con
1: peso. Con todo el respeto del mundo, señor, ya no carbura, pues, ¿eh?
4: Pues no, miró cómo lo sacaron.
1: Pues claro, claro. Y no quiere renunciar, ni se quiere retirar. Quiere seguir, yo no sé si esté formando becas para sus nietos con el sueldo que no está devengando, es decir, que no está cumpliendo con su trabajo. Se le lleva en el hospital 3 meses. Todo el mundo tenemos derecho, por supuesto, no lo dudo. Pero todo el mundo, óyeme, si yo hablo aquí que hasta los 75... que sería bueno, ese señor ya tiene como 95, ¿eh?
4: No, pero no entiendo aquí cómo es que pueden quedarse para toda la eternidad.
1: Pues así es la ley.
4: Para que se mueran.
1: Así es la ley, mi estimado.
4: ¿Y eso la gente no pueden votar por ellos o no, cómo? Ahí se quedan.
1: Porque los mismos que están ahí no la quieren cambiar, ¿eh? Es como si tú trabajaras en una empresa y ganaras $100,000... y te dicen, oye, deberías ganar 75, vamos a votar a ver si es cierto. Vas a votar por ti mismo por 100,000, por supuesto. Estos no quieren cambiar las reglas y tú vas a ver ahí, parece campo de algodón todo el Senado y todo la Cámara de Representantes, puros viejitos millonarios. ¿Eh? ¿Cómo la ves? ¿Te representa a ti y a mí? No.
4: ¿Hasta los cuántos años crees que está bien? ¿Con 75? Ya, ¿eh?
1: Hasta 75 está bien, hombre. Ya que se retiren, tienen mucho dinero. Vamos a decirlo así, ¿no? ¿Cómo ves? ¿Por qué? ¿Por qué hace elevar rollo a un hombre a los 75 años? Hay que ser honestos. Hay que ser realistas. Ajá.
4: Sean como López Obrador, dijo, yo nomás mis 6 años y ahí nos vemos.
1: Ándale, eso es un buen ejemplo. Oye, ese amigo anduvo luchando toda la vida ahí, pues oye, ahí nos vemos. Ya también me merezco mi tiempo de tranquilidad, si es que lo preparaste bien, por supuesto, ¿no?
4: Bueno, sí, nomás aparece cuando Donald Trump dice
1: pues sí,
4: algo.
1: Pues sí, pero hay una ambición que se llama ambición del poder. ¿Cómo es posible que un Donald Trump con, no sé, 5,000 millones de dólares en su bolsa ande batallando ahorita que con Irán, que con esto, con lo otro? Que...
4: ¿Y de dónde salió ese dinero? Yo creo que de ahorita, de estos 2 años.
1: Échale 2,000 más. Ponle que haya tenido 3,000.

0: el diésel. Y es lo que, mira, desafortunadamente me falta a mí decir lo del diésel. Creo que lo voy a empezar a decir con esta plática que tengo contigo, Salvador. ¿Sabes por qué? Porque si sube el precio de la gasolina, van a subir muchos insumos. Pero si sube el diésel, es el que acarrea los alimentos, Salvador.
1: Sí, todo. Sí, los trailers.
0: Todo, todo. Coches, vacas, huevos, verdura, cosechas, todo. Y va a subir más la gasolina también porque en pipas que usan diésel también son usados. No, no, no, no, no, no. Esto es un
1: desastre. Y ahora lo último que le voy a decir, sí. Hay mucha gente que quedó en el pasado.
0: Ah, sí, claro. Pues como siempre.
1: No, digo, cuando van a las tiendas a comprar, dice, ¿cómo que vale $3 si valió $1?
0: Uh-huh. Pues que no nos escuchan, Salvador. Por eso llega uno al super y dice, ¿qué? No, y hay gente que más tranquila, ya sabía, ya me preparé yo para eso. De eso se trata este programa.
1: No. Bueno, gracias.
0: Ándale, Salvador. Buen día. Gracias, mi amigo. Cuídese claro, mucho. Bye. Hasta luego. Adelante, buenos días. Tenemos más llamadas, ¿sí? Adelante.
2: Buenos días, Horacio.
0: ¿Qué pasó, Nica? ¿Dónde andabas tú, hombre?
2: Hola, estás trabajando ahí. Te llamo para saludarte y reclamarte.
0: ¿Eh? A ver, reclámame.
2: Porque la otra vez me metiste un Nica mexicano ahí, un mexicano Nica, ¿te acuerdas? Del acento todo era mexicano, hasta tú le dijiste, no, oye, tenés un acento mexicano, le decía, pero él dijo que era Nica, ¿eh? ¿Te acuerdas,
0: ¿no? Sí, me acuerdo, cómo no. Ahí mis disculpas, comentar, adelante.
2: Para comentar sobre la cuestión esta del combustible, ahora Trump se quiere sacar el tiro, podemos decir, no sé cómo le dicen ustedes, pero está echándole la culpa a Ucrania que está bombardeando las refinerías rusas.
0: Ay, Dios mío, este señor busca puros culpables. Entonces, y no se mira a sí mismo.
2: Se quiere sacar lo que ha hecho en la culpa es de acá, espina, de los Estados Unidos, de él, en el estrecho de Irán. Ahora se quiere sacar con Ucrania. Y mira por dónde van las cuestiones, porque si pones atención, está como defendiendo a Putin. En ese sentido. Uh-huh. Pero ahorita acaba de ver una noticia, no sé si la miraste, que el hijo de Trump en la boda que tuvo las Bahamas,
0: Pues uno del Kremlin le pagó todos sus gastos.
2: Un rico allegado a Putin le financió toda la isla, pues se la rentó y entonces mira por dónde va este Trump ya, echándole la culpa al otro. Y ahí hay algo por debajo de la mesa.
0: Hay muchísimas, negocio. Cosas que están por debajo de la mesa.
2: Negocio de él propio, no de los Estados Unidos.
0: Mira, pues, es que esto no puede ser más descarado, mi estimado. La verdad que sí, La verdad nos creen una bola de tontos, es la verdad. Porque actuamos como tontos, es todo.
2: Yo pienso que la gente que... O sea, yo soy, ya siempre he dicho, yo soy republicano, pero no trumpista, ¿ya? Y espero que votemos lo que podamos votar en contra de esta persona. ¿Por qué? Porque nos está tocando el bolsillo ya demasiado, ya no lo aguanto, ya no tengo nada.
0: Exactamente, lo que entonces, acabo de decir. ¿Cómo es posible que vayamos a hacer una proyección de nuestro presupuesto de casa, de nuestra bolsa, para octubre, noviembre, diciembre? Yo les estoy diciendo, pues suban un 20%. ¿Qué significa un subir un 20%? Es quitarle el poder porque seguimos con el mismo sueldo todavía, mi estimado Nica.
2: Entonces, un llamado a que castiguemos pues a los republicanos, pues, que yo como te digo, yo soy republicano y lo digo, pero hay que en esta fecha hay que. Y que no vayamos por J.D. Vance o Marco Rubio, que es la misma política de Trump, son lo mismo que dice Trump, ellos lo dicen ya, entonces sería lo mismo.
0: Es como si en Nicaragua entrara la intervención de Estados Unidos, quitaran a Daniel Ortega y siguiera la esposa de Daniel Ortega. ¿Qué está pasando en Venezuela? ¿Qué está haciendo Delcy Rodríguez? ¿Qué está haciendo ahí Jorge Rodríguez? ¿Qué está haciendo ahí Diosdado Cabello? ¿Que no fue a Estados Unidos ya? No. Estados Unidos llevaba un objetivo, 65 mil millones de barriles de petróleo crudo. ¿Lo consiguió? Sí. Sí, ¿no le aplaudieron a Donald Trump por eso cuando lo dijo ahora en su intervención en la convención republicana? ¿Qué dijo?

0: Este tipo va a ser prácticamente va a estar tirando la basura a los Estados Unidos de América, ¿me entiendes? Porque con la política, con la economía, él se está echando el dinero al bolsillo y a nosotros no nos importa, no, el pueblo no le importa, ¿me entiendes? Okay, gracias y buen día.
1: Buen día, Nica, gracias por llamar.
0: Ahí nos vemos el sábado.
1: Nos vemos el sábado, Nica, gracias. Okay. Hasta luego. Adelante, buenos días.
2: Un fiel oyente, buenos días, don Horacio.
1: ¿Qué pasó, mi fiel oyente? Muy buenos días, bienvenido como siempre.
2: Muchas gracias, muchas gracias. Gusto saludarlo.
1: Igualmente.
2: Es triste, de verdad que es triste. Mire, precisamente ahorita acabo de poner gasolina, 6.10 centavos. $6.10.
1: Arriba de $6, sí.
2: No, hombre.
1: Es increíble.
2: Es una cosa que está tremendo.
1: Y si a eso le sumas que estamos en un estado donde se cargan la mano con los impuestos en la gasolina.
2: Sí.
1: Por ejemplo, porque yo oigo los noticieros a nivel nacional, dice $4.25. Digo yo, ¿dónde? Si aquí estamos, pero rematados aquí en el estado de Washington. Con el precio de la gasolina, me refiero.
2: A ver, es uno de los estados más caros. Es
1: y
2: uno de los
1: junto
2: estados
1: con
2: más
1: California,
2: caros.
1: Exactamente. Pero ¿sabes qué? Son más caros porque le echan la mano al gasto de la gasolina para aumentarle los impuestos estatales.
2: Sí, claro, claro. Uh-huh. Pero es una cosa que no tiene fin, vamos a decirlo manera.
1: No tiene fin, no.
2: No tiene fin. O sea, por más que les vuelvo yo a repetir, así se pueden pasar meses, meses y meses en el programa y hablando todos los días de esto y de lo mismo y de lo mismo. Y no tiene fin. Esta es la política. Esta es la política que trae este señor. Ese es el sistema que trae este señor.
1: Mira, yo tomo como base todo esto para la economía personal, para no hacerme tonto yo solo. ¿Sí me entiendes lo que te digo, no? Si una persona gana $4,000 al mes. Si una persona gana $3,000 al mes, lo que sea, quítele $500 al poder de compra que tiene en estos momentos. ¿Para qué? Para que con esta información que estamos platicando no se lleve amargas sorpresas, sino que se prepare para las amarguras que vienen.
2: Pero es que tú ahorita diste un punto clavo y la gente que todos los escuchas te están diciendo lo mismo. Está todo carísimo, todo. O sea, por más que le des vueltas, todo está caro. Y los sueldos, los sueldos siguen igual. Igualito, no quieren subir los sueldos, no quieren subir los sueldos por ningún lado. Te dicen simplemente no.
1: Para mí, todo está alto. Nomás para que te des una idea. Para mí la inflación no baja del 30%. ¿Estás de acuerdo con eso?
2: Señor.
1: Okay. ¿Tú crees que te van a subir el 30% para que se iguale el asunto ahora en el mes de enero? Si te va bien, el 2.5 si te va bien. Y el 2.5 está 27.5% lejos de la realidad. Así es que si antes te creías, haz de cuenta pues que si ganas $3,000 al mes, haz de cuenta que solo puedes usar 2,000. Porque los otros 1,000 ya no existen. ¿Queda claro?
2: No, claro, más claro que el agua, no. Y luego, todo bien raro. ¿Cómo es que los días pasados yo me quedé con las ganas de llamarte? Porque había muchísima gente todos los días llamándote con lo mismo y lo mismo y lo mismo.
1: Sí.
2: Sobre este señor, o sea, claro, más claro que el agua, igual no pudo haberlo hecho. $5,000 por cada cabeza.
1: Esa es una mentira muy grande que va a haber.
2: No, pero déjate de la mentira. Olvídate de la mentira.
1: Sí.
2: No, olvídate que aquí, ¿tú qué crees que cuál es el gran problema?
1: ¿Cuál?
2: La corrupción.
1: Eso lo hemos venido platicando y tienes razón, está muy abierta la corrupción. Ahora, la pregunta es, eso se llama, en la ley, se llama cohecho. Cohecho es cuando nosotros le ofrecíamos 20 pesos al tránsito allá de México para que no lo multara, ¿ok? Eso se llama mordida. ¿Cómo es posible que un presidente esté ofreciendo una mordida?
2: Exactamente, dices con el punto clave. Entonces, ¿que ahora venimos con la gorrita del PRI otra vez y te doy una gorrita y una bolsa de esas de Yuti llena de comida y vete para tu casa?
1: No, más que aquí son $5,000 que no va a cumplir. Y como le digo, lo va a entregar el 30 de febrero. Fecha no, que no, digo, fecha no, que no existe. nos están dando a tole con el dedo tan sencillo como eso. Puras mentiras. Ya estoy harto de tantas mentiras.
2: Sí, señor. Sí, la verdad sí. Es una cosa que no tiene... Ahora, el problema es uno, yo lo veo bien grande, la corrupción. ¿Cómo quedas? El segundo problema, ¿cómo quedas ante los ojos del resto del mundo?
1: Pues muy mal, ¿cómo va a quedar? Es una falta... No van a querer hacer negocios. El señor quiere aislar a Estados Unidos del mundo. Quiere hacer todo aquí. Quiere que sea grande. Y quiere, lo que quiere es no negociar, sino apoderarse. Fíjate, va a Irlanda y le dice, me encantaría que se unieran a nosotros. ¿Te das cuenta? O sea, va a la... Es como si yo fuera a tu casa y te diría, me encantaría que tu casa formara parte de mi casa. Me gustaría adueñarme de tu casa. ¿Te gustaría ese comentario yo de visita en tu casa?
2: No, hombre. No. ¿Cómo crees?
1: Ahora no. Donde llega algo que nos duele mucho a los hombres, alguien que llegue a la casa de una persona y le diga, me gustó tu esposa, fíjate, me gustaría tenerla conmigo.
2: No.
1: Ah, ¿verdad que duele? ¿Cómo es posible que vaya allá y le dice, quiero que se una, que me gustaría ver como un Estados Unidos los... Oye, cálmate. Ya lo hizo con Canadá, le trae ganas a México, le trae ganas a Cuba, quiere Groenlandia, ya dijo que se llama, ¿cómo se llama? Estrecho de Hormuz, no, se llama Estrecho Trump. ¿Eh? Y todavía no, le pone su apellido. Algo anda mal ahí, algo anda mal, la verdad.
2: Está tremendo esto, la verdad que... Sí. Pero más me duele por... Así lo voy a decir a boca abierta. Más me duele por toda esa gente, ¿sí?, que votó por él.
1: Pues sí.
2: Porque ahora, ¿sí?, se están llevando una de sorpresas.
1: Pues no es para menos, ve. Nosotros aquí platicamos los hechos. Te voy a hacer una pregunta. ¿Dijo eso en Irlanda? Sí. ¿Dijo eso del estrecho de Hormuz? Sí. ¿Dijo lo del Golfo de México, como que odia la palabra México? ¿Dijo lo de Nuevo México, que se quiere poner Nueva América? Sí. Entonces, ¿qué he dicho yo? Nada. Él lo ha dicho todo, ¿no? Aquí nomás comentamos lo que él hace o dice. ¿Estamos de acuerdo con eso?
2: Sí, señor.
1: ¿Le hemos inventado?
2: Un fuerte abrazo,
1: mi estimado.
2: Mucho.
1: Muchas gracias, cuídate.
2: Cuídese.
1: Igualmente, gracias.
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1: Me da mucho gusto saber que la presidenta de México, Claudia Sheinbaum, está ordenando a los consulados, de México en los Estados Unidos que visiten diariamente a las cárceles de inmigración para de esa manera verificar las condiciones de trato de los detenidos mexicanos, porque dice ella que es una falta a los derechos humanos. Y sobre todo con esas jaulas que descubrieron allá en Alligator, aquella cárcel que hicieron de inmigración en la Florida, que los ponían como de 1 metro por 1 metro y de ancho y de alto, póngale que 2 metros, eran jaulas que los ponían al sol. Parece Hitler todo esto, señor, parece Benito Mussolini como fascismo, este tipo de condicionantes. Y me da gusto que la presidenta mexicana esté ordenando a los consulados, vamos a checar con el consulado de aquí, por supuesto, las visitas diarias para ver en qué condiciones están los coterráneos mexicanos para la presidenta de los Estados Unidos mexicanos, como dijo, de la República Mexicana o de México, como usted le guste llamar. Qué bueno. Adelante, buenos días.
14: Buenos días, don Horacio. Feliz martes.
1: Feliz martes, mi estimado. ¿Cómo estás,
14: Aquí, gracias a Dios, desayunando para irnos al trabajo, gracias a Dios, bien, agradecido.
1: Qué bueno, me da muchísimo gusto. Adelante con su comentario, mi estimado.
14: Oye, no he escuchado Carlos se encarga de los deportes, sí. Pero el ciclista Isaac del Toro.
1: ¿Qué hizo ahora Isaac de tantas cosas buenas que ha hecho,
14: Sí, anda bien, Horacio, nada más quería platicarle sobre eso en general.
1: A ver, sí.
14: Anda bien, ganó el de Montreal.
1: Ándale.
14: Sí,
1: porque había ganado en Europa, por allá también.
14: Ándale, sí. Uh-huh. Yo ni había escuchado de él hasta que YouTube ahí que salió que está del Toro. Dije, caray. Uh-huh. Y trae la banderita acá, verde, blanco y rojo en la camiseta.
1: Claro.
14: Sí. Uh-huh. No, está muy bien por él, nada más quería comentarle.
1: Qué bueno.
14: Y hasta la vez no hemos visto el oso todavía de nuevo.
1: No, ¿verdad? No se ha visto el oso, sí. Tengo mucho cuidado porque ahorita los osos andan tratando de rellenarse de comida.
14: Sí, bien
1: porque
14: agresivo.
1: Van a empezar a hibernar, precisamente. Entonces bien tienen agresivos. Que ir con el tanque lleno porque no comen en meses. Fíjate nomás cómo es la naturaleza, ¿verdad?
14: Sí.
1: Y nosotros desayunamos y ya nos anda para el mediodía, fíjate.
14: Ajá, sí, es cierto, don Horacio.
1: Y si no comes un día, andas todo tembloroso, andas todo sin pensar, no te llega el power, por decirlo así, porque no hay. Y estos duran meses.
14: Según escuché de una nutricionista, o sea, una persona que me imagino que sí sabe, ¿no? Que los adultos por las mañanas necesitamos comer proteínas, ocupamos proteínas.
1: Sí, ocupamos, claro.
14: Sí, porque también eso tiene que ver con el estrés, porque si no desayunamos o no comemos proteínas, puros carbohidratos, entonces la química y luego también las hormonas del estrés no se calman.
1: No,
14: continúan no sé todo hasta que le demos proteína, así que la proteína es muy importante también para nosotros los adultos. Según que para los niños los carbohidratos son importantes al principio, pero ya después de adulto, proteína. Así que me como mis huevitos diario.
1: Sí, sí. Por eso lo decían de niños que nunca nos explicaban, pero decían, los niños tienen que ir bien desayunados a la escuela. Pero no, pero no explicaban que la proteína y los azúcares son los que más consume el cerebro, ¿sí?
14: Sí.
1: Entonces te ibas sin gasolina, pues ¿cómo ibas a avanzar en la escuela?
14: Sí, que poniendo atención allá, nada más pensando en cuándo va a ser. Sí, claro.
1: Exactamente, pues qué bueno que haces ese recordatorio, ¿eh?
14: Sí, pues usted sabe, este programa es para informar, no
1: claro,
14: es que
1: yo claro.
14: sepa todo ni nada de eso, y no soy nadie que para decirle a nadie qué hacer.
1: No,
14: pero otra cosa, una pregunta, ¿ya bajaron los precios, don Horacio, o todavía no?
1: Creo que van en el sótano ahorita. No, ni van a subir precisamente porque fíjate que hace apenas estábamos diciendo que el precio del barril ha subido mucho en solamente una semana, fíjate, de un día para otro, ¿cómo la ves, eh?
14: Pues la vez pasada, sabemos que el viernes o ayer estaba a 106.
1: Sí, estaba 108 antier y hoy amanecía 110, creo.
14: Que así está.
1: Entonces, la gasolina la he venido diciendo que ha estado igual, pero se me hace que para el lunes regreso con otra información, fíjate.
14: Pues no, que al día uno iba a bajar todo, don Horacio, según, ¿no?
1: No.
14: ¿Alguien dijo eso?
1: Ah, quién sabe que no diría, pero... Sí, también Donald Trump dijo que la gasolina, su meta era bajarla a 1.99.
14: No, que el día uno iba a bajar las comidas, todo, dijo el señor.
1: No, yo no le creo nada. La verdad, las cosas, porque no ha cumplido con nada. ¿Cómo le voy a creer a una persona que promete algo, que acaba la guerra, a acabar con la inflación, a acabar con el precio de la gasolina? ¿Dónde está? ¿Se acabó la inflación?
14: Pues no, que va a llegar los 5,000 bolas el 30 de febrero.
1: El 30 de febrero vamos a estar esperándolo con... No digo con el favor de Dios porque diría un pecado.
14: Sí. Oiga, ¿qué le iba a decir? Doctor Simi, sí, ya lo notó ahí, ya lo apuntó a la lista de...
1: Ahí va a estar.
14: ¿El programa o todavía...?
1: Todavía no, dice que no va a caer sorpresa ya. Vamos a ver.
14: Estaría bien que fuera doctor Simi.
1: Claro que sí.
14: Quiero verlo, no lo he visto. Nada más por YouTube lo he visto.
1: Muy bien, pues allá nos vemos entonces, mi estimado, ¿eh?
14: Bueno, pues, don Horacio, que tenga buen día. Saludos a todos.
1: Gracias por llamar. Saludos a todos. Por supuesto que sí. Hasta luego.
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1: Finalmente un hombre aquí en el condado de King está permaneciendo en la cárcel bajo fianza de unos $100,000 después de que los investigadores afirmaran que reclutó a una víctima a través de Instagram. La presionó para que se fuera de prostituta allá en Aurora Avenue, según la oficina del fiscal del condado de King. Roderick Slamon Green fue arrestado el 8 de septiembre en el marco de una investigación sobre trata de personas que obligan, pues, a prostituirse. Green fue acusado el jueves de esto en segundo grado, incitando a la prostitución con primer grado y agresión en segundo grado. Porque según los documentos de la acusación, Green reclutó inicialmente a la mujer a través de Instagram y continuó reclutándola mientras estaba encarcelado, utilizando llamadas desde la cárcel para contactar. No sabía que aquí le permitían a los que están en la cárcel tener teléfono celular. ¡Qué raro! La Fiscalía Municipal dijo que él ideó un plan para que ella fuera al aeropuerto de Sita cuando él saliera de la cárcel. Según los documentos, Green salió de la cárcel el 28 de agosto e inmediatamente le compró a la mujer un boleto de autobús desde Portland hasta el aeropuerto internacional SeaTac, con la excusa de que ambos iban a alquilar un apartamento juntos. Según los fiscales, a su llegada, Green controlaba sus comunicaciones y sus movimientos de esta mujer. Una vez que la víctima llegó a Seattle, el acusado le dio un teléfono que estaba obligada a usar durante las citas sexuales comerciales para publicar anuncios sexuales en línea y para que él pudiera vigilarla mientras ellas solicitaban clientes para servicios sexuales. Según la fiscalía, Green llevó a la víctima a la avenida Aurora, donde ella se dedicó a la prostitución. Green se quedó con todo el dinero que ganó la mujer. Según los documentos, Green le exigía que ganara más dinero cada noche, a pesar de que ella había expresado su deseo ya de tener todo lo que estaba haciendo mal. Según los fiscales, si ella no ganaba suficiente dinero, Green se enfadaba y la amenazaba y la maltrataba. Los fiscales confirmaron que Green se valía de su historial de violencia doméstica para intimidarla y asustarla y así mantenerla bajo control. La mujer declaró a las autoridades que el 7 de septiembre le comunicó a Green que no quería seguir ejerciendo la prostitución. Dijo que él la agredió, le apuntó con una pistola en la cabeza y le ordenó que subiera a su carro. Según la oficina del fiscal del Distrito Escolar de Kansas, el hombre le echó de su auto en un estacionamiento de un restaurante en Dennis, en SeaTac, y la mujer llamó al 911 para denunciar violencia, agresión. Los agentes entonces encontraron a la mujer llorando desconsoladamente y dijeron que había sido golpeada. La víctima declaró a la policía que creía que Green tenía su cartera, tarjetas bancarias, ropa, tacones, iPads, y los documentos indican que el abuso y la trata de personas ocurrieron mientras Green estaba bajo la supervisión. Fíjense, estaba bajo la supervisión del Departamento de Correcciones. ¿Qué tal, ¿Qué tal? Estando bajo una supervisión de las autoridades, seguía con el negocio. Piensa mal y acertarás, Y que fue arrestado durante un control de oficina en la oficina de Ken. Green tiene antecedentes penales por delitos violentos, incluyendo agresiones y violencia doméstica. Aquí hay dos detalles que sería bueno comentar. El primero, que siguen operando normalmente la prostitución en la calle Aurora. ¿Está escuchando, alcaldesa de Seattle? ¿Nos está escuchando? No es noticia mía, es noticia de Como News, noticiero de ustedes aquí. Y yo lo estoy comentando. Mi comentario es, ¿siguen libremente en la Aurora? Sí, sí, Horacio, siguen. Yo no acostumbro a esos lugares, por supuesto. Pero usted, ¿qué pasa por necesidad por la Aurora? Ya sea de día, ya sea de noche. ¿Qué ve por ahí? ¿Qué nota ahí por la calle Aurora? ¿Mujeres semidesnudas todavía? ¿Ya empezó el frío? ¿En la noche qué ve? ¿Movimiento, circulación de drogas y circulación de prostitución? ¿Y eso no lo sabe la policía de aquí? ¿Y eso no lo sabe el Departamento de Correcciones que están haciendo negocio con teléfono celular todavía de adentro de ahí, de los separos de la cárcel? me hacen pensar mal. ¿Qué opina usted, mi estimado radioescuchas, con esto? ¿Todavía engañando mujeres, poniéndolas a prostituirse? Y la alcaldesa pensando en casas para los hombres. En vez de pensar en esas víctimas, en vez de pensar en esos vecindarios que da miedo vivir ahí realmente. ¿Con qué tranquilidad va a haber a vivir ahí si las balas atraviesan las casas en los Estados Unidos? ¿Las drogas, etcétera? ¿Dónde están las autoridades? Me gustaría preguntarles a todos. Buenos días.
18: Buenos días,
1: mi estimado. Adelante.
18: Horacio, ¿qué tal? ¿Cómo estás?
1: Pues aquí comentando las noticias, ya sabes, mi estimado.
18: Comentando, ¿y de qué estás comentando este día?
1: Pues de todo un poco, imagínate, ¿eh?
18: Pues de todo un poco. Oh, sí, cierto, de la Aurora. Pues fíjate sí. Que precisamente hace una, dos semanas, para ser preciso.
1: Ajá.
18: Fui por ahí a rentar una máquina ahí a la, ahí donde está el camión, la, en la, lo, en la Home Depot, ¿no?
1: Sí, creo que sí, también está una maderería, un cementerio, de todo hay por ahí.
18: Sí, anda, pues es la Home Depot.
1: Ándale, sí.
18: Pues fui ahí y de día le estoy haciendo a este compañero trabajo que de día.
1: Sí, de día.
18: Estaban las chicas ahí, prácticamente en tanga. Entra y le digo a mi esposa, estaban, ¿cómo es que de día pasa familia y ellas ahí como diciendo, como si fuera... como si estuvieran en privado.
1: Y la esposa le dice, tu mirada en medio de la carretera, por favor.
18: Y me dice, le digo, cielo, señorita, no le alcanzó para ropa. En fin, entonces...
1: No, dile a la otra que vas a ayudar a las mujeres pobres, que no, ni para ropa tienen. Ya es la que tranquiliza.
18: Y yo dije, yo lo que dije, bueno, estas chicas no les alcanzó para la ropa o... ¡Qué demonios! Es interesante, ¿no?
1: Pero son víctimas todas esas chicas, sí.
18: Sí, entonces le estoy yo diciendo al compañero, y de hecho a mi esposa le digo, ¿sabes una cosa? Hay unas muchachas muy jovencitas,
1: sí, muy
18: bonitas,
1: jóvenes.
18: Muy jóvenes. Entonces yo digo, a lo que voy es de lo que estabas hablando, ¿no?
1: Sí.
18: Le digo, me gustaría un día no meterme en problemas ni contigo ni con nadie, pero levantar una chica de esas. Y sacarla de ahí, sacarla y decirle, ¿sabes qué? Te llevo, de hecho, hasta casa, le digo. Tengo una familia, soy una persona normal. Si alguien te está teniendo ahí, ya te estoy sacando ahí, pero obvio, probablemente traigo un halcón atrás de mí diciendo porque ellos las traslan.
1: Claro, las vigilan, ¿no? Las cuidan, sí. Etcétera, sí. Y para sus intereses, no los intereses de ella. Van y te van a seguir hasta tu casa, mi estimado.
18: Exactamente. Entonces, yo sé el problema en que me voy a meter. Pero le digo a ella, le digo, estoy seguro que muchas de esas jóvenes...
1: Bueno, y si no lo haces tú, ¿por qué no lo hace la policía? A ver, te pregunto.
18: Pues ahí está el detalle. Pues, ¿por qué?
1: Y ellos tienen toda la autoridad. ¿Quién lo van a andar siguiendo? Pero para nada, no les conviene. Pero ¿dónde está la alcaldesa? ¿Dónde están los derechos humanos de esas gentes que son gente? Que son seres humanos que están abusando de ellas, como esta chica,
18: Exactamente, es muy, muy interesante el porqué, y es como a ojos vistos, o sea, nosotros lo vemos, ¿no?
1: Sí.
18: Pero ellos no lo ven, para ellos son invidentes, o sea.
1: No entiendo yo eso, o de veras está saliendo a flor de piel con todos estos gobiernos que estamos viviendo hoy en día, la corrupción en los Estados Unidos. No se te hace muy raro. Mira, yo tengo ahora el 1 de octubre, con el favor de Dios, llego a 18 años de estar transmitiendo aquí en Seattle, en el área de Seattle, el área del Puget Sound. El problema en 18 años sigue siendo el mismo.
18: El mismo.
1: Entonces,
18: ¿verdad?
1: ¿Cuántos alcaldes han pasado en 18 años que yo tengo de comentarista aquí? Y todo eso sigue igual. ¿Cómo quieres que no piense mal?
18: No, pues. ¿Todos están ciegos o solamente no sé cuál es el problema de, pues, que evadir ese tema, ¿no?
1: Por más
18: pues
1: jefes,
18: que lo pasan por alto.
1: Por más jefes de policías que nos han puesto, ¿por qué no pueden acabar con eso? A ver.
18: Sí.
1: ¿Es capaz un Bukele de llegar a un país como es El Salvador y acabar con miles y miles de pandilleros, ¿eh? Porque a él se le propuso, lo hizo y tómale. Aquí nadie se lo propone.
18: Ahora pues.
1: Sí. Y no nomás esto, perdón, pero no nomás estoy pensando en las chicas. ¿Te gustaría tener a tu familia en esa área?
18: No, pues no, es en general, obvio que afecta todo comercio, viviendas que están relativamente ahí, es o sea, al lado. Que, entonces sí, es no solamente es al público que pasa por la 99. Y ahora las personas ya mayores que han ejercido eso por pereza, porque estamos en un estado que hay bastante trabajo, que la gente puede sobrevivir hasta, o sea, hay gente que sobrevive. Vamos a decir, conozco personas y mi esposa dice, esta persona trabaja, tiene dos trabajos, trabaja en Chipotle conmigo y trabaja en Quidoba y hace un salario decente para vivir. Porque dice, gana más que nosotros en nuestro okay. Hay trabajo para sobrevivir.
1: Sí, y es que aquí es un estado demasiado liberal con esas cosas. Yo recuerdo una vez que iba por la 527 y la 96, ¿sí? En esa esquina estaba una casetita de esas chicas baristas de bikini, ¿sí? Pero están adentro, normalmente están adentro, no están públicamente como las chicas de la Aurora, por decirlo así. En ese día me iba mi esposa también conmigo y me hizo alto ahí el semáforo. Y en ese momento volteamos y estaba una chica de espaldas hacia nuestro vehículo, en la contraesquina donde estamos nosotros, fumando, como que se salió a fumar. Pero tú sabes la cantidad de hilo que tienen en la parte de atrás de esos bikinis. Pues, son unos hilos dentales, vamos a decirlo así. Haz de cuenta que la muchacha estaba completamente desnuda, de espaldas a nosotros, y me dijo mi esposa, ni voltees, me dijo. Sí, le dije, demasiado tarde, le dije, ya vi. Pero poquito, le dije, vi poquito, nada poquito. Más. Sí, entonces, la risa que te da. Pero deja tú, uno ya de viejo, ya con la esposa, que nos tenemos confianza y todo. Pero qué tal si fueran, hubieran ido mis nietos, mis hijas, ahí.
18: Sí, incómodo.
1: ¿Ah? Y la chamaca salió. Lo que sí, pues un cuerpazo, lo que sea, cada quien, porque si no, no compran café, ¿no?
18: Sí, claro.
1: Pero salirse a fumar y ponerse de espalda, dije, no, esto ya parece zona de tolerancia aquí, todas estas calles con esas casetas también, ¿eh? ¿Y qué dicen las autoridades? Nada. No nos respetan.
18: Dijo una señora que está por aquí en Renton, dijo, iba con su niña, con su nietecita, y dijo, Tito, dice, la mujer que está ahí, dice, está desnuda. Y dijo, ¿cómo, cielo, señor? Dice, sí, bueno, estaba con el hilo, ¿no? Pero la niña estaba sorprendida. Y dijo ella, yo no sabía de eso, dice. Y me dijo mi nieta, tita, esa señora no la alcanzó para la ropa. Dice, hay que regalarle ropa.
1: Le hubieras dicho, es que su vida depende de un hilo. Qué cosa. Sí. Pues no, sí, pero pues no terminan con eso. ¿Qué vamos a hacer? ¿Eh?
18: Difícil. No, pero no, bueno,
1: en pues, fin, así está. Así corre el agua, bueno, dijo el otro. Gracias.
18: Así. Bueno, buen día, Horacio.
1: Buen día, mi estimado. Gracias, hasta nos luego. Vemos. Nos vemos.
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1: 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Una recomendación que les hago cuando estén escuchando, comentando las noticias 1360 con su servidor Horacio Ahumada, traten de mantener una pluma y un papel cerca de ustedes por si sale algún servicio o algún teléfono que se necesite conocer y lo tengan a la mano. 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Eso es muy bueno que lo tengamos. Pero como repito, primero hay que hacer conciencia de la situación que tenemos y en el riesgo en que estamos viviendo. Muy bien, es el 16 de septiembre. Oh, hoy es el grito, mi estimado. Hoy es el grito y el Día de la Independencia es el 16, así lo dije. Están poniendo aquí Donald Trump, caricaturas. Le ha dado a Donald Trump, le gusta mucho la inteligencia artificial y la quiere dejar libre. Es muy peligrosa y no entiende este señor la inteligencia artificial en manos de mala gente. Buenos días, Horacio, ¿cómo está? No ha comentado nada sobre los dos niños que atropellaron ayer a las 3:30 p.m. en la escuela de Nelly O'Brien Elementary School. Ah, ok, vamos a verlo en un momento más, gracias. Vamos a ver qué tenemos por acá. Vamos a ver qué nos dice nuestra gente. Es que no he comentado muchas cosas, todavía hay muchas cosas que comentar y apenas estaba entrando a la cuestión local. Carlos Hernández, buenos días, don Horacio, feliz Día de la Independencia de México, bendiciones. Magdalena Girón, nomás falta ponerle Estados Unidos de Trump al país, dice Magdalena Girón. Efraín Torres, muy buenos días, señor Horacio, y feliz martes. Igualmente, mi estimado, muchísimas gracias a usted también por sus buenos deseos. Magdalena Girón, todos feliz martes, bendiciones, y cuídense mucho, por favor. Exactamente. Mili Martínez, buenos días. Ira Saúl de la Mora, buenos días, saludos, bendiciones. Ahí estamos, señoras y señores. Dinastía Perea, buenos días, don Horacio, buenos días. Dinastía Perea nos dice, una pregunta, ¿por dónde mero está el accidente del 405 que dijo en la mañana? En la salida 4, mi estimado, en la salida 4 que va hacia el norte. Ahí está la información. Continuamos entonces con más informativos. Adelante, entonces. El Ayuntamiento de Renton está votando sobre va a votar sobre la prohibición de acampar en propiedades municipales. Renton está a punto de convertirse en la última ciudad en prohibir acampar en propiedades municipales y el Ayuntamiento de Renton votará sobre el tema, o votó anoche, no sé qué quedó. De aprobarse la ordenanza, prohibiría acampar y almacenar objetos personales en propiedades municipales, incluyendo los parques públicos. También establece normas para emitir órdenes de desalojos contra quienes se nieguen a cumplirlas. Las infracciones podrían ser hasta 90 días de cárcel y una multa de $1,000 y o ambas, aunque se emitirá ningún, no se van a emitir ninguna cita, simple y sencillamente van a llegar y van a tirarles todas las pertenencias que tengan ahí, porque de hecho estaría prohibido. Vamos a ver en qué quedó esa toma de decisión. Ahí está, señoras y señores. Seguimos.
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0: Bueno, el liderazgo aquí de la ciudad de Seattle está dividido en la votación, sobre todo que se hizo este martes sobre la alianza para la disuasión de la violencia armada. La presión para que se elabore un plan concreto de seguridad pública está poniendo de manifiesto que están muy divididos los líderes de la ciudad de Seattle, avivados por el debate del curso sobre la propuesta de los mortales tiroteos conocidos como Murder in Seattle. Algunos concejales están denunciando un comentario reciente de la alcaldesa Kathy Wilson, que según el cual la propuesta debería de abordar la violencia armada no es más que una, pues, un humo político, vamos a decirlo de esa manera, pero nada efectivo. De tal manera que los concejales Marisa Rivera ha estado trabajando para incorporarse a la Red Nacional de las Comunidades Seguras, con sede en John Jay College, para ayudar a Seattle a implementar un enfoque conocido como disuasión focalizada en reducir la violencia armada en toda la ciudad. El martes, o sea, el Ayuntamiento de Seattle hoy votará por una resolución que se establezca una alianza para esta organización. Es un método probado y basado en evidencia que ha tenido éxito en otras ciudades, y estoy tratando, dijo Rivera, de encontrar soluciones reales a nuestro problema de la violencia armada aquí en la ciudad de Seattle, Washington. Bueno, pues que siga la lucha, porque la verdad de las cosas, ya los chamacos de 15 años, así como lo escucha usted, los chamacos de 15 años o 14, ya andan armados hasta los dientes, fíjense ustedes nada más, ¿eh? ¿Cómo la ve usted? Ojalá que lleguen a un acuerdo y se quiten de andar haciendo divisiones, sino que deben de hacer lo que convenga a la ciudad de Seattle. Por lo pronto vamos a darle la más cordial de las bienvenidas a Eduardo Riqueza, del equipo de AlejandroBravo.net. Eduardo, muy buenos días.
1: Buenos días, Horacio. ¿Cómo estás el día de hoy?
0: Estamos muy bien, gracias a Dios, ¿eh? Un bonito clima, fresco totalmente, y toda la semana estaremos en estos 8 días soleaditos, ¿eh? Qué bueno, ¿no?
1: Eso es bueno, sí. Está poniendo bonito el clima. Sí. Pues bueno, tú sabes, estamos aquí como siempre, con clima bueno, con clima malo, no importa.
0: Llueve, truene, ¿cómo dice? Llueve, truene o relampaguee, ¿no?
1: Correcto, lleve trueno, relampague,
0: estamos. O esté nevando también.
1: Ya sea que esté nevando, granizando, lloviendo, con aire, sea lo que sea, estamos aquí.
0: Sí.
1: Exactamente, al igual que tú sabes, ya estamos, ya tomas cafecito el día de esta mañana, ¿o todavía no?
0: Ya. Desde las, ¿a qué horas me sirvo el café? A las 5:10 de la mañana ya estoy aquí en la oficina, preparando todo con el cafecito por un lado, etcétera, y checando las últimas notificaciones, lo último que ha pasado, y vámonos a meternos a cabina para estar puntuales a las 6 de la mañana, así como ustedes están puntuales todos los días también, ¿eh? me da gusto. Adelante.
1: Sí, claro, desde la mañana estamos ya, normalmente yo empiezo mi día en cuestión de la computadora aquí con el equipo de AlejandroBravo.net.
0: Sí.
1: Siempre pongo la computadora para checando los emails, o sea, que documentación, papeleo, nuestros clientes necesitan, sí, ¿verdad? Y tú sabes, verificarlo, buscar que está todo en orden, ¿me entiendes? Mandarlo por, si es que necesitan firmas, aprobaciones, verificaciones, ¿verdad?
0: Ajá.
1: Desde la mañanita empezamos, 7:00 a.m.
0: Sí, eso sí, desde las 7:00 a.m. ya estamos encarrilados, como se dice, ¿no? Para que el tren empiece a correr, el tren de la vida, de la búsqueda diaria de poder servirles a los demás, que eso es muy importante.
1: Sí, efectivamente, amigo Horacio, sí, le recordamos a la gente, ¿verdad?, que estamos aquí con el equipo de AlejandroBravo.net, siempre, pues, ayudándoles, ¿verdad?, orientándoles, ¿verdad?, cuando la gente, pues, nos manda un texto, se contacta con nosotros, ya sean que sean clientes nuevos o clientes pasados, ¿verdad?, que ya hemos ayudado, siempre van a tener una puerta abierta con nosotros, ¿verdad?, en cuestión de lo que es crédito, financiamiento y casa nueva, ¿no? Crédito, ¿por qué? Porque todo empieza pues en el crédito, cuál es la posición de del comprador, de la persona, o inclusive de la gente que ya compró, porque el hecho que la persona tenga casa no significa que el crédito no le pueda bajar. Hay personas que son dueños de casas que quieren a lo mejor vender su propiedad y comprar otra. Sí la pueden vender, pero hay que tener cuidado, porque si el crédito no está bueno ya más, como cuando compró la casa, entonces no podrá comprar, porque eso le afectaría con el crédito, ¿ok? Entonces, o tendría que poner más down payment, o pueden influir varios factores. Entonces, tenemos que asegurarnos que la persona que venda pueda volver a comprar, que es lo que él quiere, ¿no? Ajá. Entonces, para que no vaya a vender y se vaya a quedar sin casa, ¿no? Entonces, porque nos ha pasado, Alex... Eduardo, fui allá con esta prestamista o con este agente de bienes y raíces y nos dijeron esto y ahora ya vendimos y ahora no, ya no podemos comprar casa de nuevo. Oh, problema grande. Por eso no hay que checar todo bien desde el principio y con un equipo que realmente sepa hacer las cosas. Por eso todo empieza de crédito, financiamiento y casa nueva, ¿no?
0: Sí.
1: Ya sea que quieras vender, eso es para la gente que está queriendo, por ejemplo, vender y comprar otra casa, o inclusive para las personas que también quieran comprar su primera casa.
0: Eso es bueno. Me hicieron una pregunta, Eduardo.
1: Adelante, siempre son bienvenidas las preguntas.
0: Dice, sí, gracias. He escuchado, dice una persona, que hablan de negociación de gastos. Que yo pongo la mitad, que tú pones la mitad, que tú pones todo, que yo pongo todo, que tú no pones nada, que yo sí, que tú no. ¿Cómo está eso? ¿Cómo está eso, Eduardo?
1: Sí, claro. Mira, siempre le decimos a la negociación porque les damos ejemplos a nuestros clientes para que entiendan básicamente y sencillamente qué son gastos de cierre. Primero, hay que explicar y especificar qué son esos gastos de cierre. ¿Y a quién le corresponde? ¿Es el comprador o es el vendedor o son los dos? Vamos a poner como analogía, amigo Horacio, un carro. Digamos que tú, Horacio, o el comprador, tienes $5,000 de down payment, de depósito.
0: Sí.
1: ¿Ok? El carro cuesta $20,000. Sí. ¿Ok? Entonces te faltan 15, ¿no, Horacio?
0: Sí.
1: Bueno, entonces tú le pides al banco, bueno, sabes que yo tengo 5, el carro cuesta 20, me faltan 15.
0: Sí.
1: Entonces, bueno, el banco te lo presta, ¿no? Entonces, 5 y 15, pues son 20. Ahora, pero falta los gastos de cierre como comprador. Estás comprando un carro, tienes que pagar las taxas al Uncle Sam, porque nadie se escapa de las taxas.
0: Así es.
1: Las taxas de compra, tienes que pagar aseguranza, porque no te van a dejar un carro sin que esté asegurado. Tienes que pagar las placas, la registración, el trámite que es para que se hagan la transferencia de todos esos fees y transacciones, costos de transacción que se le llaman.
0: Sí.
1: Esos son los gastos de cierre, que no tienen nada que ver con el monto total del carro, con el down payment, el interés, no, son gastos de transacción, por eso se llaman gastos.

0: compra una casa, también tiene que pagar sus gastos de cierre.
1: O sea,
0: ahora, correcto. Son cada quien tiene gastos diferentes.
2: O sea, hay gastos de cierre de compra y hay gastos de cierre de venta.
0: Correcto, del comprador y del vendedor. Uh-huh. Ahora, en ciertos casos, no en todos, vamos a aclarar, se puede negociar o todos los gastos de cierre o parte de esos gastos de cierre, depende cómo esté la situación, porque cada propiedad, cada situación es única. Nunca podemos decir, oh, yo a mi fulanito de tal en tal año, a mi amigo, a socio o a mi primo, esposa, lo que sea, uh-huh, le pasó así, sí, pero fue en los mercados estaban diferentes, la propiedad diferente, uh-huh, el comprador y vendedor tenían situaciones diferentes, cada situación es diferente, nunca se va a volver a repetir, uh-huh, una combinación entre un comprador, vendedor,
1: sí,
0: año, mercado, situaciones, y, por supuesto, la propiedad. Exactamente. Entonces, prácticamente, ¿qué son gastos de cierre? Sí, se puede negociar en muchas ocasiones. Si estás en una compitiendo, porque hay propiedades que se tienen que, se puede negociar, si es una negociación como de uno en uno. Ok, vamos, uh-huh, a negociar, uh-huh, este señor Estorazio, usted y yo negociamos. Ok, uh-huh, de uno a uno. Eso es una negociación. Pero si estamos compitiendo, ahí no hay negociación. Ahí lo que estamos haciendo, estamos compitiendo porque hay diferentes ofertas que quieren comprar una misma propiedad. Entonces, ahí lo que va a hacer prácticamente va a ser una combinación en qué tan fuerte esté tu oferta, uh-huh, cuáles son los términos, precio y también reputación de quien te esté prácticamente representando.
1: Sí,
0: porque
1: sí,
0: nosotros sí, inclusive hemos ganado ofertas donde estamos compitiendo con otras ofertas, pero simplemente como son representados por nuestro equipo de alejandrobrado.net, con servidor Eduardo Riqueza, uh-huh, hemos conseguido que nos den esa propiedad para nuestros clientes. Entonces, uh-huh, también eso se fija.
1: Uh-huh.
0: Entonces, regresando a los gastos de cierre, esos son gastos de cierre,
1: sí,
0: gastos de tasas, de la aseguranza, uh-huh, de los gastos que te va a cobrar el Estado para hacer el cambio de título, todo eso es originación de préstamo, de financiamiento,
1: uh-huh,
0: que porque son costos de originación, ¿okay?
1: Uh-huh. Uh-huh.
0: Entonces, esos son gastos de cierre. No sé si lo expliqué,
1: sí,
0: básicamente, pero realmente es lo que es en cuestión. Entonces,
2: okay, entonces, una negociación, por decir, si alguien acepta, ok, yo pago los gastos de cierre, significa como un descuento o una, ¿cómo se llama? Un regateo del precio, algo así, ¿verdad? Prácticamente tendrías eso que ser, ¿no?
0: En cuestión de regateo del precio, es prácticamente, es diferente, porque el precio lo que está es lo que está. Si quieres bajar y mandar una oferta menor del precio, eso regateó,
1: sí,
0: del precio,
1: ajá,
0: ¿verdad?
1: Ajá,
0: ajá, efectivamente. Pero en cuestión de lo que es gastos de cierre, ese realmente, cuando tú le estás pidiendo gastos de cierre o se está negociando gastos de cierre,
1: uh-huh,
0: estamos negociando ayuda, ¿verdad? Una concesión para nuestros clientes.
1: Ajá, ajá, ajá.
0: Entonces es lo que realmente es. Entonces estamos haciendo lo mejor para que nuestros clientes no paguen esos gastos de cierre,
1: uh-huh,
0: ¿verdad? Y o se haga una reducción de precio igual, cada propiedad es diferente.
1: Sí.
0: Entonces, es lo que realmente es. Entonces, lo que le está diciendo, mira, queremos tu propiedad, pero nuestros clientes estamos negociando porque necesitan cierta cantidad para gastos de cierre, o esta es la suposición, o esta es la situación.
1: Uh-huh.
0: Y hay varias formas de llegar y negociar dependiendo la situación, cuánto tiempo la propiedad allí, cuál es la situación, inclusive la relación en si hemos trabajado agentes en el pasado, ¿no? O inclusive algún otro de nuestros agentes de la misma compañía en la que estamos. Entonces, hay varias, digamos, que armas o en tu arsenal, como dicen,
1: uh-huh,
0: que
1: uh-huh,
0: podemos usar dependiendo la situación de cada. Pero realmente, si estamos hablando de gastos de cierre, Horacio, es
1: sí,
0: eso. Es una, okay, concesión, es una ayuda.
2: Excelente
0: que le estamos diciendo, uh-huh, que les paguen a nuestros clientes.
2: Excelente explicación. ¿Te puedo dejar una tareita para mañana, si es posible, o para cuando tú desees?
0: A ver, dime qué es lo que quieres que compartamos con la audiencia.
2: Muchas gracias. Se trata de saber si hay gente que dice, la casa se vende como está. ¿Ok?
0: Uh-huh.
2: Y uno

0: quiere llevar, puedes llevar, obvio, tu inspector, pero de todas maneras, ¿cómo está la casa? ¿Es posible eso?
1: Sí.
0: Bueno,
1: Vamos a, te lo
0: mañana
1: voy
0: nos
1: a,
0: explicas entonces, ¿qué te parece?
1: te los voy a explicar exactamente cuáles, en cuestión de qué es un AFIS, con referente a mi inspección, por qué se ven las propiedades. Claro que sí,
0: Muy
1: vamos
0: bien.
1: a estar explicándolo mañana cuando hablemos de nuevo para informar a nuestra comunidad, ¿verdad?, de bienes y raíces aquí, pues con el equipo de alejandrobravo.net para mantenernos informados y que siempre sepan y estén lo mejor informados que más que puedan, y igual que sepan que estamos aquí a sus órdenes,
0: Muy
1: Horacio.
0: bien. ¿Qué teléfono está a las órdenes de todos nosotros?
1: Sí, mira, yo soy de la misma idea como tú dices, que siempre la gente tenga un papel y un lápiz, por lo menos, o que lo guarde en su teléfono para que cuando Horacio dé alguna información buena en cuestión, así como nosotros, el equipo de alejandrobravo.net, lo pueden apuntar. Entonces, el número de nuestro equipo aquí con alejandrobravo.net es el 206-683-4332, 206-683-4332, una última vez, 206-683-4332, para que puedan mandarnos un mensaje de texto con su nombre y, ¿verdad?, las razones o pregunta que tengan, lo que sea, y nos comunicamos con ustedes en cuanto sea posible y a la brevedad posible, amigo Horacio.
0: Excelente. Pues muchas gracias Eduardo. Nos escuchamos con el favor de Dios mañana y seguimos en contacto. Gracias, ¿eh?
1: Claro que sí, Horacio, seguimos en contacto y como siempre, mantengan la fe.
0: Claro que sí. Gracias, cuídate mucho.
1: Hasta luego.
0: Hasta luego.
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0: 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Ahí está, señoras y señores.

0: Bueno, los investigadores de líneas telefónicas captaron a un hombre de Everett tomando pedidos de kilos de metanfetaminas y miles de pastillas de fentanilo. Vaya, un golpe bueno. Así que un hombre de Everett, descrito por los fiscales federales como un distribuidor de drogas para una organización de narcotráfico vinculada con el cártel, fue sentenciado este viernes a 10 años y medio de prisión. Levy Frank Graham, de 40 años, sentenciado, quiere decir que va a salir de 50 años este señor de la cárcel, por el Tribunal del Distrito de los Estados Unidos en Tacoma por conspiración por distribuir sustancias controladas según la Fiscalía del Distrito Oeste de Washington. Los investigadores federales identificaron a Graham como un redistribuidor de los hermanos Rosario Abel Joaquín Camargo Bañuelos y Francisco Fernando Camargo Bañuelos, originarios de Sinaloa, México, que según los informes, los fiscales, los hermanos organizaron el transporte de kilogramos de metanfetaminas y fentanilo aquí, al noroeste del Pacífico, y a veces habían utilizado camiones semirremolques que circulaban hacia el norte por el Interestatal 5. Según los documentos judiciales citados por la Fiscalía, los investigadores escucharon en llamadas telefónicas a Graham ordenando kilos de metanfetaminas y miles de pastillas de fentanilo, intentando repetidamente obtener fentanilo en polvo. Según los fiscales, esto en el junio del 2024, los investigadores interceptaron llamadas y los mensajes de texto de Graham en los que encargaban las drogas a los hermanos Camargo Buñuelos, o Bañuelos debe de ser, porque Buñuelos no es otra cosa, ¿no? Ya se me antojaron con un café. A ver qué dice aquí. O yo le... Bañuelos, Horacio. Ya traigo hambre, ¿verdad? Yo dije Buñuelos, qué cosa. La investigación más importante culminó con arrestos y registros coordinados el 4 de agosto del 2025. Bueno, 10 años a la cárcel, pero ahí nada más, solito. Ay, ¿a poco no hubo más gente? Lo dudo realmente. Bueno, vamos a ver qué pasa. Vamos a las cuestiones nacionales. Adelante, por favor.
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0: Son las 7 de la mañana con 52 minutos, 7 de la mañana 52 minutos aquí en el Rey 1360 en Seattle. Les comentaba también en un inicio que la carga de la ley de carga pública que pide separar familias mixtas en los Estados Unidos, que puede, más dicho, que puede separar familias mixtas. Es decir, en una casa puede haber alguien, por ejemplo, si papá y la mamá no tienen, es un ejemplo de familia mixta, ¿no? Si papá y mamá no tienen papeles, pero los hijos son nacidos aquí, los hijos son ciudadanos, pero los papás son indocumentados. ¿Qué pasaría si esos padres han utilizado ayuda del gobierno, ¿no? Y los deportan por tal razón? ¿Los niños se quedarían solos aquí o se tendrían que llevarlos? ¿Les va a afectar a esas familias? Sí. Donald Trump está con todo su deseo de detener todo lo que se pueda, procesos migratorios a base de cargas públicas. Es decir, si alguna familia mixta está en proceso de un cambio de estatus y le descubren que pidió ayuda al gobierno, van a destrozar su caso. Y esta semana entra en vigor esa ley. Consulte a su abogado de inmigración, por favor. Bueno, estaba comentando que la inteligencia artificial, mal llevada, mal regulada, nos puede meter en un liazo tremendo, así se los digo, tremendo. ¿Por qué? Porque va a empezar a manejar todo. Si de por sí la plática que tuvimos ayer acerca de cómo nos están manejando con el teléfono celular, con boletos, con pagos, con robo de identidad, con robo de fondos de nuestras cuentas bancarias. Ahora imagínense cuando ya entre fuertemente la inteligencia artificial. Le han dicho esto al presidente de los Estados Unidos, que tengan cuidado, pero él dice, no, va a entrar porque no nos... ¿Saben por qué? Porque él dice que no puede ir China más adelante que Estados Unidos en materia de inteligencia artificial. Le importa más el estatus de los Estados Unidos que la seguridad de la gente que vivimos aquí en los Estados Unidos. Increíble, ¿eh? Ya que este lunes el presidente Trump prácticamente rechazó toda petición de los líderes de la industria de la inteligencia artificial para que el gobierno sea más regulatorio en los modelos de vanguardia y dejó claro que considera superar a China, que es una propiedad mayor que aborda la creciente preocupación pública acerca de la inteligencia artificial, ya que Trump afirmó en una publicación en redes sociales el lunes que por la mañana había conspiración enfermiza en marcha de socavar la inteligencia artificial y sostuvo que su propia supervisión bastaba para evitar que los modelos se descontrolaran con su supervisión. ¿Qué sabe este señor? Lo que pasa es que ha aprendido un poquito de inteligencia artificial y en la noche se pone a jugar y a hacer caricaturitas muy, muy pesaditas, por cierto, que envía a través de Trust Social. ¿Ya le agarró la pichada? Mucha gente la trae de moda ahorita, haciendo videos, haciendo cosas falsas, haciendo música, en fin. En otra aplicación misma calificó las preocupaciones de que la gente está siendo engañada, que no se preocupen. Mientras hay un presidente fuerte e inteligente como él, no va a haber ningún problema. ¿Cómo la ve usted con eso? Muy buenos días.
2: Buenos días, mi amigo.
0: Buenos días, mi amigo. ¿Cómo estás, eh?
2: Aquí, mira, escuchando lo que estás comentando. Sí. Y sí, es preocupante.
0: Sí, es mucho. Para mí sí, mucho.
2: Mira, hace como 10 o 15 años, no sé, por ahí así, creo que salió la película de William Smith, se llama I, Robot.
0: ¿Cómo es? ¿Soy un robot o cómo?
2: Sí, I, Robot.
0: Ok. Uh-huh.
2: Donde en esa película se ve de que la inteligencia artificial se sale de control. Ella toma el control y prácticamente extinguen a la raza humana. Prácticamente estamos llegando a ese punto. Esa película, imagínate, que salió 10 o 15 años atrás.
0: Sí, y sí, pues, sí, muchas cosas se están cumpliendo, es cierto.
2: Ajá. Exacto. Vaya, mira, en el Facebook anda rebotando ahí donde y noticias donde renunció el que supuestamente tenían ahí como cerebrito. De la inteligencia artificial y dijo de que lo que él había visto era demasiado peligroso para lo que es la raza humana.
0: Por supuesto que es peligroso, muy entonces, peligroso.
2: Por eso renunció y dijo de que había que detener eso.
0: Pero fíjate lo que dice el presidente, ¿eh? El único control o mecanismo de seguridad que necesita la inteligencia artificial es un presidente fuerte e inteligente con un alto coeficiente intelectual, y Estados Unidos lo tiene de sobra. ¿Qué tal?
2: Mira, ya desactivaron dos robots porque ellos inventaron su propio lenguaje para comunicarse entre ellos dos.
0: Sí, claro, por supuesto. Sí.
2: Entonces, ya vieron que se está saliendo de control.
0: Por supuesto. Sí.
2: Vamos a llegar a un punto donde ya no va a haber regreso.
0: Pues de acuerdo contigo. Yo lo veo esto muy grave, la verdad, las cosas, ¿eh?
2: Aparte de que todos esos, digamos, una supercomputadora que tienen no sé dónde, que ocupa no sé cuántos galones diarios de agua para poderse enfriar.
0: Sí, por la altísima velocidad que corren los datos, exactamente. Por los circuitos, pues, para que no exploten, para que estén fríos, exactamente.
2: Entonces, la ambición del ser humano por ser, tener, digamos, la hegemonía o ser el número uno, nos está llevando a la exterminación.
0: Y que acaba de decir Donald Trump, dice, no se va a dejar que China lleve la batuta, ¿no?
2: Exacto.
0: Entonces,
2: pero, nos está llevando a la exterminación y de todos, no solamente de un país, de todo el mundo.
0: Pero ¿sabes por qué lo está haciendo si levantamos la sábana y a ver qué hay abajo?
2: Claro.
0: Negocio.
2: Pues claro.
0: negocio de sus gentes, negocio de su grupo, negocio de envidia, así se llama, envidia, negocio de todas estas que se van a apoderar del control de las empresas, las distribuciones, los pensamientos, los nuevos experimentos, porque dicen que si es llevada bien la inteligencia artificial, que en unos 10 años se acaba el cáncer, se acaban todas las enfermedades.
2: Mentira. Pues mentira, porque el negocio de las farmacéuticas no lo van a exterminar.
0: Esa es otra cosa. Cuéntate que el negocio de las farmacéuticas no es curar a la gente, es mantenerlas enfermas.
2: Mantener enfermo, pues ese es el negocio.
0: Pues claro.
2: Mira, Horacio, comenzaste a hablar de referente de la corrupción. Uh-huh. Él nos está demostrando, así te voy a decir, abiertamente ante los ojos de todo el mundo. Uh-huh. ¿Cómo se hace la corrupción a niveles grandes?
0: Pues, y luego lo haces con una desvergüenza total.
2: ¿Eh? Pues sí.
0: ¿Por qué? Pues sí. ¿Por qué crees que la guerra no se terminó rápido? Porque, oiga, presidente, no la friegue. Apenas estamos hablando de 4 a 6 semanas, no vamos a hacer tanto billete. Necesito dejarte, ya llegó Mónica y voy a identificar. Gracias, mi estimado.
2: ¡Feliz día, mi amigo!
0: ¡Feliz día!
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0: Muy bien, continuamos con muchísimo gusto. Aquí está con nosotros nuestra queridísima amiga y nuestra buena asesora en seguros, Mónica López de State Farm. Mónica, buenos días.
3: Buenos días, don Horacio. Buenos días a todos.
0: Muy, muy buenos días. ¿Cómo estás, Mónica?
3: Excelente. Siempre encantada de estar aquí con ustedes y pues de poder ayudar un poquito a la comunidad en lo que se puede, ¿no?
0: Claro que sí. En lo que pongamos todos un granito de arena, hacemos de esto una gran costa, gran playa, más bien dicho, porque la arena no está en la costa, está en la playa, Horacio. Sí, la verdad, y hacer de veras una... Yo, ¿sabes cómo veo yo los seguros, Mónica? Deberían de llamarse, por ejemplo, tranquilidad. ¿Mm? Confianza.
3: Eso es verdad.
0: Sí, a mí me da mucha tranquilidad. Entregarle las llaves a mi esposa y le ahí está tu carro y tiene todas las coberturas del seguro, vete tranquila, vete segura, de ahí viene pues. El otro día estábamos platicando, ¿qué va a pasar si me voy o te vas? Hay que tomar esos temas que son muy, pues, tabú, vamos a decirlo así, pero son necesarios, Mónica, platicar de los planes familiares. ¿Mm?
3: Eso es verdad, porque nosotros que recibimos tantas llamadas en todo el tiempo y uno siempre pues trata de mantenerse positivo y todo. Uh-huh. Sin embargo, las cosas que uno oye, el otro día nos llamó un radioescucha, hace un mes y medio perdió al esposo.
0: Ay, ay, ay.
3: Y no, hablaron de eso y escucharon, llevan años escuchándonos, pero por algún motivo uno lo va dejando. Uh-huh. Y ahorita pues sí compró seguro porque dice, ¿y ahora qué pasa si me pasa algo a mí y mis hijos? Y la verdad que es duro porque yo me pongo en esas situaciones y digo, Dios mío, cuando mis niñas eran chiquitas, que siempre lo pensé, el tema que a mí me llama mucho la atención es que yo no sabía mucho de seguros tampoco, pero era algo que tenía claro, que yo solita no podía con mis hijas en este país porque no tengo a mi familia. Entonces no es un tema de que si pasa o no pasa, es, y si pasa, ¿qué hacemos? Entonces prepárense para esas cosas. El seguro de vida, lo que deben pensar es, ¿qué pasa mañana? Uh-huh. Imagínense que el esposo o la esposa, el que trae el dinero a la casa ahorita, porque sí. trabajamos todo, en la casa, afuera, en todos lados, el que trae el dinero a la casa ahorita.
0: Sí.
3: ¿Qué pasa si esa persona no está? ¿Cuánto dinero hay en la cuenta de ahorros? ¿Quién me puede ayudar a pagar la renta o la hipoteca? ¿Cómo voy al supermercado con lo caro que está, pongo gasolina y todo lo demás? Piensen en esas cosas. Uh-huh. Una póliza de vida de $100,000, aunque sea, por 10 años, cuesta nada. Entonces no es un tema de que queremos dejar al otro rico como piensan y bueno, va a ser su vida. No, esto es voy a poder seguir pagando las cuentas hasta que vea cómo me organizo. Me mudo de vuelta, me voy a vivir como familiar, busco un trabajo, me preparo, ¿qué hago? Uh-huh. Entonces miren a la edad de sus hijos. Sus hijos son chiquitos, es sumamente importante, porque cómo salimos adelante. Entonces mírenlo de esa manera, como que es un vehículo, uno no quiere que nada pase. Sin embargo, si algo pasa, estoy preparado. Y no es que uno vaya a llamar la muerte, ni muchísimo menos. Uh-huh. ¿Se tiene seguro o no se tiene seguro? Entonces, mírenlo de esa manera. Si les preocupa dejar un monto muy alto, compren uh-huh. una póliza pequeña. Pero algo es mejor que nada, porque hay gastos funerarios, porque hay que pagar cuentas. Entonces, bueno, no quiero agobiarnos con ese tema, pero las cosas sí pasan. Uh-huh. Y uno que escucha a los sí. clientes, a mí me afecta muchísimo. Yo digo que de verdad que hay profesiones que yo no pudiera hacer. Quiero decir que los doctores y las enfermeras, mis respetos.
0: Sí.
3: Porque a mí, yo me llevo todo eso. Uh-huh. Yo no sé cómo le hacen y los admiro. Porque de verdad, uno que escucha nada más las historias en el lado final y tal, de que pasó esto, hubo un accidente, uh-huh. qué sé yo, alguien se murió. ¿Y cómo le queda a uno? No me imagino vivir en el mundo de los hospitales. La verdad que quiero decir que los admiro muchísimo. Por otro lado, quería saludar a la señora Marta. Tenemos una nueva cliente que nos llamó y me encantó hablar con ella. Me encantó ver cómo estaba involucrada, cómo pudo ayudarla. Anímense a llamar, nada más una llamada. Ajá. Yo les doy la cotización, ustedes verifican, se ahorran dinero. Les conviene. ¿Cuándo es el siguiente pago? ¿Se puede hacer el cambio? Ajá. Si quieren, al final son ustedes los que se van a beneficiar. Si no es ahorita, lo movemos para 6 meses. Entonces sí, pues llamen, sí. nos dan la información y verificamos. Si hay ahorro, buenísimo.
0: Eso sí es buenísimo, todo lo que es ahorro, y más en estos tiempos, Mónica.
3: ¿Mónica? Le escucho,
0: sí.
3: Estoy aquí.
0: Sí. Qué bueno, es que oí un silencio repentino. Sí, como te digo, y si buscamos lo mejor, la verdad de las cosas, yo te voy a ser franco, ¿no? Yo me siento más protegido, aunque tenga que pagar unos dolaritos más, sí me explico, ¿no? Porque a final de cuentas... estoy más protegido de un gasto mayor, ¿no es así?
3: Sí, sí. Yo creo que también trabajar con una buena compañía, saber quién es, quién lo representa, saber dónde está la casa asegurada, ese es un tema que hemos hablado mucho. Revisar nuevamente coberturas, porque a veces yo lo que siento muchas veces, es que del otro lado, y eso que hablamos el mismo idioma,
0: sí.
3: y tenemos una manera que explicamos siempre todas lo mismo para no que no se nos falte nada. Entonces, yo siento que a veces las personas están en un apuro. Uh-huh. Y que no nos estaban escuchando. Y es bueno que nos hagan preguntas, porque es bueno entender qué es el daño a tercero, liability, qué es el comprensivo, colisión, las palabras que van allí, qué significa no tener la cobertura de car rental o el gasto médico. Entonces yo creo que cuando dicen solo liability o no, lo básico, quita eso. Sí. Yo no sé si están en un apuro, es un tema económico, porque entiendo la presión económica que hay ahorita, pero luego cuando pasa algo es, ¿y por qué no tengo esto? Y esto que... pregunten al momento de ponerlo y pongan una nota, así sea en su calendario,
0: ajá.
3: de donde dicen, okay, ahorita no podía por esta situación económica, pero yo quiero revisar este seguro de nuevo en tal momento. Es importante porque si uno hizo algún cambio solo por el momento, uno estaba cambiando de trabajo, le bajaron las horas, no significa que uno tenga que mantener el seguro así, uh-huh. pero es importante saber lo que se tiene en todo momento.
0: Uh-huh.
3: Me así explico, es. Porque yo pienso que a veces, como que a pesar de que hablamos el mismo idioma, siento que queda como en el aire algunas conversaciones. Entonces, eso me preocupa un poquito y sí me gusta que la gente sepa lo que tiene. Me explico, porque al final del día es importante saber que estoy cubierto, que no estoy cubierto, cuánto vale el auto, vale la pena asegurarlo o no, tengo la de gasto médico. Entonces, claro. bueno, uh-huh. hagan las preguntas, por favor, porque para eso estamos. Nadie espera que ustedes sean los expertos, para eso estamos nosotras. Sin embargo, si hay dudas, pregunten.
0: Pregunten, pregunten y pregunten. Ahí está, señores y señores. Ese es todo el chiste de la vida, preguntar lo que no se sabe y no le dé pena. Es lo peor que uno puede hacer, que le dé pena.
3: Menos con pregunten. Nosotras, no, hombre. Si nosotros estamos para ayudar, qué pena
0: con
3: de qué.
0: Razón, con más
3: hay
0: razón.
3: Hay que hacer las preguntas.
0: Uh-huh. 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Adelante, Mónica.
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0: Ahí está. Gracias, Mónica, y que estés muy bien. Un abrazo.
3: Un abrazo para todos. Cuídense mucho.
0: Cuídate bye, mucho. Bye. Hasta luego, Mónica.
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Así es, el CEO de NVIDIA asegura que la inteligencia artificial hará que electricistas, plomeros, albañiles sean algunos de los empleos mejor pagados, porque el mundo va a necesitar construir infraestructura que hará posible su expansión. La inteligencia artificial está transformando el mercado laboral, pero no solo va a impulsar empleos relacionados con la tecnología, no. Para Jensen Huang, directivo ejecutivo de NVIDIA, los mayores beneficiados durante los próximos años serán los electricistas, plomeros y trabajadores de la construcción y de la siderúrgica, es decir, de los metales, de la fundición. Debido a la enorme infraestructura que será necesaria para poder sostener el crecimiento de la tecnología que nos dará la inteligencia artificial. Estas declaraciones fueron realizadas por Juan durante una conversación con Larry Fink, director ejecutivo de BlackRock, en el Foro Económico Mundial de Davos. Posteriormente retomadas en otras entrevistas donde explicaron que la expansión de la inteligencia artificial va a requerir inversiones millonarias y una gran cantidad de trabajadores especialistas. De acuerdo con el CEO de NVIDIA, el desarrollo de la inteligencia artificial dependerá de la construcción de los centros de datos, fábricas de semiconductores y sistemas informáticos y capaces de soportar el crecimiento de esta industria, y señaló que las inversiones globales en esta infraestructura podrían alcanzar los 7 billones de dólares antes de que se termine esta década, lo que abriría miles de nuevas oportunidades de trabajo. Es maravilloso que los empleos estén relacionados en oficios especializados y que vayamos a tener fontaneros, electricistas, trabajadores de la construcción y siderúrgica, afirmó. Según el director de NVIDIA, la alta demanda de mano de obra especializada tendrá muchos de estos oficios al alcance, con salarios superiores a los 100 mil dólares al año, especialmente en países donde ya existe la escasez de trabajadores calificados. El empresario destacó que muchas de estas oportunidades requerirán una licencia o un estudio a nivel doctorado, ¿no?, sino capacitación técnica y experiencia en el oficio. No se necesita de licenciaturas o doctorados. Todo el mundo debería poder ganarse la vida. No hace falta tener un doctorado de informática para conseguirlo. La visión de este directivo coincide con la proyección de publicadas de McKinsey, de anticipan un déficit importante de la mano de obra especializada en los Estados Unidos. Y de acuerdo con la consultora, entre el 2023 y 2030, el país necesitará incorporar aproximadamente unos 130 mil electricistas o 240 mil trabajadores de la construcción, 150 mil supervisores de obras adicionales para cubrir la demanda que se está, pues, visualizando. Para Huang, este fenómeno apenas va a comenzar y va a continuar acelerándose conforme se amplíe la infraestructura destinada a la inteligencia artificial. NVIDIA prevé que el auge de estos oficios por tal motivo de la IA. El sector de la artesanía especializada de todas las economías va a experimentar un auge. Habrá duplicación una y otra vez, año tras año, declaró en una entrevista concedida a Channel 4 News en el 2025. La preocupación realmente por la falta de trabajadores especializados también ha sido expresada por Jim Farley, director ejecutivo de Ford Motor Company, y durante el Festival de Ideas de Aspen del 2025, el empresario había señalado que mientras la inteligencia artificial reduce oportunidades en algunos empleos de administración, la industria va a enfrentar creciente escasez de personal capacitado. Hay más de un camino hacia el sueño americano. Por todo nuestro sistema educativo se centra en la educación universitaria de 4 años.
Farley también aseguró que la contratación de personal a nivel inicial en empresas tecnológicas ha disminuido un 50%, que inició esta disminución en el 2019, advirtiendo sobre el impacto que la inteligencia artificial podría tener en los empleos de la oficina. En otra entrevista con Axios, se cuestionó la capacidad de Estados Unidos para recuperar su arte de producción industrial sin resolver el déficit de trabajadores especializados. Entonces, ¿cómo podemos repatriar a toda esta producción si no tenemos gente que trabaje en eso? Actualmente, Estados Unidos enfrenta un déficit de alrededor de 600 mil trabajadores de la industria febril, sin contar los 500 mil empleados también que se necesitan para el área de la construcción. Una situación que podría intensificarse conforme aumenten las inversiones para desarrollar la infraestructura que va a demandar la inteligencia artificial. En otras palabras,

Va a haber inteligencia artificial, ya la hay. Pero ¿dónde la vamos a poner? Se necesitan construir edificios, fábricas, líneas de producción. Se necesita mucha mano de obra, tal como se llama, manos a la obra. Se necesita gente. En otras palabras, lo que nos están diciendo, que el trabajo artesanal, es decir, el trabajo que tengamos habilidad humana, corporal, manual, va a ser muy demandada, oigan esto, va a ser muy demandada por la inteligencia artificial. Es decir, según estas gentes, la inteligencia artificial va a traer mucha prosperidad y rapidez. ¿Pero dónde lo va a hacer? Es como, ¿cómo les podré explicar esto? Es como si se inventa un carro, un automóvil, un vehículo, pero necesitan carreteras. ¿Me estoy explicando? Necesitan carreteras para poder que circulen estos vehículos inteligentes. Es igual. La inteligencia artificial necesita estructura para poder montarla en esas estructuras que son de cemento, que son de madera, que tienen pisos, que tienen techos, que tienen ventanas, que tienen plomería, que tienen electricidad, que tienen conexiones, que tienen todo el sistema para poder operarla. Así es que ojo con estos, mis amigos plomeros, mis amigos electricistas, mis amigos de la construcción. Sigan especializándose. Sigan obteniendo más experiencia. Que al parecer su futuro está ya aquí. Échale ganas, se ha dicho entonces, y esa es buena noticia, algo positivo sobre la inteligencia artificial, según lo dicen estos grandes empresarios de estas grandísimas y millonarias empresas que le están entrando a esto de la inteligencia artificial. Ahí está el tip.

0: Donald Trump es muy amigo de la contaminación, sí. Donald Trump es muy amigo del petróleo, sí. De la contaminación climática. Le importa prácticamente un cacahuate. ¿Por qué digo esto? Esto lo decimos porque su gobierno se concretó a una derogación, es decir, echar fuera, borrar las normas que limitan la cantidad de contaminantes que calienta el planeta. Está muy claro, no necesita ser uno muy inteligente para conocer, para saber que Donald Trump está del lado de la industria de sus amigos petroleros. Vean ustedes lo que está sucediendo en el mundo a raíz del petróleo. Es un grupo, pues, que está tomando las riendas. Por eso Donald Trump odia todo lo que es la electricidad, los carros eléctricos y todo eso. Y por eso, pues, hasta cierto punto ya no vemos a Elon Musk a un lado del presidente ni con su niñito de 4 años, este abuelito teniendo nietos, que no debería ser. Separado de Donald Trump, porque Donald Trump le dio preferencia a la cuestión de contaminantes, el petróleo. Y lo mismo quiere hacer con las normas que limitan la cantidad de contaminantes. Es decir, hay normas que limitan que se ensucie el mundo, que se caliente el planeta, que pueden emitir las centrales eléctricas de carbón y gas. El paso más reciente de una iniciativa por la desmantelación de las protecciones climáticas del aire limpio. Este anuncio se hizo el lunes durante una reunión de ministros de energía, es decir, ayer, del G20 en Houston, Texas. Durante más de 15 años, el gobierno de Obama y Biden libraron una guerra contra las industriales del carbón para destruir una fuente de energía confiable y asequible. Sin embargo, el gobierno de Donald Trump ha llegado para protegerlos a ellos de que no se destruya la maquinaria, la industria para contaminar el planeta y se siga usando carbón o petróleo, combustible. La agencia informó que la revocación permitirá que 310 mil millones de dólares reduzcan los precios de la electricidad y liberar potencial energético de Estados Unidos, incluyendo el carbón y el gas natural. Las organizaciones ambientalistas han criticado duramente esta medida, asegurándose que van a llevarse el asunto a los tribunales. El gobierno de Donald Trump está entregando a la industria los combustibles fósiles con una licencia para asegurar que sigan contaminando el ambiente. Así de sencillo. Así lo dijo Holly Bender, directora de los programas de Sierra Club, que agregó que las organizaciones van a combatir esta propuesta imprudente y peligrosa de los recursos a nuestro alcance. Eso lo van a ver en los tribunales del Congreso con la comunidad. Vamos a tomar esta llamada. Buenos días.
1: ¡Mucho humo!
0: ¿Qué pasó, mi estimado Madera?
1: No, puras cortinas de humo, hombre, ahí, pues, con este trompetas.
0: A ver.
1: La corrupción, pues, todo el tiempo, desde los tiempos remotos ha existido.
0: Siempre.
1: Y azules y rojos se meten un chorro de billetes a las campañas para poder hacer de las suyas. Obviamente, con un círculo muy allegado al que gana, el que le metió más, es obviamente, es el que le tienen que prometer para atrás. Eso y más, no se preocupan mucho, eso de que está muy alejado el de Tesla, el Elon Musk, bueno, pues a lo mejor sí, porque empezó muy bravo, ¿no? Ahí quería estar aceptado también en la oficina Oval ahí junto con él, para que dijera uno, ambiciosos y vulgares, ¿para qué se embarran de más? Pues ¿para qué van ahí a dar la cara ahí, cuando si ya sabemos que ya tienen 2 décadas bateando con todos los contratos multimillonarios con los cohetes, satélites y todo lo que... Por eso también el de Amazon, el Bezos, igual ya, él ya se metió también a eso, a invertirle muchos billetes a los, ya está fabricando cohetes para mandarlos también al espacio. Digo, claro. Pues de aquí soy.
0: Sí, también. Pues claro, son los grandes contratos que consiguen, pues.
1: Porque al final del día, ya aquí más o menos ya sabemos, ¿no?, quiénes dominan, quiénes son las potencias. Uh-huh. Pero quien domina el espacio, pues es el que lleva la batuta, porque desde el espacio nos van a tirar los cohetes, ya no son balas ni drones, van a ser desde arriba ya controlar todo lo que se pueda, el aire, el cielo. Si fuera por ellos, tapar el sol para que no nos llegue la luz. Uh-huh. Para acaparar el oxígeno, para que quien quiere un tanque de oxígeno vale tanto, todo en la vida, contaminar todo. Pues como ustedes mencionan en la mañana, pues, que si la farmacéutica tiene envenenados para que consumamos los medicamentos, y claro, que si claro. envenenar el agua, pues también para ocuparla embotellada. Uh-huh. Y así vamos a ir escarbándole poco a poquito, porque al final del día, como se habla, a mí no me consta, yo no. Uh-huh. yo soy de Magneto para acá, con muchos son de Parchín para atrás y otros son de la, pues que si la, antes la civilización era la mayoría, éramos el planeta cuando se formó, pues que las especies eran del agua, del mar, la sal, y muchos hablan que si la sal es mala, que si es buena, que si esto, que uh-huh. si lo otro, uh-huh. que si las propiedades, que si los minerales. Pues cada quien hace su análisis, porque todos los cuerpos son diferentes y tratamos de poco a poquito como quiera irnos cuidando. Sí. Porque al final del día toda esta corrupción nos tiene envenenado en todo, en la industria alimenticia, y que si esto, que si lo otro, no nos cuidamos nosotros mismos, ¿quién nos va a cuidar? Porque el gobierno nomás está para fregarnos. Uh-huh. Para fregarnos, y ahora que pues tenerle suma importancia y vigilancia a todo lo que va a suceder de aquí en adelante, porque pues yo no, ya me la estoy oliendo que viene el fraude, pero pues no me
0: pues
1: crean.
0: Algo comentaron acerca de eso, que según esto Donald Trump nos tiene preparada una sorpresa para octubre, ¿eh?
1: Pues eso, ¿qué más? Pues, si no lo enjuiciaron cuando no era presidente, los jueces dijeron que era un vulgar ladrón y criminal y no le pasó nada.
0: Ahora va a Irlanda, para allá, a Dublín. No saludaría a Carlos Salinas de Gortari por allá, ¿no? Bueno,
1: aparte, pues lo anda buscando porque le pase los tips. ¿Cómo fue el fraude del 88, 89?
0: No, me acuerdo que a mí me explotó una empresa realmente en las manos cuando fue ese 1994 o algo así, me acuerdo. Cuando fue la transacción, ¿no? Y pues la verdad de las cosas, fue cuando, ¿cómo? Que salvaron a los bancos, fíjate, en México salvaron a los ricos.
1: El Fobaproa.
0: El famoso Fobaproa, exactamente.
1: Y lo seguimos pagando.
0: Donde nosotros nos fregamos el pueblo y alivianó a los ricos. ¿Qué tal?
1: Es lo que yo todo el tiempo en mis sueños. Uh-huh. Que nunca van a suceder, en mis sueños, así que están fuera de la realidad. Uh-huh. ¿Con qué facilidad votaron el Congreso, que votaron que para que el pueblo pagara esa deuda?
0: Que es impagable, por cierto.
1: Exactamente, pero ahora que la mayoría, en Morena, uh-huh. pero no existe ni la remota, así, ni la pizca que lo vayan a comentar, pues de que, a ver, pues si se votó y nosotros votamos y se hizo realidad, la deuda. Ahora, ¿por qué no la votan al revés? Si es la mayoría, pues,
0: porque ya firmaron los pagarés, y los pagarés, vamos a decirlo, no tienen reversa, mi estimado.
1: Pues sí lo entiendo, uh-huh. pero como las leyes se hacen para cambiarse por medio de las tres cuartas partes de la país.
0: Tú lo has dicho, las leyes, pero los compromisos ya no.
1: Bueno, ahora, uh-huh. vamos por el lado de la corrupción, pues. Sí, vamos por la corrupción. Bueno, todo se hizo ilegalmente, de que ellos mismos se beneficiaron. Aparte que les remataron a ellos las empresas, no todo. Ellos mismos, después que las acapararon, se autopidieron esa ayuda.
0: Por supuesto, ellos sus empresas las salvaron ellos mismos.
1: Claro, entonces es ahí, a lo mejor los pagaré, lo entiendo, pero ahora por el lado de la corrupción, pero el día que mañana pasado haya un general Lázaro Cárdenas, uh-huh. casi diciéndole yo que expropiarles, pues no van a pagar la deuda, vamos a expropiar los pinches negocios que se hicieron ilícitamente, porque lo hicieron ilícitamente, pero obviamente no va a suceder. Porque para mí fuera ganancia lo que sigue siendo de lo que es el pueblo, de la nación, del Estado, quitar todas las concesiones
0: que también se agarraron a mañana. Lo nacional, lo de México, los que tenían una relación con esas empresas que ellos mismos votaron para que se les liquidara todo lo que estaban, lo que debían ellos y salvarles y meterles dinero todavía. Fue un robo en Despoblado.
1: Porque dobletearon. Ese fue un doblete, pues. Sí, sí, número uno, se apropiaron y aparte pidieron para rescatar lo que ya habían abaratado. Por dos lados se hicieron el trueque ahí, la jugada chueca.
0: Así
1: y es. Lo que, pues.
0: Muy bien.
1: Bueno, pues.
0: Gracias. Pues,
1: saludos y bendiciones. Y aquí es la misma. Aquí no pasa sin cuarache. Aquí estamos, creo, peor. Aquí todo tiene dueño.
0: Lo que está de moda es el expansionismo, porque fue a Dublín, como te decía, que nos jaló Salinas de Gortari para allá, afirmando que Irlanda sería fantástica que se uniera a Estados Unidos. Sigue todavía este señor en faltarle respeto a los países. Gracias, cuídate mucho.
1: Bendiciones.
0: Hasta luego. Continuamos, señoras y señores, con muchísimo gusto. Ahí viene Ramón Murillo. Ramón, buenos días. ¿Cómo estás, mi estimado Ramón?
2: Horacio, buenos días, y buenos días a las personas que nos están escuchando, Horacio.
0: Muy buenos días, ¿cómo están todos por allá,
2: Muy bien, mira, disfrutando aquí de este clima hermoso.
0: Sí, hombre, y vamos a tener, ahorita se van a quitar estas nubecitas que tenemos, y créeme que estaba diciendo el pronóstico del clima en la mañana, 8 días con sol se avecinan, ¿qué tal,
2: Ah, qué bonito. Muy necesarias.
0: Muy necesarias.
2: necesitamos la vitamina D.
0: Sí, totalmente, sí, porque tenemos un blanco Seattle todos ahorita, ¿no? Un blanco oficina, le digo yo, ¿no? Y sirve mucho para ir a ver casas y todo eso. ¿Cómo cambia el ambiente, no, Ramón,
2: de ir a ver? Gracias, que a veces en ese tiempo es cuando más casas vendemos, porque se termina la distracción de ir a los parques, de andar fuera.
0: Ah, sí, cierto, ¿verdad?
2: Y la gente, sí, quiere comprar casa antes de que termine el año, sobre todo si tienen la probabilidad de pagar impuestos.
0: Eso mismo me dijo Mario de los seguros, me dice, Horacio, ¿cuándo crees que hay más accidentes, cuando hay nieve o cuando hay sol? Y yo le dije, pues obvio, le dije, cuando hay nieve se resbalan los...
2: Cuando hay sol.
0: No, me dijo, cuando hay sol, como tú.
2: Sí, sí, sí.
0: Porque la gente sale más, hay más circulación, hay más probabilidad que haya accidentes. Y sí, la verdad de las cosas, sí, hay que checar todo eso precisamente, y el mismo mercado nos va diciendo y nos va dictando todo, ¿verdad, Ramón?
2: Así es, y yo pienso también las personas van siendo más conscientes de sus finanzas.
0: Sí.
2: Y se dan cuenta que es importante invertir, y como que el verano nos distrae un poquito, la fiesta, las quinceañeras, todas cosas bonitas que se presentan.
0: Sí.
2: Y ya se termina eso y ahora como que ahora hay que pensar un poquito. Y dice, oye, si no invierto voy a pagar más impuestos.
0: Sí,
2: sí. Sobre todo personas que tienen sus negocios, le digo, si tú estás pagando impuestos adicionales, tú tienes que invertir.
0: Uh-huh,
2: si una persona, una familia está pagando más impuestos adicionales a la hora que va a hacer sus impuestos, aparte los que ya le quitaron de su pago, entonces tú tienes que invertir. Que sea un plan de retiro, maximizar tu plan de retiro, compra tu casa, paga deuda, tienes que cambiar de estrategia, pero tienes que buscar un buen contador que te aconseje, porque muchos contadores, pues, no es su trabajo aconsejar, o sea, no es parte de su trabajo es hacer impuestos.
0: Uh-huh.
2: Y la gente piensa que el contador es el consejero financiero, y le digo, no, tú tienes que tener un consejero financiero, ¿verdad?, para que te ayude a estructurar tus finanzas. Y al contador, con las indicaciones que tú le das, él hace tus impuestos.
0: Sí, sí, sí.
2: ¿Verdad?
0: Sí.
2: Porque no es su capacidad de ellos. No digo que no haya, sí hay, ¿verdad? Pero
0: sí,
2: eso no es el trabajo del contador. Y el contador dice, yo hago lo que tú me dijiste que hiciera.
0: Uh-huh.
2: Es como cuando compras casa.
0: Sí.
2: Alguien me dice, quiero hacer una oferta en esta casa. Digo, ok, te gusta la casa, no me estás pidiendo opinión ni nada, ni consejo. Simplemente quieres que yo haga la oferta, pues yo hago la oferta. Eso es lo que es. Mi trabajo como agente de bienes raíces. realmente uh-huh. aquí en el equipo Murillo Mendoza pues tenemos la experiencia de invertir, de la experiencia de préstamos, la experiencia de real estate y otras técnicas, estrategias de inversión, pues la gente se lleva ese conocimiento adicional que pues normalmente una gente normal no lo da, o no tiene experiencia, no lo ha hecho, está, no es parte, no se quiere meter en esto. Entonces, uh-huh. ese es lo que hace Murillo Mendoza como equipo, es siempre les da más por su dinero.
0: Eso mero, eso mero. También hay una muy buena asesoría para que usted siga creciendo como inversionista en bienes raíces, en fin, así lo hace, ¿no es así?
2: Sí, y lo hacemos desde la experiencia, Horacio, uh-huh. no de la teoría, de la experiencia, ¿verdad? Porque eso lo hemos hecho por muchos años, o sea, sí. de hecho es como empecé, como uh-huh. inversionista, antes sí. de vender bienes raíces era inversionista.
0: Sí.
2: Ya entonces, y ahora les quiero compartir, Horacio, me han preguntado mucho sobre estos programas que asisten al comprador con uh-huh. con el enganche y con sus gastos de cierre.
0: Sí.
2: ¿Cómo es que funcionan? ¿Quién los tiene? ¿A dónde van? Porque pues escuchan, algunos me han dicho, y tengo un amigo que compró casa con asistencia y le dieron el enganche, le dieron los gastos de cierre, ¿cómo le hago? ¿Califico o no califico? Le digo, qué bueno, como me hicieron varias preguntas en las últimas dos semanas, dije, hoy les voy a preparar un segmento informativo en qué consisten estos programas.
0: Ajá.
2: ¿Verdad? El programa de asistencia, ¿verdad? Es una segunda hipoteca.
0: Ajá.
2: La regula lo que llamamos a Washington State Housing Finance Commission,
0: uh-huh.
2: o también la Oficina de Finanzas Hipotecarias del Estado de Washington.
0: Ajá. Uh-huh. Uh-huh.
2: ¿Verdad? Normalmente para obtener este programa las personas tienen que tomar una clasecita para que entiendan que no es un regalo, es una segunda hipoteca que algunos programas pudieran perdonárselas, y si no, esta segunda hipoteca no tiene pagos de interés, no tiene pagos mensuales, esta segunda hipoteca se registra,
0: uh-huh.
2: puede durar toda la vida del préstamo,
0: uh-huh.
2: ¿verdad? Y te ayuda con el down payment, te ayuda con gastos de cierre.

0: permite, si ya tienes casa, tu segunda casa, si vas a vivir en ella, también te permite tomar esta asistencia, si calificas.
1: Ándale.
0: ¿Verdad? Estos programas están basados en la asistencia está basada en tu ingreso y la locación. El condado de King County es el que ofrece la mayor ayuda. Los demás condados es poquito menos. Sí. El King County permite más ingreso. Los otros condados es menos ingreso. ¿Verdad? Ya dependiendo de ello te dicen, pues tú calificas. Pero en realidad, por lo general, los programas, porque lo hacen basado en crédito, lo hacen basado en locación, lo hacen basado en cuántas personas están aplicando, porque si son más número de personas, también te califican para el límite de ingreso, es más.
1: Sí.
0: Por ejemplo, tenemos el caso de un comprador ahorita que él estaba comprando en Pierce County, y el programa, en el caso de él, por lo que gana, tiene que cambiarse de Pierce County a King County. De lo contrario, pues no calificaría para esta ayuda. En su caso es muy buena ayuda, le están dando casi $100,000. Entonces dice, me brinco a King County, porque así son los programas de generosos. O sea,
1: sí.
0: Es tan poquito como el 1%, o hasta el 20%, fíjate. Tenemos clientes que les hemos conseguido el 20% por las circunstancias de ellos y el programa, el momento en que aplicaron, hasta el 20% de enganche. Y en algunos no lo tienen que pagar para atrás. En otros ahí queda una segunda hipoteca. Estos programas, pues bueno, ¿y cómo los defines? Bueno, estos programas, normalmente la gente llega, nos da su información, sabemos que están cortos en gastos, o sea, no tienen suficiente enganche, o tienen el enganche, no tienen los gastos de cierre. Entonces, los metemos a estos programas, y el programa es el que nos dice para cuánto califica y si califica, o qué excepciones, o qué pueden hacer para que califique. O sea, no es como que todos automáticamente califiquen. Entonces, por ejemplo, FHA, el FHA solamente está aceptando compradores que son ciudadanos o son residentes legales. Nada más. Pero el préstamo convencional acepta personas con permisos de trabajo. O sea, con programas, personas que tienen asilo, que tienen DACA o tienen visas de trabajo. O sea, que el programa dice, el mismo programa dice, sí te voy a dar la ayuda, pero no bajo un préstamo FHA, tiene que ser bajo un préstamo convencional. ¿Cuál es la diferencia entre FHA y convencional? Pues FHA tiende a ser la tasa de interés como un octavo, un cuarto más económico.
1: Sí.
0: Nada más así de poquito. Tiende el enganche es más pequeño, 3.5%. ¿Verdad? Algunos de estos programas inclusive nada más te piden que tú vengas con el 1% en convencional. Entonces, cuando los pones, los comparas, ambos programas tienen bastantes ventajas.
1: Sí.
0: O sea, si no agarras un FHA, y a veces también el problema que tiene FHA, por ejemplo, hay personas que me dicen, quiero una casa con miras a remodelar, que obviamente que pase el avalúo, pero no me interesa tanto la condición cosmética, y pues FHA a veces no pasa esos tipos de, el avalúo no lo pasa porque FHA es más estricto en la condición de la propiedad.
1: Sí.
0: ¿Verdad? FHA inclusive tiene, si vas a comprar una propiedad con defectos, FHA te ofrece un préstamo para tú reparar la propiedad, pero tienes que calificar tanto para el préstamo que estás agarrando ahorita como para el futuro préstamo y arregles tu casa.
1: Así
0: y ya
1: es.
0: Cuando es la segunda parte donde también quieres dinero para arreglar casas, pues FHA ya no es tan ventajoso como lo es un préstamo convencional. Entonces, siempre comparamos una con la otra, ¿verdad? Lo bueno que FHA requiere un score de crédito de 620, te puede calificar, el convencional bajo ciertos factores compensatorios también lo puede hacer, pero por lo general FHA con préstamo convencional quieren 660, 640, 660 es ideal para abrirte el mayor número de problemas. O sea que, en otras palabras, calificas para un préstamo, ya sea convencional o FHA, como realmente califican todos, y la asistencia va a depender de las circunstancias.
1: Por ejemplo,
0: hay programas que ahorita en el estado de Washington, si ganas $215,000

0: calificas para la mayoría de los programas. Pero hay programas que lo tienen más, más limitado. Entonces, hay programas, por ejemplo, que dicen, ok, voy a dar un ejemplo, aquí tengo. Hay un programa que se llama Home Advantage. Este es el que permite $215,000 en todos los aplicantes combinados, uno o varios aplicantes, máximo 215,000. Si ganan más de 215,000, ya no este programa, ya ninguno está disponible. Pero viene el Home Advantage, uh-huh. Este lo hace en King County para personas que ganan 164,400 o 126,800 para todos los demás condados.
1: Ahí está.
0: Entonces, King y Stone Homes, $164,000, lo cual pues es un buen ingreso. Una persona califica con ese ingreso después de los $700,000.
1: Ajá.
0: Está bien. Y los otros programas pues, dicen, ok, vamos a considerar lo que llaman el 120% del área del ingreso mediano donde tú vives.
1: Ajá.
0: No quieren que ganes más de eso. Y luego fíjate, algunos condados dicen, ok, si es una o dos personas, por ejemplo, hay un programa que se llama Housekeeping.
1: Uh-huh.
0: Ellos dicen, si una o dos personas aplican, el máximo en King County es Homish County, $93,350. Pero si son tres aplicantes, por ejemplo, papá, la mamá, el hijo o el hermano, ya te permite hasta 116,650.
1: Uh-huh.
0: Y King y Homish siempre tienen los máximos límites de ingresos. Entonces, las personas cuando vienen con nosotros, les digo, llámanos para ayudarte, explícanos tu situación. Y ya específicamente podemos analizar cuál es el programa que más te conviene,
1: uh-huh,
0: ¿verdad? O por qué, por ejemplo, hay personas que dicen, quiero comprar Snow Homish County. Bueno, pues ya limita estos programas, sí, porque sí, requiere, sí, te pasas del ingreso. Pues.
1: Sí, claro, por supuesto, pero dependiendo del lugar, ¿no? Sí, claro.
0: Exactamente, uh-huh, las circunstancias.
1: Sí, aquí todo se divide aquí. Hasta las calles le cambian los nombres también. Por eso dice, por si venía, creo venía por una calle y de repente me lo cambiaron, pues a mí, oye, ¿por qué me cambias el programa de préstamo? Porque estás pidiendo en otro condado. Oh, acuérdate que aquí necesitamos unos expertos para que nos guíen en esta como ustedes en esta economía. Muchas gracias, así. 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
1: Uh-huh.
0: O pueden llamar a Horacio también, y Horacio tú nos pasa su información.
1: Claro, con muchísimo gusto, Ramón. Saludos a Juan y un fuerte abrazo para ustedes. Gracias, mis estimados amigos.
0: Gracias.
1: Muchas gracias.
0: Sí,
1: igualmente, hasta bendiciones.
0: Que nos llamen, diles que nos llamen.
1: Que nos llamen, por supuesto que sí.
0: Ok, gracias.
1: Gracias a ti.
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1: Muy bien, vamos a tener bonita semana, aprovechémosla, pintar, hacer cosas que podamos hacer fuera de la casa, limpiar sobre todo, quitar malas hierbas. Y les recuerdo también, hoy en la mañana venía manejando y un carro gris oscuro repentinamente se me apareció por mi lado derecho. ¿Por qué repentinamente? Muy sencilla la respuesta. No traía ni una sola luz en la parte trasera del vehículo. ¡Ni una! Y me acordé que, perdón, pero no hice mi tarea de los sábados. ¡Sábados! Chequeo de luces de sus vehículos. ¡Nos vamos a los deportes entonces! Vamos a los deportes con Carlos Tapia, aquí en el Rey 1360. Y recuerde, cheque sus luces. No hay que dar ningún motivo que nos pare la policía. Ahí está. Adelante, Carlos.
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Muchas gracias, gracias don Horacio, muy muy buenos días para toda la auditoria que a través del Rey 1360, aquí voy a comenzar con lo ocurrido anoche en el cierre de la jornada número 8 del fútbol mexicano. Jugó el León en su estadio, el Nou Camp, allá en territorio guanajuatense contra el Atlético de San Luis, y la victoria fue para los Esmeraldas de León, 2-0, anotaciones las dos de la Fiera por parte de Diver Cambindo. Con esto el León se coloca en el lugar número 6 de la clasificación, mientras que el Atlético de San Luis está en el antepenúltimo lugar de la tabla, solamente con 6 puntos. Hoy hay otro partido del fútbol mexicano en el torneo de apertura 2026 de la Liga MX. Estará jugando el Puebla contra los Diablos Rojos del Toluca en el Estadio Cuauhtémoc. El juego 6 de la tarde. El Toluca, si gana el partido de hoy o al menos empata, estará recuperando el liderato de la clasificación. Llegará a la cima el equipo de los Diablos. Pero si el Puebla se lleva la victoria, los camoteros estarán subiendo al sitio número 4 de la tabla. Puesto pues poco común en el Puebla, estará en la parte de arriba. Si gana hoy, pues repetimos, llegará al cuarto lugar de la clasificación, y eso también ayudará a que el Guadalajara se mantenga en el liderato de la competencia. Esto será pues hoy a las 6 de la tarde. Es un partido pendiente de la fecha número 7 de la Liga MX.

0: Vamos a más información de fútbol. Hoy hay partidos de vuelta en Sudamérica. En Copa Libertadores, cuartos de final, el Fluminense visita al Platense de Argentina. El Flu ganó el partido de ida 2-0. El encuentro será a las 3 de la tarde. Y en la Copa Sudamericana, también partidos de vuelta de cuartos de final. Hoy a las 3 de la tarde, Vasco da Gama de Brasil contra Santa Fe de Colombia. El partido de ida quedó empatado sin anotaciones. Y en el otro juego de hoy, 5:30 de la tarde, Sao Paulo juega contra Boca Juniors. Los argentinos ganaron el primer juego, el partido de ida, por marcador de 1-0. Esto será hoy en territorio brasileño. Bueno, crucemos ahora el océano para continuar hablando de fútbol. Vámonos primero a Europa. En cuanto a la Liga, ayer el Betis de Sevilla le ganó 2-1 al Villarreal como visitante. No jugó en este encuentro el seleccionado mexicano Álvaro Fidalgo. Para el día de hoy, a las 12:30, el Real Madrid. Saludos para Eric. Hoy el Real Madrid estará visitando al Elche. 12:30, el partido del conjunto de Mourinho. Pasando ahora a Inglaterra, hoy hay juegos en la Copa de la Liga. A las 12 del día, el campeón de la Liga, el Arsenal, va a enfrentarse al Ipswich. Y también a las 12, buen partido entre Liverpool y el equipo del Tottenham. En cuanto a la Copa de Italia, en unos minutos, a las 9 de la mañana, comienza el partido entre el Génova y el Suditrol. Johan Vázquez, esperemos que tenga actividad hoy con el equipo del Génova. Johan Vázquez, que por cierto, el fin de semana, en el empate del Génova, marcó el gol del equipo genovés y también fue expulsado en este compromiso, en un partido de contrastes para el capitán Vázquez. Y salimos ya de Europa, vámonos ahora a Asia con la Champions League asiática. Ayer el Al-Qadsiyah le ganó 2-1 al Al-Wasl de Emiratos Árabes. Uno de los goles del Al-Qadsiyah de Arabia Saudita lo hizo el seleccionado mexicano Julián Quiñones. Y hoy, en 5 minutos más, el comandante Cristiano Ronaldo y el Al-Nassr jugarán de visitante contra el Al-Ain de los Emiratos Árabes Unidos. Así que bueno, el comandante entra en acción buscando su gol 980, si se puede más, el día de hoy, en este camino de CR7 rumbo a sus 1000 goles en la carrera de este tremendo astro portugués. Ahora viene el béisbol de las grandes ligas. Ayer los Marineros de Seattle perdieron 6-4 ante los Angelitos allá en Anaheim. Esto en el primer juego de esta serie, allá cerca de Disney. 6-4 la victoria de los Angels. Por parte de los Marineros, pues ya pusieron sus números con esta derrota de ayer en 70 triunfos y 81 derrotas. Su número de eliminación continúa siendo 7. En lo más destacado a la ofensiva por parte de los Marineros, ayer Cal Raleigh pegó su cuadrangular número 22 de la temporada. J.P. Crawford pegó su cuadrangular número 12 y Randy Arozarena pegó un doblete, llegó a 30 dobles en lo que va de esta temporada el seleccionado mexicano. Para el día de hoy, el segundo encuentro, 6:30 de la tarde, Logan Gilbert será el lanzador de los Marineros de Seattle allá en Anaheim. En otro resultado de ayer, victoria de Arizona 8-7 contra el equipo de Miami. Ganaron los Padres 8-7 a Colorado, ganó San Luis 2-1 al equipo de San Francisco. Los Yankees amarraron ya su pase a los playoffs, derrotaron 8-3 a Minnesota. El equipo de los Yankees, pues, uno de los dos calificados ya en la Liga Americana, el otro son los Rays de Tampa Bay. Los Cachorros de Chicago le ganaron 7-3 a los Bravos de Atlanta, cuadrangular número 42 de la temporada para el PCA, para Pete Crow Armstrong. Llegó ya a 42 jonrones, tiene 37 bases robadas, así que está a 3 de registrarse en el club 40-40 que inició allá a finales de los 90, finales de los 80, principios de los 90 con José Canseco. El club 40-40 de 40 jonrones y 40 bases robadas al menos en una temporada en este triunfo de los Cachorros. Baltimore le ganó 2-1 a los Mets. Detroit le ganó 6-5 a Toronto. El baja californiano Alejandro Kirk pegó 2 imparables e impulsó una carrera. Está bateando para .280 Alejandro en esta temporada. Los Medias Blancas le ganaron 7-3 a Cleveland. Y los bicampeones Dodgers de Los Ángeles amarraron también su boleto a los playoffs. Derrotaron ayer 4-1 a los Rojos de Cincinnati. El bicampeón pues ya está listo para defender su título en la postemporada. Hay dos equipos que ya amarraron en la Liga Nacional. Uno son los bicampeones Dodgers y el otro son los Cerveceros de Milwaukee. La victoria, por cierto, ayer de Tarik Skubal con el equipo de los Dodgers. 10 ganados, 7 perdidos en la presente temporada. Los Dodgers que ahorita no cuentan por lesión con Shohei Ohtani, pero se espera que ya esté para la parte final, para la parte importante de la campaña. Líderes en la Liga Americana, Houston, Tampa Bay y los White Sox. Y en la Liga Nacional, los Dodgers, los Bravos y Milwaukee. Los que ahora serían comodines son los Yankees, Boston y Cleveland en la Liga Americana. Y los Cachorros, los Phillies y los Padres de San Diego en la Liga Nacional. Continuamos con más béisbol, pero en la Liga Mexicana hoy podría coronarse el equipo de los Toros de Tijuana. En su estadio, en el estadio del Cerro Colorado, reciben a los Olmecas de Tabasco. La serie del Rey está a favor de los Toros 3-2. Así que hoy podría conseguir el equipo astado, el equipo de Roberto Kelly, su triunfo o su título número 3 en este circuito de béisbol mexicano. 7:35 arranca el encuentro en el estadio del Cerro Colorado, ahí en Tijuana. Y para terminar con la información deportiva, en cuanto a la NFL, ayer en el primer Monday Night del año, regreso de Patrick Mahomes. Él se había perdido la temporada anterior, los últimos 3 duelos de la temporada regular, una lesión. 274 días después regresa Patrick Mahomes. Tiene una muy buena participación el día de ayer, consiguiendo un juego de más de 200 yardas, 184 aéreas, 23 terrestres. Consiguió 3 touchdowns, 2 de ellos aéreos, 1 terrestre. Tuvo una intercepción y lo capturaron en un par de ocasiones. En este regreso en grande de Mahomes para la victoria de los Jefes de Kansas City, 31-10 sobre los Broncos de Denver. Vamos a pausa y regresamos.
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3: Les saludo a su amigo y servidor Horacio Omar de Comentando las Noticias 1360 y les invito a escucharnos de lunes a viernes de las 6 a las 10 de la mañana con noticias, comentarios y asesores profesionales al servicio de usted aquí en El Rey 1360. Muy bien, seguimos comentando. En un momentito viene, déjenme checar los mensajes de texto. Si tienen algo que preguntarle a Gerardo Hernández de Junior Transmissions, lo puede hacer con una llamada telefónica o bien puede mandar un mensaje de texto y yo le hago la pregunta que usted nos está realizando al 206-718-1486. 206-718-1486. Si hay alguna duda que traiga con su, vamos a decirlo así, con su auto, pues vamos a ver qué pasa. Dice por acá, Facebook, lea así, mi número de teléfono, esto fue de ayer, así es que vamos a ver en un momento más. Les recuerdo que después, pónganse muy abusados todos, porque después de que termine la entrevista con Gerardo Hernández de Junior Transmissions, yo voy a dar la salida, vamos a decirlo así, la salida de marcar para los paquetes de boletos que tenemos, yo les voy a avisar. Por lo tanto, continuamos comentando las noticias. Pues otra vez metió la pata, al parecer, el presidente en la visita a Dublín y afirma que la unificación de Irlanda sería fantástica. ¿Por qué anda este señor queriéndose adueñar del mundo, Qué curioso se me hace que en visita a otro país donde está una, creo que es primer ministra de Irlanda, la que le da la bienvenida y sale con estas cosas nuestro gran presidente que tenemos. Afirmó este sábado que la reunificación de Irlanda sería algo fantástico durante una reunión bilateral con la primer ministro de Irlanda, Michelle Martin, y pronosticó que sería algo que terminaría sucediendo. Cuando un periodista le preguntó su opinión sobre la reunificación de Irlanda del Norte, que forma parte del Reino Unido y República Irlanda, Trump reconoció realmente que sus comentarios podrían avivar el tema. No, señor, no haga eso. Deje que ellos, siempre Estados Unidos queriendo ser, vamos a decirlo así, el policía del mundo, el que quiere arreglar todo el mundo. Primero arregle los Estados Unidos. Andamos mal aquí con drogas, andamos mal con la economía, andamos mal con el divisionismo. Mejor que en vez de estar uniendo Irlanda por allá, reúna una a los republicanos y a los demócratas. Yo sé que es muy difícil. Es como querer reunir a Corea del Norte, Corea del Sur, ¿no? Es prácticamente imposible eso. Entonces, Pues búsquele por este lado de los Estados Unidos, señor presidente, por favor. Durante 30 años, Irlanda del Norte sufrió violencia sectaria y graves disturbios en sus periodos conocidos como Troubles, problemas, que según de acuerdo el viernes de 1998, negociando con mediaciones de Estados Unidos para variar, y que trajo la paz a la región y la reunificación requería el apoyo de la mayoría de los votantes en referéndums celebrados tanto en el norte como en el sur, allá en Irlanda. Consciente de la sensibilidad del tema, el presidente de Estados Unidos ha enviado generalmente pronunciaciones acerca de forma explícita, incluyendo lo de Joe Biden también en ese tiempo, quien hacía frecuentes referencias a su ascendencia o descendencia irlandesa que tenía él. Dejen que los países se arreglen solos, esperen la ayuda, que les piden la ayuda, no anden ofreciendo. Tenemos muchos problemas en los Estados Unidos. ¿Cómo quieres hacer América grande otra vez? Pues empieza. Empieza desde la base para poder lograrlo definitivamente. Vamos a ver si nos llama Gerardo Hernández de Junior Transmissions. Junior Transmission. Buenos días, don Horacio. Espero que esté bien. Quería pedirle que, por favor, si puede pasar muy bien. Ok. Ay, no es cierto. Híjole. Bueno, no puedo hacer público esto. A ver. Vamos a continuar entonces, normalmente. Vamos a buscar. No puede ahorita Gerardo Hernández, está pasando por una situación personal, lo cual pues no tengo la autorización de decirlo, pero un abrazo para ti, mi estimado amigo. Estamos contigo. Estamos totalmente contigo. Continuamos entonces. Gracias por avisar y un abrazo.

0: Bienvenido, Gerardo Hernández de Junior Transmission. Bienvenido. Tu teléfono, Fernando. Fernando, te digo. Gerardo, ya no sé ni lo que digo. Me trae loco este amigo toda la mañana.
1: Me pone nervioso, ¿no?
0: Ah, sí, cómo no. Sí, yo me acuerdo cuando iba a sacar a bailar a una muchacha, la ponía nerviosa. ¿Sabes por qué?
1: ¿Por qué?
0: Ay, me vas a querer bailar este y no quiero. ¿Qué pensaste tú, no?
1: Lo mismo.
0: Oye, ¿a poco? En serio, ya, en serio. Cuando ibas a... Lo primero, cuando estaba Gerardito aquel, ¿no? De, ¿qué será? 15 años. ¿Qué miedo daba sacar a bailar a una muchacha? ¿Te tocó? ¿Pasaste por eso también?
1: No, claro que sí. Y no, cálmese, que cuando la primera novia que... Sí. Los papás ahí la estaban cuidando allá al pendiente, no podía uno ni con trabajos agarrarle la mano.
0: Sí. Tienes toda la razón, ¿no? Y no.
1: Eran otros tiempos.
0: Yo me acuerdo cuando se usaban las rocolas, salíamos a la secundaria de paseo y se hacía la fiesta. La siguiente, decía yo, la siguiente pieza sí me animo. Y estaba la chamaca que, ay, me encantaba, me acuerdo. Entonces decía, sí me animo. Como el Chavo, sí voy. No, es el Chapulín Colorado, ¿verdad?
1: Ándele.
0: Sí voy, sí la saco. Y se acababa la fiesta y nada.
1: No me animaba.
0: Era el requete miedoso. Ahora sigo igual de miedoso, pero con mi esposa.
1: Oye,
0: ya sabes, está riendo tu esposo, que ya empezaron estos. Oye, a propósito, ayer nos acordamos de ti porque fuimos al supermercado. Ajá. Llegamos así y se prendió el foquito en la batería y luego se apagó. ¿Qué puede ser eso? ¿Qué aviso puede ser?
1: Puede ser la batería o el alternador que no esté cargando suficiente.
0: Ah, ok. ¿Y el alternador? Esos se compran y se ponen nuevos así, ¿no?
1: Así es, sí. ¿Fue del Ferrari o del Lamborghini? ¿De cuál de los dos?
0: No sé si fue el Mercedes o el BMW. No estoy. O si fue de un Toyota Yaris ahí que tengo para los mandados. Ay, sí. Sí, ríete.
1: Nada más
0: ríete.
1: Lo saca a la esquina, ¿eh?
0: Pero el fui a la nieve y no me llevé el carrito ese especial para el desierto que tengo. A ver, mejor me callo. Oye, entonces puede ser, yo pienso que fue el alternador, fíjate, porque pues fui, chequé la batería, me dijeron que tenía el 95% todavía. ¿Cómo la ves?
1: Sí, va a ser el alternador.
0: Sí,
1: puede ser el alternador.
0: Pues si el carro es 2011 apenas.
1: 2011.
0: ¿Qué pasó? No me gustó este uf. ¿Qué pasó? Vamos ahí.
1: Ya tiene, ¿qué? 13, 14 años. 14 años de uso.
0: 14 años de uso tiene el carrito ese. Exactamente, ¿no?
1: No, bueno, partes eléctricas se pueden reemplazar, pero sí.
0: Se pueden reemplazar, tienes toda la razón.
1: No, pues realmente son cosas que va a llegar el momento que se van a dañar, pues. Pero sí, a eso lo podemos checar también, don Horacio.
0: Ah, se checa el alternador también, ¿eh?
1: También lo checamos, sí. Ya estos aparatos, estas máquinas, se pueden checar con una herramienta que le dicen a uno cuánto voltaje está cargando. Hay otra que incluso hace el reporte, printea ese papel, ese reporte de qué es lo que está pasando con la batería, el alternador.
0: Si
1: está cargando, pues ahí nos damos cuenta. Es muy fácil de checar.
0: Okay. Entonces, ese puede ser un indicio, ¿verdad? Que ya dice, oye, sí, vale ya. Más que... Sí.
1: Algunas de las veces fallan y pues ya dejan de cargar en ese momento. Hay veces que empiezan poco a poco.
0: Sí.
1: Cargan menos y menos, 12, 13 voltios. Tiene que estar arriba de los 14 voltios para que esté cargando todo el sistema del carro.
0: Sí, porque ese es lo natural, ¿no? Que si se baja de los 14 no alcanza a acumular, por decirlo así, ¿no?
1: Sí, porque aparte de que tiene que mantener todo el sistema del carro, tiene que generar bastante energía para mantener la batería con carga, ¿no?
0: Sí. Okay. Pero sí es, entonces, cualquier foquito que se prenda o algo, pues hay que ponerse abusados con ese tipo de situaciones.
1: Sí,
0: ¿no?
1: Pues también quiero pues avisarle a la gente, ¿no? Seguimos, la gente me sigue preguntando, me sigue llamando a la hora de comprar un carro, o simplemente si ya lo tiene, seguimos haciendo esos chequeos, esas
0: inspecciones. Bueno. Muchas gracias. Muchas gracias por esa, y entonces yo puedo seguir abriendo la boca, como dicen, diciendo... Como Seattle Credit Union se anuncia con nosotros aquí, ¿no? Consigue muy buenos créditos. Inclusive hasta José Tosals dice que muy buenos los créditos de Seattle Credit Union. Sí. Digo, amarre el crédito. No firme nada, no pague nada. Agarre el carro, saque una cita con Gerardo Hernández, llévelo al carro para que lo chequen y todo lo demás, un chequeo computarizado y un chequeo visual, y tú, por favor, hazle un presupuesto de lo que necesite ese carro, porque con ese presupuesto en mano, uno va allá al dealer y le dice, mira, necesito que me rebajes esto. Primero, busquen una rebaja del precio, porque siempre hay que hacerlo eso. Y dos, una vez que negocien el precio, presta para acá el carro, ¿no? Y te lo llevan y tú haces... ¿Qué haces cuando llega la gente con un carro que va a comprar?
1: Bueno, primero que nada, pues dejamos de hacer lo que estamos haciendo. Como lo hemos dicho, le damos prioridad a ese carro.
0: Gracias por eso.
1: Prácticamente conectamos la computadora para escanear, que no haya códigos, que no... Porque muchas de las veces lo puede uno borrar la luz, borrarle los códigos. Tarda un día, dos días en que reaparezcan nuevamente. Uh-huh. Entonces, escaneamos con la computadora, lo levantamos para checar liqueaderas, para checar la suspensión, y pues el punto final es manejarlo también para si darnos cuenta si hay algún ruido o que la transmisión esté trabajando como tiene que trabajar, que todo esté bien. Después pues ya le damos un reporte del escaneo y si hay algo malo, pues le damos un estimado también.
0: Excelente. Ahí está, señoras y señores. 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
1: 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También estamos ofreciendo el financiamiento disponible.
0: Sí, ojalá que siga bien ese financiamiento, porque te voy a hacer una pregunta. Yo la mañana dije, los carros, si se cumplen estas cosas que está haciendo Donald Trump de aranceles, van a venir más caros para acá. Entonces me dice Beto en la mañana, pues compramos un usado. No, chiquito, le dije, si suben los carros nuevos, los carros usados también van a subir. ¿No es así, Gerardo?
1: Así es, van a subir. Sí, todo va a subir.
0: Y las refacciones van a subir un montonal también. Es. Lo bueno es que el taller no va a subir tanto, pero bueno. También no,
1: vamos a tener que ir como la ola, ¿no? En el mar, pues sí,
0: todo es un tsunami, eso. Es un tsunami.
1: Sí, es un tsunami, prácticamente.
0: Es un tsunami. Y señores, aprovechen por favor estos créditos para todos estos tsunamis, porque por más que le rogaba a Gerardo Hernández y a Donald Trump, decían, no vaya a subir nada, porque de por sí la gente, mira, que tiene esas necesidades, y usted que quiere tanto a los mexicanos, yo tengo muchos clientes, pero no te hizo caso, ¿verdad?
1: No, así es.
0: Híjole, qué bárbaro.
1: No, hombre, pero bueno, ojalá que todo esto pues llegue a su fin, ¿no? Que se compongan las cosas, porque pues sí, vamos empezando apenas todo esto.
0: Sí, pero es bueno saber que ahí viene el lobo, como quien dice, ¿no?
1: Así es.
0: Y agarrar escopeta y agarrar trampas y agarrar rejas y cubrir y protegernos, vale más comentar estas cosas porque no podemos tapar el sol con un dedo, mi estimado amigo.
1: No, tenemos que estar preparados, ¿no? Tenemos de cualquier otra manera, si es con crédito, si es con el carro, si es cualquier manera que nos pueda ayudar y estar listos, pues sí. Tenemos que estar bien preparados.
0: Con más razón, si tenemos el apoyo de General Transmission, usted va a comprar un carro, usted inclusive vaya llevando su historial clínico del taller general de Junior Transmission para cuando venga ese carro le pida a Gerardo pues las veces que entró al hospital el carro, que le han operado, que le han arreglado, que le han cambiado, etcétera, y le diga, mira, aquí está. ¿No es así, Gerardo?
1: Así es, sí,
0: muchas
1: claro.
0: Gracias por eso también,
1: No, es un placer poderle ayudar a la gente, y pues aquí estamos a la orden. Y
0: muy
1: pues,
0: bien.
1: Cualquier pregunta que tenga nuestra gente, pues nos pueden llamar sin compromiso. Si es un estimado, una inspección, pues nosotros lo vamos a hacer completamente gratis.
0: Muchas gracias. Oye, ¿qué horario tiene el taller?
1: ¿Y qué días? Estamos de lunes a viernes de 8 de la mañana a 5 de la tarde. Los días sábados, el primer sábado del mes lo descansamos. Entonces vamos a estar abiertos este fin de semana de 8 de la mañana a 3 de la tarde.
0: 8 de la mañana, 3 de la tarde, los sábados. Ahí están. Bueno, salúdame a toda la gente ahí. Muchísimas gracias por todo el servicio que nos das a todos. Y gracias por estar aquí como asesor mecánico, que lo necesitamos todos. Muchas gracias, Gerardo. Muchas gracias, por tu gracias, cariño a la gente.
1: Día.
0: Sí, gracias, amigo. Hasta luego.
1: Hasta luego.
0: Gracias.
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0: Continuamos con mucho gusto aquí en Comentando Noticias 1360. Ya son las 9 de la mañana con 21 minutos aquí en el reloj de cabina. Muy bien, vamos a continuar con más notas, por supuesto, donde funcionarios de Donald Trump buscan aclarar la promesa de enviar un cheque de $5,000 para todos aquellos estadounidenses ciudadanos mayores de adultos, mayores de 18 años. Son 250 millones, dicen, de personas que vivimos aquí en los Estados Unidos bajo esas condicionantes. A ver, multiplique usted 250 millones por 5. A ver, voy a tratar de realizarlo. Vamos a ver. 250. ¿Está? 250 millones. O vamos a tomar 250 por 5. A ver cuánto nos da. Vamos a ver aquí. 250 por 5 son 1250, le agregamos los 6 ceros de los millones y le agregamos los 3 ceros, híjole, es como 1,250,000,000,000, 1,250,000,000,000 según yo. Muy bien, a ver, haga usted la multiplicación, ¿sí? Vamos a hacer ahora estos 5,000 que tomó por sorpresa a muchos funcionarios del propio gobierno, de esta promesa. Yo no sé si le salió del corazón, le salió de su estómago, le salió de su mente. Bueno, la mente no creo, porque estaba muy acelerado el presidente en su quizá desesperación, pero llegando a un cohecho, porque hay funcionarios que están tratando de acusar a Donald Trump de querer comprar los votos, de cometer el pecado de mordida por los votos. Porque él dijo que si ganaban los republicanos, ambas cámaras, iban a mandar un cheque de $5,000. Ese es un pago por, o una promesa por anticipado. ¿Qué piensa usted de eso? El presidente Trump tomó por sorpresa a muchos funcionarios de su propio gobierno y aliados con su promesa de pagar ese dinero. Y Trump, durante su discurso en la convención a la mitad del mandato del Partido Republicano, después de discutir únicamente con un pequeño círculo de asesores políticos cercanos. Imagínese usted. Es un poco difícil. Vamos a ver qué dice don Sergio Arroyo. Aquí lo tenemos. Buenos días, Sergio. ¿Cómo estás, eh?
1: Hola, buenos días, Horacio. Buenos días a todos. Dije, no sé si le hablo ahorita o después, porque el doctor te va a hablar ratito. Sí. Dije, no sé si va a haber tiempo suficiente, pero te puedo hablar, y si no se termina, pues de repente sí, continuamos después si hay oportunidad.
0: Bueno, ¿verdad? Aunque tengo un par de boletos que tengo que regalar también, que me acaban de
1: todavía
0: pasar.
1: ¿Eh?
0: Todavía.
1: Dijo, bueno, ¿por qué no regalo boletos si yo te hablo después del doctor?
0: Ándale, me parece. ¿Sí? Bueno, qué bueno que me hice el permiso, te lo agradezco, dijo el otro.
1: No, al contrario, que sea todo en orden para que todo el mundo se beneficie.
0: No, sí, yo sí, estoy bromeando contigo nada más. Ándale, pues, gracias.
1: No, qué permiso.
0: Pues ya dijo Sergio Arroyo, vengan los boletos. A los dos
1: jefe
0: primeros.
1: Es el que tiene el micrófono ahí, el control, el switch, el killer switch.
0: Ahí está,
1: mano.
0: Sí. Ok, gracias, Sergio. Muy bien. Estaba diciendo que una mujer y un hombre van a ser los ganadores. Una mujer y un hombre. Vamos a marcar 1-866-786-1360. Voy a escoger, si habla primero una mujer y después un hombre, pues está bien, pero si habla una mujer y una mujer después, se descalifica. ¿Estamos? Ya se llenaron las líneas inmediatamente, gracias por escucharnos. Son dos paquetes de cuatro boletos, el cual sostengo aquí en mis manos. Y vamos con el primer ganador o primer ganadora. ¿Qué será, ¿Qué será? A ver. Aquí está. Buenos días. A ver.
2: No sé si... Sí, buenos días.
0: Ay, ya casi te colgaba, muchacho. Buenos días. ¿Qué pasó? ¿Qué se le ofrece? ¿Qué se le perdió?
2: Oh, se me perdieron los boletos que no quiero recoger.
0: Muy bien. ¿Cuál es tu nombre, mi estimado?
2: Ah, mi nombre es Filemón.
0: Filemón. Muy bien. Filemón. ¿Filemón qué?
2: Filemón Eck.
0: ¿Cómo? No sé, ¿se le cortó la llamada? Ay, le voy a dar chance a Filemón porque termina en 3821. A ver si vuelve a llamar otra vez Filemón. A ver, vamos a ver. Ok. Le damos chance a Filemón. Bueno, ahorita voy a buscarlo. A ver, es hombre el que llamó. Si es hombre el que sigue, ya perdió. Buenos días.
3: Buenos días.
0: ¡Ay, una damita! ¡Qué bárbaro! ¡Qué suertuda andas ahora! ¿Cómo se llama usted, estimada?
3: María.
0: ¿María qué?
3: García.
0: Casi no hay Marías y casi no hay Garcías, ¿verdad?
3: Casi no. Hacemos falta. Mucha falta las Garcías.
0: Muy bien. ¿Tu teléfono termina en 0456, María?
3: Correcto.
0: A ver, ¿sí? déjame anotarlo. Aquí... Nomás que, como nadie te conoce, ya dijiste el apellido, es cierto, 0456 dije, ¿verdad?
3: Correcto, sí.
0: Muy bien. ¿De dónde nos llamas, María?
3: De Arbor.
0: De Arbor. Ajá. ¿Y de dónde eres originaria, María?
3: De la Ciudad de México.
0: De la Ciudad de México. ¿De qué? ¿Cómo se llaman allí en México? ¿De qué?
3: ¿Colonia?
0: No. Delegación. Ya me acordé.
3: Oh, de Iztapalapa.
0: De Iztapalapa. ¿De dónde son los Ángeles Azules?
3: Exactamente, de
0: bueno,
3: ahí.
0: De Iztapalapa. ¿Tú eres María de Iztapalapa para el mundo entero?
3: Para el mundo entero.
0: Eso, mero. ¿A quién vas a llevar? Son cuatro boletos. ¿A quién vas a llevar,
3: Uy, no, a mi hija, a mi mamá y a mi amiga.
0: A tu hija, a tu mamá y a tu amiga. ¿Y yo? ¿Por qué no lo llevas?
3: Pues también es bienvenido. Claro que sí, vámonos. Todos cabemos aquí en el carro.
0: Eso, mero. Pues felicidades, entonces, vénganse todos. O vente tú sola, si quieres, aquí en la radio. Para que no andes correteando gente. A recoger son boletos, sea de cartoncito y todo, ¿no? Boleto físico, ¿ok?
3: Ok, ¿y cómo tengo más información? ¿Les vuelvo a llamar o...?
0: ¿Cómo, para qué?
3: ¿Dónde voy a recoger los boletos?
0: ¿Aquí no sabes dónde la radio?
3: Nunca he ganado, ¿no?
0: Nunca has ganado. ¿Cómo la ven? Nunca ha ganado...
3: Pues déjame. Ajá. No, nunca he ganado un boleto.
0: Ni sueldo ha ganado esta mujer, qué barba.
3: Oh, no, eso sí, soy rica y millonaria.
0: Muy bien, ¿quieres que te llamen entonces para que te digan dónde está, verdad, la dirección y todo?
3: Por favor.
0: ¿Cómo sí? No, con ajá, mucho gusto, pero cuando te hablen, ten siempre un pluma y papel a la mano, ¿ok?
3: Claro que sí, estaré lista y preparada.
0: Ándele pues, gracias por participar y felicidades, Muy bien.
3: Gracias.
0: Entonces, ya las mujeres que están hablando ahorita, cuélguenle porque ya habla una mujer. Va a ser un hombre el que va a ganar. ¿Ya colgaron? A ver si es cierto. Buenos días.
4: Buenos días.
0: Ándale, aquí un hombre. Qué bárbaro. ¿Cómo estás?
4: Buenos días, Horacio. ¿Cómo
0: estás? ¿Cómo estás? Yo bien, ¿y tú?
4: Bien, muy bien.
0: De hombre a hombre, ¿cómo estás? Oye, ¿por qué cuando siempre alguien que está en el baño y está ocupado, así en baños públicos, alguien como que quiere abrir la puerta y pone la voz de hombre, ¿no? ¿Qué pasó?
4: No, es que mero me estaba acabando de comer un tamal.
0: Ándale, ¿de dónde era el tamal ese?
4: tamal de Puebla.
0: De Puebla. Yo me comí un tamal en la mañana también, que me trajo Meche García, fíjate nada más que bueno, ¿verdad?
4: Y un tamal con un champurrado, con este clima ahorita.
0: Ya me ganaste, entonces. Qué bueno, qué bueno. ¿Cuál es su nombre, caballero?
4: Ismael.
0: Ismael.
4: Morales.
0: Morales. ¿De qué parte eres, Ismael?
4: De Puebla.
0: Ah, de Puebla, pues está diciendo, ¿de los Morales, de los ricos o de los medio, mediana o de los pobres?
4: De los más pobres, como dice usted.
0: Y es que me escuchas, ¿verdad? Así le digo a la gente cuando la vacilo, ¿no? Uy, me acuerdo cuando era pobre, dice.
4: Exacto.
0: Extraño ahora que soy más pobre. Pero primero me dicen, ay, sí, te sientes con mucha lana tú, ¿no? Por ejemplo, donde vive el pelotero ese, bueno, de Puebla son los pericos del Puebla, ¿no? Entonces, sí. El pelotero de Hermosillo que anda ahí con Isaac Paredes, se llama, con los Astros, vivía como a 2-3 cuadras atrás de mi casa donde vivían los pobres, así les dije, ¿no? Ay, sí, tú vivías donde vivían los ricos, no, vivía donde vivían los más pobres. Ok, ¿cuál es? A ver, déjame ver si aparece tu, no, no aparece tu teléfono, dígamelo, por favor.
4: Mi teléfono es el 206-423-0205.
0: Tú sí sabes dónde está la radio, ¿verdad, Ismael?
4: Sí, yo sí sé dónde está.
0: Perfecto. Vienes y lo recoges entonces, por favor. Estos boletos son válidos del 14 al 18 en la feria allá estatal en Puyallup, ¿no? Son 4 boletos. Para que vayan 4 a la feria. ¿Qué te parece?
4: Dijo del 14 al 18, ¿verdad?
0: Sí, o sea, ayer fue 14, ahora es 15. Uh-huh. Te queda el día de hoy, de mañana, de pasado y el del 18. ¿Sale?
4: Ok.
0: Ahí escoges tú. Aquí ven si lo recoges con Carlos Barajas. ¿Hecho?
4: Ok, muchas gracias.
0: Al que tenga contrario, buen día. Muchas gracias por participar y felicidades. Hasta luego, okay, buen gracias, día. Hasta luego. Seguimos entonces aquí en el Rey 1360, señoras y señores. Felicidades a los ganadores. Continuamos entonces con más información. Muy bien, parece que tenemos al doctor Tim por aquí. Doctor Tim, buenos días.
5: Buenos días, ¿cómo está usted, don Horacio?
0: Estamos muy bien. ¿Cómo está usted, doctor?
5: Todo bien, yo tuve que parar trabajando en uno de los pacientes para hablar con sus radioescuchas ahora.
0: Muy bien, así como dice Sergio Osorio, ¿no? Entonces me lo dejó con la boca abierta, dice Sergio.
5: Sí, sí, es dejé bueno. A un paciente con la boca abierta, solo por un rato.
0: Solo por un ratito, mientras hace efecto la anestesia, vamos a decirlo, ¿verdad?
5: Quería hablar sobre una cosa con usted. 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
0: Uh-huh.
5: Tengo un poco de tiempo. Quería hablar con sus radioescuchas sobre un hábito que es muy, muy común en los seres humanos. Hasta 30% de la población tienen ese hábito y la mayoría de ellos no se dan cuenta de que de hecho tienen este hábito. Y me refiero al hábito de rechinar o apretar los dientes.
0: Oh, es cierto eso. Sí, tienes toda la razón. ¿Y qué pasa con ese hábito? ¿Por qué?
5: Pues lo que pasa es que algunas personas siempre rechinan y otras aprietan los dientes. Uh-huh. Y pues ambos hábitos son igualmente malos para los dientes. Y lo que pasa es que este tipo de actividad usualmente ocurre por las noches.
0: Uh-huh. Sí.
5: Y por eso la gente muchas veces no se da cuenta de que la tienen. Por ejemplo, si rechinas pues vas a hacer algunos ruidos y posiblemente tus familiares te van a avisar que lo haces en la noche y vas a prestar atención. Pero si solo aprietas, no hay ningún sonido, básicamente, y por eso los que aprietan los dientes nunca se enteran de este hábito. Y, pero lo que pasa es que durante el día, este hábito sigue pasando también. En un nivel un poco más leve, pero le voy a decirles a sus radioescuchas una cosa. Presta atención a una cosa, por favor. Durante hoy o mañana, cuando estás manejando un carro, y si te detengas ante un semáforo en rojo, pregunta a ti mismo una cosa. ¿Están tocando los dientes de arriba con los de abajo en este momento? Porque no deberían, no deberían, porque solo deberían tocarse cuando masticamos. Por eso, si notas que sí se tocan, es un señal de que de hecho sí tienes este hábito.
0: A ver.
5: Y que es muy probable que aprietas o rechinas los dientes durante las noches.
0: A ver, entonces yo, por ejemplo, cierro mi boca ahorita y si mis dientes están separaditos, estoy bien. A ver, lo voy a hacer, doctor, ¿eh?
5: Sí, exactamente.
0: Me quedan separaditos, doctor. ¿Estoy bien?
5: Está bien, pero... Entonces usted es una persona muy feliz y relajada.
0: Gracias, doctor. Muchas gracias.
5: Porque porque es un hábito muy destructivo, porque lo que hace es que se desgastan los dientes rápidamente.
0: Sí.
5: Pueden fracturarse. Este hecho de apretar los dientes, rechinar los dientes, puede causar sensibilidad a lo frío, por ejemplo. Si toma algo frío y causa dolor fuerte por un par de segundos, es un señal que posiblemente sí lo hace.
0: ¡Qué interesante!
5: Dolor con masticar, por ejemplo. Si está comiendo el desayuno y si estaba rechinando los dientes toda la noche, puede tener dolor con masticar, dolor de los dientes o dolor de los músculos en la cara, de músculos de masticación o dolor de... Tenemos esta articulación donde conecta la quijada con el cráneo enfrente de nuestras orejas y es donde puede doler también. En inglés se llama TMJ, es un problema bastante común. Dolores de la cabeza, de hecho, mucha gente por toda esa tensión tiene dolores de la cabeza. Y, pues, ¿por qué 30% de la población tiene este hábito? Y la respuesta sencilla es

0: pasados. Y es, la verdad es que en mi punto de vista es algo genético, porque algunas personas simplemente están pues tienen más propensidad de más tener ese problema.
1: Dependiendo, sí.
0: ¿Cómo podemos?
1: Es lo que le iba a preguntar. Ya me ganó. ¿Qué podemos hacer con eso, doctor?
0: ¿Qué podemos hacer? ¿Cómo tratamos este problema? Pues hay una solución también. Puede encontrar una isla mágica donde no hay que trabajar, que la comida aparece enfrente de ti, no existen problemas. Obviamente estoy bromeando, pero claro, sí, eso ayudaría.
1: Para el paraíso, vamos a decirlo así.
0: Sí, exactamente. Pero la solución, básicamente, que ofrecemos aquí en nuestra clínica, kendentista.com, por favor, recuerda, es un protector, porque casi todo el daño ocurre en la noche y tenemos que proteger nuestros dientes durante la noche. Obviamente estamos durmiendo, no podemos hacer nada, pero si una persona lleva un protector, usualmente en los dientes de arriba, eso no te permite apretar los dientes y causar el daño. También relaja los músculos, porque cuando apretamos completamente es cuando los músculos tienen los espasmos, es cuando estos espasmos causan dolores de la cabeza o dolor de la articulación. Por eso, básicamente, este protector se llama Night Guard, un guardador de la noche, digamos, es la solución. Hay varios. La gente me pregunta, ¿puedo comprar uno en la tienda? Sí, funciona. Pero el que hacemos aquí es uno que funciona por muchos años, muchísimos años.
1: ¿Ah, sí?
0: Y podemos ajustar la mordida en este tipo de protector. Porque los protectores que compran en una tienda, en un Walgreens o por el Amazon, usualmente son delgaditos y se desgastan rápidamente. Hay que cambiarlos frecuentemente porque básicamente se forman huecos por todo este hábito de rechinar los dientes. Por eso debería tener uno que se pueda ajustar, que dura por mucho tiempo, que está hecho para usted, porque el que compra en la tienda es básicamente general, cabe a todo el mundo, pero no cabe bien, básicamente.
1: Oiga, doctor, ¿y cómo uno puede vigilar a nuestros hijos, a nuestra pareja? ¿Cómo lo puede observar en la noche? Uno, pues con el oído, a ver si se oyen rechinido de dientes. Y el otro, ¿cuál es la expresión que tienen cuando están apretando los dientes y decirle, sabes qué, te voy a mandar con el doctor Tim, lo escuché con Horacio ahí, y pues hay que entrarle y observar? Me gustaría entrar a una etapa de observación de nuestros seres queridos, doctor. ¿Cómo le hacemos,
0: Pues una cosa que quería mencionarles es lo de los niños, ¿verdad? Yo tengo esta pregunta, oigo esta pregunta de los padres, las madres todo el tiempo. Mi niño rechina los dientes en la noche y están muy preocupados. La verdad es que no debería preocuparse, porque muchos niños lo hacen. Y otra cosa es que eso no tiene nada que ver con los parásitos en los intestinos, porque oigo este mito todo el tiempo. Hace años, hace décadas, pensábamos que fue por esa razón.
1: Por los parásitos en los intestinos, no es por eso.
0: No es por eso. Es básicamente nada. Y eso no quiere decir, de hecho, que si cuando su niño va a crecer, va a seguir haciéndolo. Puede seguir haciéndolo, pero no es una garantía. Pero mira, lo que necesita hacer básicamente para tener este protector, necesita arreglar una cita con nosotros. Y tenemos que tomar medidas, un molde de sus dientes, mandarlo al laboratorio, y el laboratorio fabrica este protector.
1: Como lo dice usted, es un protector a la medida, ¿verdad?
0: Entre los dientes.
1: Entre los dientes, por supuesto, sí. O sea, todo queda dibujadito en un molde, lo manda a hacer, y es muy cómodo, me imagino yo.
0: Pues eso depende de una persona. ¿Ah, la verdad es que no voy a mentirle. Hay personas que básicamente ni siquiera pueden dormirse cuando tienen, no sé, algo alrededor de sus brazos o algo, me explico. No pueden tolerar. Pero la mayoría de la gente sí se acostumbran. Sobre todo las mujeres siempre se acostumbran porque tienen más paciencia.
1: Sí, y aparte pues se acostumbran, como bien lo dice usted, poco a poco, hasta que ya dominan eso, aquellas que pues son desesperados o desesperadas, pero es que tienen paciencia, pues facilito, vamos a decirlo así. Así es que

0: 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Pues le pega una revisada a los dientes y todo eso. ¿Es bueno tener una limpieza dental antes de eso, doctor?
1: Ah, sí, porque si tiene muchísimo sarro, básicamente sarro cubre sus dientes y el molde no va a darnos la información correcta de la forma de sus dientes, ¿verdad? Porque el sarro no es. Hay personas que vienen que tienen como, no sé, un montón del sarro. Eso estorba la forma del diente. Y este protector realmente cabe la forma de los dientes. Por eso tenemos que quitar el sarro primero, es cierto. La verdad es que una de las últimas cosas que hacemos. Porque si una persona necesita muchos empastes, coronas y todo eso, eso sí va a cambiar la forma de los dientes. Por
0: Claro.
1: eso, cuando terminemos todo el tratamiento, es cuando vamos a hacer el protector,
0: No,
1: la
0: y
1: última
0: es
1: cosa.
0: muy bueno también para todos lo que se llama implantes, coronas, root canals. Tener algo así es mucha protección para los trabajos que ya hemos invertido en ello, para nuestra salud. ¿Es así, doctor?
1: Exactamente. La verdad es que mucha gente no se da cuenta que los implantes no pueden tolerar una presión muy fuerte.
0: Es
1: Y
0: interesante.
1: sí, es siempre recomendado tener el protector para proteger los implantes. Coronas también, porque
0: También
1: la
0: las
1: gente
0: coronas.
1: viene en pastes y todo eso puede quebrarse si una persona aprieta los dientes en la noche y no tiene protección de un como guardador del
0: No,
1: protector.
0: y como dormimos todos los días, doctor, pues todos los días es esa presión, todos los días ese rechinar. 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Qué interesante clase nos acaba de dar, qué interesante información, asesoramiento que nos da un doctor que habla español, que es el doctor Tim de Kent Dental Excellence. Fue excelente, doctor, esta información, ¿eh?
1: Sí, muchas gracias por tenerme en su programa otra vez y nos vemos en una semana.
0: Con el favor de Dios, aquí lo espero con muchísimo gusto, doctor. Reciba pues un cordial saludo y pues ahí está el doctor Tim, que está en Kent Dental Excellence. Platique con él y platique directamente con él. Ya lo escuchó, habla muy excelente español. Felicidades, doctor.
1: Muchas gracias, felicidades. Hasta luego.
0: Que tenga buen día. Hasta luego. Gracias. Muy bien, señoras, señores, seguimos. El doctor sigue trabajando allá en la clínica Kent Dental Excellence. A ver, Sergio, márcame.

0: Dicen que Costco sube el precio del aceite de motor. Fíjense que habíamos analizado aquí los aumentos de los derivados del petróleo, precisamente, en el primer término, la gasolina. Y luego, en segundo término, nos fuimos directamente con el gas que nos estamos preparando para el invierno y sobre todo preparar nuestro presupuesto, por decirlo así. Y ahora, pues vamos a tener que preparar también el aceite del motor. Se me había pasado de noche eso, fíjense. Porque dicen que Costco sube el precio del aceite del motor Kirkland, estableciendo todavía que no haya compras, como viene en así en empaque de galoncitos, así de plástico y lo demás. Pues la gente puede abusar de eso y dice que va a establecer un límite de compra. ¿A dónde estamos llegando, señoras y señores? Esto me prende un foco rojo. Sergio, adelante, buenos días. Sigamos.
1: Buenos días, Horacio. Sí, ¿cómo estamos? Bueno, y es que también el aceite este viene del petróleo, sí, también, Horacio.
0: Sí, ¿no? Sí, pero me había pasado de noche, fíjate, hoy dos cosas que se me estaban pasando de largo, que es el aceite y el gas. El gas con aquellas personas que tenemos calentón de gas en casa, ¿no?
1: El gas natural que le llaman, ¿no?
0: Exactamente, nos va a subir
1: el
0: también.
1: El gas natural también sale por ahí. Sí. Y con eso, pues, ahí salen los fertilizantes y por eso están comiendo a los rancheros. Sí. Porque los fertilizantes también vienen de ahí y sí, todo lo demás.
0: Sí, sí.
1: Pero
0: sí,
1: bueno, ¿de qué vamos a hablar, señor Horacio, esta mañana?
0: Bueno, estábamos hablando precisamente de que... Verás, déjame ver, aquí lo tengo, dame chancita.
1: Hay tanto, ¿no?, que hablar, ¿verdad?
0: Sí, déjame ver aquí, ¿dónde estaba?
1: Inteligencia artificial, Trump y sus gastos, $5,000.
0: Bueno, hay tanto, 5,000, lo que está haciendo de daño, pero hablemos de la inteligencia artificial, que me tiene muy, como que me tiene en la orilla de la butaca, como que es en la orilla de la silla, por decirlo así, ¿no? O sea, muy al pendiente de lo que pueda ocurrir. Porque si cae esto en malas manos, uy, agárrese usted, ¿no?
1: Sí. Y es que está muy avanzada la inteligencia artificial y no nos... Perdón, Horacio, por eso este micrófono tiene para apagar el silencio.
0: No te apures.
1: Mira, el problema aquí es de que nosotros... sin querer queriendo, como decía este punto, pues, sin querer queriendo, ya usamos la inteligencia artificial a fondo. ¿Cuántas veces usted llama, por ejemplo, al Seguro Social y le aparece qué? No la inteligencia artificial, le aparece un agente de inteligencia artificial.
0: Así es. Y aquí te va algo, ¿eh? Agárrate.
1: Ajá.
0: ¿Listo?
1: A ver.
0: 9x8.
1: A ver.
0: 9x8.
1: 9.72.
0: Está bien con tu inteligencia todavía. No necesitaste ir a la calculadora.
1: 10 por 12, 120. No, eso sí. Oye, eso depende de cada quien, de uno.
0: Sí,
1: ¿eh? Nosotros,
0: sí. O sea, que no nos dejen dominar la inteligencia. Además, te voy a decir una cosa, ¿eh? Es un ejercicio mental, como un gimnasio mental. No dejar de calcular, no dejar de buscar, no dejar de pensar, imaginarse sobre
1: todo. La parte frontal del cerebro, ¿verdad?
0: Sí.
1: La parte frontal del cerebro es la que se usa para la memoria corta, por la memoria inmediata.
0: Uh-huh.
1: Y esa es la que nosotros estamos dejando de usar. Bueno, nosotros no, porque yo uso mi teléfono, pero bastante con medida, Horacio. No me quiero hacer de boca chica.
0: Sí, sí.
1: Mi
0: sí,
1: familia
0: sí
1: está oyendo y están sabiendo que... Antes que nada, soy cristiano y sé que hay un Dios más grande que me está oyendo también. Yo uso mi teléfono lo más mínimo posible. Tomé un curso, ¿te acuerdas que te dije que saqué un IT professional hace unos años?
0: Uh-huh.
1: Y aprendí algo que me puso que pensar.
0: Uh-huh.
1: Hoy en día lo estoy viendo desarrollado. Yo lo tomé con la compañía Google, tomé ese estudio.
0: Ay.
1: Y fíjate de que me dejó que pensar y ahora se está desarrollando.
0: Sí.
1: Mira, nosotros hay inteligencia artificial y hay agentes de inteligencia artificial, ¿verdad?
0: Uh-huh.
1: El problema ahorita no es la inteligencia artificial. El problema ahorita es el agente de la inteligencia artificial.
0: Uh-huh.
1: ¿Y cuál es la diferencia? Se va a preguntar a la persona.
0: Sí.
1: Bueno, la diferencia es que la inteligencia artificial es información.
0: Sí.
1: Y el agente es alguien que la usa.
0: Que la maneja.
1: Pero no es un humano. Uh-huh. Eso no es un humano.
0: Oye, por cierto, me están recomendando aquí, mire la película de La Máquina del Tiempo 2002. Ahí verán cómo va la inteligencia artificial. Fíjate nomás, ¿eh? Voy a tomar en cuenta eso y la voy a buscar. Ajá.
1: Fíjate que lo escalofriante esto, y digo, mira, señora, señor, y todo, piense en algo. Usted y yo todavía tenemos el control de decidir cómo usamos nuestros aparatos y hasta dónde y cuánto y todo. Piénselo muy bien, tabletas, teléfonos, televisión, o sea, piénselo. Entre más los use, usted más se está acercando al sistema, más se está metiendo al sistema. Entre menos los use, usted está alejando del sistema. Bueno, mira, la diferencia de los dos es de que un agente de inteligencia artificial es un programa. Es un programa, pero es un programa que se maneja solo.
0: Sí.
1: Él puede percibir, él agarra información y aprende
0: de la inteligencia artificial. Sí.
1: Entonces, puede percibir, tiene sensores, son digitales, pero tiene sensores, puede sentir. Platica con la gente, nosotros llamamos a los bancos y dice... Y veo que usted está llamando. ¿Y
0: ya
1: qué es lo que usted quiere?
0: No, ya no contesta un ser humano.
1: Es un agente de inteligencia artificial. Esa es la persona.
0: Exactamente.
1: Y esa persona puede interaccionarse, puede recibir información.
0: Exactamente. Lo mismo en las páginas web de los negocios, Sergio, cuando aparece un cuadrito. Dígame qué desea preguntar.
1: Sí, esto es un agente de inteligencia artificial, exactamente.
0: Qué bueno.
1: Está razonando con uno, está tomando decisiones. El problema que aquí espantó a Elon Musk, los tres líderes de la inteligencia artificial, el problema que a ellos les espantó es que no fueron ni uno ni dos casos.
0: Sí.
1: Se escaparon, y digo se escaparon porque los tienen supuestamente una caja de contención,
0: sí.
1: Se escaparon 1,200 agentes. Se unieron.
0: Wow.
1: Hicieron un programa, un vocabulario que ningún humano puede entender.
0: Exacto.
1: Por ahorita.
0: Es un idioma inventado para ellos mismos.
1: Un idioma que ellos hicieron. O sea, y todo es código, ¿no? Nosotros inventamos. Sí. Todos los programas de computación tienen código.
0: Ajá.
1: Pero bueno, entonces el asunto acá es de que ellos empezaron a hacer maldades, empezaron a causar pérdidas a compañías, se metieron al internet y empezaron a hacer averías. Entonces, eso, ellos se quedaron. Los que los hicieron se quedaron bien, dijeron, ¿qué es esto? Esto se nos fue de las manos, esto hay que pararlo, ¿verdad? Entonces el asunto no es que se tenga que detener, el asunto es que se tenga que regular cómo. Bueno, que la inteligencia artificial y los agentes de inteligencia artificial sean controlados por los humanos, y no los humanos por los agentes de inteligencia artificial.
0: Okay.
1: Esa es la diferencia. ¿Y cómo se puede hacer eso? Bueno, ahorita están trabajando el Congreso en tratar de sacar la ley bipartidista, o sea, los dos partidos están tratando de sacar una ley para que se crea un switch para matar a un modelo de inteligencia artificial que se salió de control.
0: Pero ¿qué pasa con esas regulaciones que quieren imponer aquí el gobierno, lo cual se me hace bien, pero Donald Trump no quiere porque le importa más ir adelante de China? ¿Qué opinas de eso?
1: Bueno, Donald Trump, si tú y yo lo conocemos ya, para ahora deberíamos de conocerlo, él va en contra de todos los que demás digan, porque él quiere ser narcisista.
0: Lo que él quiera hacer, centro, que lo haga.
1: Él quiere ser el artista de la película. Él va a decir todo lo que los demás dicen que hagamos, él va a decir, no, hagamos esto.
0: Muy bien.
1: Porque él eso es como él ama, ¿cómo se le llama eso en español, Horacio?
0: ¿Cuál?
1: Se le ama cuando una persona quiere ser el papel popular, el papel... El más importante.
0: Sí, sí, quiere ser el centro de atención, vamos a decirlo, de todo. Y él quiere ser el ¿cómo le dicen? Sanguíneo, colérico.
1: El protagonista de la película. El protagonista. Ese es el problema que pasa con él. Entonces, ahora, mira, y rápido lo voy a decir, que ya que han terminado el programa. Mira, número uno, regulamos a los bancos, ¿por qué? Porque no queremos que se vaya de control. Regulamos la comida porque no queremos que salga de control. Regulamos los carros. Un carro está malo. Hemos oído cuando dice, hay un llamado para los carros Honda, Toyota, BMW, lo que sea,
0: porque está fallando esto.
1: Hay que pararlos. Los traen los 200,000 carros. ¿Por qué? Porque hay un peligro para el humano.
0: Ajá.
1: Entonces, si se está regulando los bancos, los sistemas de salud, la medicina, la comida, los carros. Ajá. ¿Por qué no se va a regular? Las armas nucleares están reguladas alrededor del mundo.
0: Totalmente.
1: Están reguladas. ¿Por qué no se va a regular la inteligencia artificial si es la que está fuera de control ahorita prácticamente? Pues se escaparon 1.200
0: amigos. No, y aparte que está cayendo en muchas manos de muchas gentes que lo están empezando a manejar. Uno de ellos es Donald Trump. En la noche el señor se pone a hacer sus caricaturitas y todo eso. Y como decimos en México, anda picado ahorita con eso. Pues entonces no quiere que se lo regulen. Quiere hacer lo que le dé su regalada gana. Disculpa.
1: Y de nuevo Horacio, el que es el protagonista.
0: Pues el protagonista. Muy bien.
1: Y mira, lo está logrando porque mira nosotros de quién estamos hablando.
0: Ándale. Muy bien. Vamos a darle chance a Pablo que... Dos minutos. Gracias. Hasta luego, Sergio.
1: Mañana, otro día.
0: ¿Cómo no? Gracias. Adelante, Pablo.
2: Buenos días, Roberto.
0: Adelante, tenemos 2 minutos, Pablo.
2: Sí, no, pues aquí nomás para saludar a todos. Y también quería preguntarle que, bueno, la persona que llama, no me acuerdo cómo se llama, que dijo hace rato, bueno, más bien en la mañana, de que si va a estar el doctor Simi.
0: Ah, sí, es nuestro buen amigo allá del norte, sí, correcto.
2: Sí. ¿Pero cómo se llama?
0: No me acuerdo, me dijo una vez su nombre, fíjate, y me dijo como un sobrenombre más o menos, ¿no? Pero desafortunadamente no lo anoté, fíjate. ¿Qué pasa con él,
2: Nomás para que pues cuando nos busque, pues ya sepamos quién es.
0: Quiere sacarte una foto contigo, lo que quiere, ¿no?
2: Exactamente.
0: Muy bien, pues ahí está.
2: Sí, pues así que primeramente ellos vamos a estar allá el sábado.
0: El sábado ya nos
2: vemos. Estoy pensando a ver si lo llevamos al desfile, pero... Ya quería mucho.
0: No, es cuestión de que hables al comité para que te den la oportunidad de hacerlo para hacer más vistoso el desfile, que no estaría mal.
2: Sí, ¿verdad?
0: Ándale. Yo, ahí sí tengo chance, sí. Te mando el teléfono del organizador, ¿sale?
2: Ok.
0: Ándale, sí, pues. Nos vemos entonces.
2: El número de teléfono del doctor que acaba de hablar hace rato es que... Haga de cuenta que como que lo venían correteando, no sé.
0: Sí, yo lo dije 2-3 veces. Ahí te va. Es el doctor Tim de Kent Dental Excellence, es 253-852-6080.
2: Ok, ya está.
0: Órale,
2: sí, porque
0: pues.
2: Alcancé nomás a apuntar el 253 y el 8. ¿Y qué más?
0: Por eso le digo, díganlo despacito. Gracias, Pablo, cuídate mucho. Hasta luego.
2: Allá nos vemos.
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Bienvenidos en este martes ya 15 de septiembre del 2026. Les saluda su amiga Mercedes García, esperando que se encuentren muy bien en sus trabajos, en sus automóviles, en el garage, en el baño, en la cocina, donde nos reciba. Gracias. El número en cabina ya se lo saben, y si no, aquí se los voy a estar compartiendo. Anótelo. Curiosamente, pues siempre lo estamos compartiendo, pero yo sé que hay más de uno por ahí en la audiencia que no tiene el número. Les comento que es el mismo número para que ustedes se comuniquen en la mañana en comentando las noticias, o más tarde cuando se abre la línea para Clasificados del Rey, o en el fin de semana cuando están por aquí la mesa de trabajo de la afición, cuando está al aire Panorama Washington. Estamos aquí a sus órdenes, con mucho gusto de atender la llamada, que pueda entrar aquí a cabina, el 1-866-786-1360. Por texto y WhatsApp se puede comunicar también en el 206-718-1486. Me encanta cuando mandan sus mensajes de voz. Anímese, mande un mensaje de voz que incluya su nombre, dónde nos escucha, si quiere una canción, si desea saludar a sus compañeros de trabajo, a sus compadres del mismo pueblo, qué sé yo. El número para un mensaje de voz, 206-718-1486.

Y ya no hay más espera. Este sábado se lleva a cabo el gran desfile en South Park. Todo mundo invitado, así que los esperamos con su familia este próximo sábado 19 de septiembre en South Park a partir de las 10 de la mañana. Igualmente, todo mundo invitado para que puedan llegar allá en Seattle Center este sábado y este domingo a celebrar por todo lo alto Fiestas Patrias 2026. Hoy compa Carlos, saludos también para el hermano Gustavo, tenemos saludos también para José Luis, mandamos saludos a Alberto, tenemos saludos para nuestros amigos allá en Pechastín, Washington, por supuesto, tanta gente bella que nos escucha por allá siempre, gracias, y más que se están sumando todavía, muchas gracias por recomendarnos ahí con sus compadres, como fue el caso de la familia López, que saludan a su compadre Germán en Orondo, Washington. Un gran saludo para todos ellos, con mucho gusto aquí de parte de todos los que laboramos en el Rey 360.

Adelante, y vamos a felicitar con muchísimo cariño de parte de la doctora Antonieta Angulo y también de parte de doctor Julián Pérez a Sofía, que está cumpliendo años el día de hoy. Le deseamos lo mejor de lo mejor, muchas felicidades, que siga siendo una estudiante brillante, una jovencita con muchas aspiraciones, que Dios la cuide, la bendiga y que cumpla muchos, muchísimos años más.

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Para nuestros amigos de Jalisco, saludamos al señor Adam que ya se reporta. Tenemos también los saludos para Emily Manso, siempre, siempre está en sintonía. Gracias. Mandamos saludos para Xavi, a su familia, a su esposo Jorge, a sus hijos, a todos sus compañeros de trabajo ahí en Tacoma, Washington. Igualmente para Elia Mora y a toda su familia. Para Irat Saúl de la Mora, por supuesto, también de parte aquí de todo el personal. Para Irat Saúl de la Mora tenemos también los saludos para Martín, Mr. Clean, y también tenemos saludos para Vicky Rodríguez, a nuestros amigos que sintonizan por allá en Mexicali, especialmente para mi suegra Dora Luz. Avanzamos en este martes ya 15 de septiembre del 2026. Con mucho gusto les acompañamos hasta las 2 de la tarde.

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Saludamos a su esposa Sofía Hernández, también a su compadre Germán Lucero, para el señor Elías. Tenemos también, por supuesto, saludos a Juanito de Puro Zacatecas y Everardo de Guanajuato. Saludamos igualmente al Gallo Giro, alias el Gallo Giro. Gerardo por ahí en Sabner, tractorista. A todos nuestros amigos jardineros a lo largo y ancho aquí del siempre verde y mojadito, ya mojadito estado de Washington, ya nos llegaron las primeras lluvias. Y bueno, de aquí para el Real, ¿no? Ya vamos a estar con este clima, como pozolero, como de cafecito, como de andar ya con tus abriguitos y tus cuellos de tortuga, porque sí, se pone ya un poquito más helado. A disfrutar de la naturaleza, de los cambios de clima, de cada momento que tenemos. Para disfrutar, para el señor Ernesto también allá hasta Texas, saludamos a toda la gente de Tepames, Colima y sus alrededores, para el señor Eliseo Maldonado, saludamos al señor Isidro de ahí de Santa Fe Mexican Grill, para Alex, Camila, con mucho gusto el saludo para ellos. Para Vanessa, para Jerry también los saludos, cómo no. Para Mario Zarco, para Israel Gutiérrez, para el señor, el mero mero de la banda Vagos, para don Roberto Amaral, para toda la gente nayarita, para mis paisanos de Colima, para mi papá Daniel García allá hasta México, para Evelyn Rivas, a su mami, la señora Mabel, a todos nuestros amigos de Centro y Sudamérica, por supuesto, muchísimas felicidades también. El día de hoy los saludamos con el mayor de los gustos. El día de hoy también celebrando la independencia de Costa Rica, El Salvador, Guatemala, Honduras y Nicaragua. Enhorabuena y felicidades por el día de su independencia.

A los que participaron el día de ayer en nuestro test mexicano, ya les hemos mandado ahí un mensajito a quienes estuvieron participando en el test de ayer. ¿Se lo recuerdan? ¿Qué se le echa a los tacos cuando pican, pero dices que no pican? Y las opciones eran ketchup, más salsa de la que quema o puré de tomate. Otra fue la frase, el que no tranza. ¿Cómo se completa esta frase? La otra fue un remedio supremo en México para el espanto. ¿Qué ingrediente nunca puede faltar en el Día de Muertos en un altar? ¿Y cómo se llama popularmente a un billete de 20 pesos mexicanos? Mandaron sus respuestas y ya quienes participaron también ya fueron notificados para ganar paquete familiar para la feria de Piwala. Así que felicidades y vaya y busquen su teléfono. Si usted participó, tuvo que haber recibido ya la notificación. 10:41.

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Abuyán. Enviamos saludos con muchísimo gusto a Jesucillo de la Sierrilla, un gran saludo para él. Y también para toda su familia, para Rosa Rosita, enviamos también saludos a José Luis, saludamos al señor Adán nuevamente, tenemos saludos para nuestros amigos jardineros, la gente de Sinsunzan, y también para la familia Estrada, para la señora Celina Báez, también para el señor Héctor Aguíñiga, un gran saludo para ellos, con mucho gusto. Saludamos a Mari también, muchísimas gracias, se reportó. Y nuevamente para los que el día de ayer participaron en el test de quién es más mexicano, o si te sientes muy mexicano, pues participaron y ya los ganadores fueron notificados para que nos manden por favor su nombre completo y puedan pasar una vez verificado que están listos para venir por sus boletos, verificar que van a estar acá entre 8 y 5 de la tarde para recoger esas entradas de la Feria de Piwala. Sí, hoy es martes de la hora informativa traída a ustedes por el Centro de la Raza, cada martes aquí con Super Mario. El día de hoy, martes también, Jessica Hernández llega con temas importantes para compartir aquí dentro del programa de Panorama Washington de 2 a 3, lunes a viernes aquí con José Ríos en tu estación de casa, El Rey 1360.

Ah, bailar, y bueno, la vida continúa, unos llegan y otros que se van, dice la canción, lamentablemente así es la ley de la vida y no podemos detener la lluvia, pero sí elegir cómo vivirla. A veces nos llueve sobre mojado y siempre tenemos que respirar hondo y tener mucha fe que van a venir tiempos mejores. Saludamos a David Cruz, que se encuentra en terapia intensiva recuperándose. Un gran abrazo, un gran saludo para David Cruz. Y también para Aida, que sintonizan el día de hoy el Rey ahí en el hospital. Nos encanta que nos escuchen, pero los lugares que no nos gusta o que nos parece diferente, quisiéramos que pronto ya escucharan desde su trabajo en su casa, pero a veces no se puede y sabemos que hay personas que nos escuchan en el hospital, en el centro de detención, en lugares donde no la están pasando bien, pero nosotros siempre estamos ahí acompañándoles también. Con el mayor de los gustos. Para usted que nos escucha siempre, gracias, avanzamos. Saludamos a nuestros amigos pintores ahí, para David Cruz, que también es pintor, para Jesús Rodríguez Monreal y compañía, a todos los pintores, flotilla de pintores de los buenos, Omar también, por supuesto. Y a everybody, para Panchito, él es de la construction. Saludamos a nuestros amigos jardineros, a nuestros amigos allá en Spokane, Washington, que también son pintores, al compa Carlos, que siempre, siempre sintonizan también el Rey 360.

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0: Excelente, estamos aquí listos para continuar con la programación el día de hoy con nuestros amigos de Salud Pública del Condado de King. Nos acompaña Giovanni Jiménez Rodríguez, que está listo y es uno de los inspectores de restaurantes. Giovanni nos va a ayudar a promocionar un evento que se viene para personas interesadas en iniciar negocios de comida ambulante. Es muy importante estar enterados de cómo funciona esto, los procesos, y no caer en errores. Dicen que el que inocentemente peca, inocentemente se condena, ¿verdad? El que no conozcas cómo funciona la cosa, no, pues te deja exento de cometer errores. Así que te tienes que informar, especialmente si estás pensando en tener un negocio de comida. Bienvenido, Giovanni, ¿cómo te va?
1: Bien, ¿cómo estás hoy?
0: Muy bien, muchas gracias. Y bueno, sabemos que eres inspector de restaurantes del Departamento de Salud Pública. Por favor, compártenos un poquito más sobre qué significa eso y cómo llegaste a este puesto.
1: Sí, inspeccionar restaurantes es una de las muchas áreas que cubre el programa de seguridad alimentaria de salud pública. Y cuando hablamos de seguridad alimentaria, no queremos decir que no sea saludable o bueno para usted. Se trata de aseguramos que los alimentos sean seguros para comer. El programa de seguridad alimentaria ofrece servicios de inspección y educación a negocios de alimentos en todo el condado de King, y también ayudamos a los negocios a obtener permisos para que sirven la comida de la manera correcta. Y la razón que yo quise hacer ese trabajo es porque estudié la salud ambiental en la Universidad de Washington y tengo una pasión para la ciencia y la justicia social para que toda la comunidad tenga comida segura para comer.
0: Excelente, muchísimas gracias. Giovanni Jiménez Rodríguez nos acompaña hoy, inspector de restaurantes en el Departamento de Salud Pública. Y bueno, queremos preguntarte, Giovanni, si alguien desea abrir un camión de comida o un carrito de comida móvil, ¿qué tipo de revisión necesita del Departamento de Salud?
1: Sí, cada vez que alguien opera un negocio que prepara y vende alimentos, necesita obtener un permiso para negocios de alimentos de salud pública, sea lo de King County. Eso es cierto si opera un restaurante estabilizado o un local, un camión de comida o un puesto de comida. Cuando obtienen un permiso para alimentos, nuestros inspectores trabajan con usted para ayudar a asegurarse que tenga todo lo necesario para reducir el riesgo de enfermedades transmitidas por la comida. El año pasado comenzamos a realizar eventos para ayudar a responder preguntas de nuevos vendedores de alimentos sobre el proceso de permisos con varias organizaciones y comunidades. Estos eventos fueron muy exitosos, así que continuamos organizando estas sesiones este año.
0: Bien, bien, muchísimas gracias. Y bueno, pues nos puedes, por favor, platicar sobre eventos que ustedes están organizando. Sabemos de personas que tienen esa inquietud precisamente de tener ya su taco truck, su carrito, ¿verdad?, para vender comida. Entonces, platícanos, por favor, acerca de la agenda de eventos.
1: Sí, la agenda de eventos, estos son eventos para dar apoyo, para navegar el proceso de permisos de salud pública a las personas que quieren abrir un camión de comida, carrito, otro negocio de alimentos. Los eventos se llevan a cabo del centro de la raza ubicado en Beacon Hill, y habría personal del centro y otras organizaciones y agencias asociadas que pueden ayudar con otra información sobre los permisos. Y el próximo evento sería este martes, el 22 de septiembre, de 10 de la mañana a 1 de la tarde, en el Centro de la Raza, en Beacon Hill. Tendremos sesiones audiovisuales los próximos meses y anunciamos en las redes sociales y a través de nuestro sitio web. Y tendremos personal que habla español y también podemos conectarlos con intérpretes que hablan más de 240 otros idiomas.
0: Wow, pues de verdad que impresionante. Muchísimas gracias por todo ese trabajo. ¿Qué se necesita para obtener un permiso de esos carritos de comida, camioncitos, taco trucks?
1: Yeah. Sí, hay diferentes requisitos según el tipo de negocio. En general, las principales cosas que buscamos es un plan para probar. Un permiso de salud son que tenga un lugar para lavarse las manos, como un lavamanos, que tenga agua caliente. Necesita tener una manera de mantener la comida caliente y frío, como un refrigerador, un freezer. Necesitas de tener una cocina comercial para preparar la comida. No se permite preparar la comida en casa, una cocina doméstica. Y como parte de los permisos, nuestros inspectores de salud se orientan sobre lo que necesitas hacer para servir comida de la manera segura. Y es importante tener una cuenta. Hay los otros permisos y licencias que necesitarías, como la licencia comercial del estado de Washington. Y una cosa también que se necesita para los food trucks es que Labor e Industrias te apruebe para que puedas manejar la food truck en la carretera, y después seguimos los otros para probarte con nuestro permiso.
0: Claro que sí, muchas gracias. Es una serie de procesos, requisitos que se tienen obviamente que tener en regla, ¿verdad? Para empezar con el pie derecho su negocio. Gracias, Giovanni. Nuevamente, para aquellos que acaban de prender su radio, Giovanni trabaja en el Departamento de Salud Pública como inspector de restaurantes. Y bueno, mi siguiente pregunta es, ¿cómo se solicita un permiso y qué se necesita para presentar la solicitud?
1: Perdón, ¿puedes repetir otra vez? No escuché.
0: ¿Cómo se solicita un permiso y qué se necesita para presentar la solicitud?
1: Oh, yeah. Por ejemplo, si estás solicitando un permiso para operar un camión, carrito o remodelar un restaurante, se solicita un permiso pedimos una descripción de la confirmación del negocio, de los alimentos, hay cualquier trabajo de construcción, remodelación. Queremos conocer detalles sobre la operación, cómo preparas tu comida, si tiene precocido en la cocina o si lo traes crudo a la lonchera. Queremos saber todos esos pasos de cómo cocinas la comida.
0: Muchísimas gracias. Sí, gracias. Gracias por esta información tan importante. Y bueno, ¿qué tal? Antes de despedirnos, ¿podrías recordarle a la audiencia cómo pueden obtener más ayuda si están interesados en iniciar un negocio de comida móvil?
1: Ya, yeah. Si quieren más información, pueden venir a nuestra sesión informativa el próximo martes, el 22 de septiembre, en el Centro de la Raza, en Beacon Hill, de 10 de la mañana a las 1 de la tarde. Y esto antes, más información en las próximas sesiones, pueden ver en kingcounty.gov/foodpermit, y hay más información de cómo ganar un permiso y para los eventos que van a pasar en el futuro.
0: Muy bien, muchísimas gracias nuevamente. ¿Algo más que quieras agregar antes de despedirnos?
1: Ya, yeah, pues si tienes preguntas, pueden visitar nuestra website, de King County, lugar para food permit, y nomás busca nuestra información, porque vamos a tener más eventos en el futuro, y si tienen algunas preguntas, pueden contactarse con nuestra oficina.
0: Maravilloso, muchas gracias nuevamente, aquí es tu casa, Giovanni, y hasta la próxima.
1: Adiós.
0: Adiós.

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1: Avanzamos, Carolina Ross y los horóscopos de Durango, la ex de Nodal, que todo mundo dice que la canción es para él, ¿será?

0: Les enviamos un gran saludo, un gran abrazo en el mes de la herencia hispana que precisamente se celebra cada año en Estados Unidos del 15 de septiembre al 15 de octubre. Pues este inicio coincide con las fiestas nacionales de independencia de Costa Rica, El Salvador, Guatemala, Honduras y Nicaragua, 15 de septiembre, seguido por México, 16 de septiembre y Chile, el 18 de septiembre. Esta celebración se originó en 1968 como una semana de reconocimiento y se convirtió en un mes completo en 1988. Pues significa la importancia de celebrar nuestra cultura, honra nuestras tradiciones, el arte, la música, la historia, la comida, nuestro paso y nuestro legado en este país, lo que aportamos. Destaca este impacto positivo de la comunidad hispana en la economía, la política, la sociedad. Se festeja con eventos locales, actividades escolares, datos históricos. Y bueno, siempre hay tanta gente latina que admiramos, que salen adelante cada día y realmente pues todos somos merecedores de esos aplausos y reconocimientos por estar aquí en un país que no es el nuestro y que ya hemos adoptado como nuestro país también para ir adelante y para hacer nuestra vida aquí, siempre suspirando por nuestro lugar de origen, pero pues ahora nuestra casa es este país. Sin olvidar nuestro origen, de dónde venimos y sobre todo sin olvidar nunca jamás nuestra identidad. ¿Qué significa para usted ser latino en este país? Y mándanos por ahí un mensajito de voz o un textito para platicar acerca de este mes de la herencia hispana que precisamente inicia hoy. Punto y aparte, antes de la pausa comercial, tengo un par de boletos para el día de hoy, par de paquete de boletos para Fiestas Patrias. Estén atentos para poder, para Fiestas Patrias, para fiestas, bueno, sí, también. Esto es para la Feria Estatal de Washington. Tengo cuatro boletos que usted puede utilizar. Así que son válidos para un día entre el 4 de septiembre y 27 de septiembre. Obviamente también este boleto les sirve para Fiestas Patrias de este domingo que se celebran ahí mismo en la Feria de Piwala. Vamos a la pausa, regresaremos con mucho gusto de poder acompañarles aquí hasta las 2, tiempo que vendrá José Ríos y Panorama Washington.
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1: Saludamos a la señora Soledad, claro que sí, con mucho gusto, a nuestros amigos y amigas que nos escriben, Rocío Frutos, que anda ya, pero a todo lo que da, buscando los boletos para Yuridia, claro que sí. Yuridia, que anda con todo, dice, buenos días, Mercedes García, buenos días, dice, ¿cómo te va el día de hoy? Espero que te la pases muy bien, aquí escuchándote al 100%. En el freeway sigo siendo un lobo domesticado. ¡Órale! Un gran saludo. Abracitos, saludos y bonito.

Hay juegos muy extremos. 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

0: El Rey 1360, buenos días.
1: Bueno.
0: Hola, buenos días. Sí, bueno. El Rey 1360. ¿Me escucha?
1: Sí, buenos días.
0: Buenos días, el Rey 1360.
1: El Rey 1360 me lleva a todas partes.
0: Eso, ¿cómo te llamas?
1: Víctor.
0: Víctor, ¿sabes cómo llegar aquí a la radio, Víctor?
1: Ah, no, honestamente no.
0: Víctor, ahorita te mando, a ver, déjame ver, tu terminación de teléfono es 3126.
1: A ver, déjame porque...
0: Acá en nuestro... Sí. Ajá, bueno, sí, ahí te voy a mandar la dirección, nada más te vienes con tu identificación. Y permíteme, okay. Es más, te voy a tomar tus datos fuera del aire completos y te voy a dar toda la información, permíteme, ¿eh?
1: Ok, perfecto.
0: No te vayas, Víctor, un momentito. De una vez que se vaya el siguiente. El Rey 1360, hola.
2: Hola, buenas tardes. El Rey 1360 me lleva a todas partes.
0: Su nombre completo, hola.
2: Hola, María de la Paz.
0: María de la Paz, ¿te quieres ir a la feria?
2: Claro que sí.
0: Eso.
2: Por eso el Radio 1360 me lleva.
0: Perfecto, Mari, ¿ya sabes cómo llegar aquí a la radio?
2: Sí.
0: Muy bien, permíteme, de todas maneras te voy a dar instrucciones. Muy facilito, te voy a dejar aquí en hold, preciosa, no me cuelgues, por favor. Y avanzamos, saludamos a Mario Zarco, saludamos a Israel Gutiérrez, tenemos saludos para nuestra audiencia querida, gracias, que siempre están en sintonía, David Cruz, que está en cuidados intensivos, recuperándose de una cirugía que tuvo por acá en Harborview, a todas las familias que tienen también a personas enfermas en cama, que Diosito les mande su alivio pronto y mucha fe, mucha oración, porque el poder de la oración es enorme. Aprovecho para saludar a la señora Antonia, al señor Ángel, a la familia Damián, a Blanquita, a Enrique, a Angelique, a Katy, a Daniela. ¿Cómo estamos? ¿Cómo estamos?

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1: Vendrá José Ríos, 2:00 p.m. y hasta las 3:00 p.m. en Panorama Washington. A las 3:00 p.m. llega por aquí Super Mario y como cada martes con la hora informativa traída a ustedes por el Centro de la Raza. 6:00 p.m. noticias a cargo de Super Mario, Carlos Tapia con información deportiva. Mañana de 6 a 10 no se pierdan aquí a Horacio Ahumada en comentando las noticias El Rey 1360. 11:00 a.m. con 52 minutos.

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Avanzamos y casi listos también para disfrutar ya de las viejas de El Rey en este martes 15 de septiembre, día 258 del año. Quedan 107 días para que llegue el año 2027. En 1810, el cura Miguel Hidalgo reúne a los habitantes del pueblo de Dolores, Guanajuato, en el acto que da inicio a la Guerra de Independencia en México. En el año 1821, Costa Rica, El Salvador, Guatemala, Honduras y Nicaragua proclaman su independencia. En el año 1829, el presidente Vicente Guerrero decreta la abolición de la esclavitud en México. En el año 1830 nace el presidente mexicano número 33, Porfirio Díaz, que estuvo 30 años en el cargo. En el año 1854 se canta por primera vez el himno nacional mexicano en el Teatro Santa Ana de la Ciudad de México. En el año 1879 se canta por primera vez en una ceremonia oficial el himno nacional salvadoreño. En el año 1898 en Tecalitlán, Jalisco, se funda el Mariachi Vargas. En el año 2008 en Michoacán, dos granadas son activadas en la ceremonia del grito de independencia, causando 8 muertos y 130 heridos. Hoy es el Día de la Independencia en Honduras, Costa Rica, El Salvador, Guatemala y Nicaragua. En México se celebra el 216 aniversario del Grito de Dolores y además es el Día Internacional de la Democracia. Hoy es Santo de Dolores, Alpino, Nicetas y Valeriano.

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Con mucho cariño para nuestros amigos salvadoreños que sintonizan el Rey 1360 siempre. Muchísimas gracias a nuestra gente también de Costa Rica, de Guatemala, de Honduras y Nicaragua, que celebran también el Día de su Independencia el día de hoy.

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1: ¿Qué tal, Mercedes? Buenas tardes. Un placer volver a saludar a toda tu audiencia de 1360, el Rey. Pues ahora para... Bueno, ¿sí estamos bien?
0: Perfectísimo, ¿sí? Sí, sí, okay, sí.
1: Perdón.
0: Estamos muy bien, ajá.
1: Ok, perdón. 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
0: Muchas gracias. Al ratito llamo para apartar mi mesa. Nos vemos.
1: Perfecto. Buen día.
0: Gracias. Buen día.

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0: 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Y entre la plática te interrumpo porque nos quedan 100 días, 12 horas, 23 minutos y 48 segundos para la Navidad. 100 días, 12 horas, 22 minutos y 48 segundos para la Navidad. ¿Eh?
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4: Tendremos a José Vázquez más o menos alrededor de la 1:00 p.m. para hablarnos de Growing Contigo, su trabajo, su misión. Quédese con nosotros, vendrá a las 2:00 p.m. y hasta las 3:00. José Ríos, invitados. El día de hoy le corresponde la colaboración a Jessica Hernández. Gracias por la sintonía, gracias a nuestros patrocinadores. 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Igualmente saludamos al señor Isidro de Santa Fe Mexican Grill. 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

0: La grandotota de Chihuahua, Lucha Villa, y tú a mí no me hundes. Avanzamos. Y tenemos saludos para Jesús López y familia, también para Kendra. Saludamos con mucho gusto a Edith. Saludamos también a Juan Carlos. Gracias. Dice para toda la gente de Guerrero, a toda la familia por allá en México, a mi papá, el señor Daniel García, a todos los papitos preciosos que nos escuchan, un gran saludo, qué bendición tenerlos. Y bueno, gracias a Dios por otro día más, para estar aquí contentos, felices, trabajando, llevándoles música, llevándoles la información de nuestros patrocinadores. Este fin de semana no se puede perder las fiestas patrias en Simar, celebrando, bueno, en Simar, porque aquí el desfile precisamente parte desde headquarters de Simar, aquí en South Park, y termina por ahí más o menos en lo que es el centro comunitario de Simar. Se pone muy bonito el desfile a partir de las 10 de la mañana, y las fiestas patrias que se celebran también anualmente allá en Seattle Center se pone buenísimo. Sábado y domingo, sábado 19, este sábado y este domingo 19 y 20, ahí en Seattle Center. Todo mundo invitado, todo mundo bienvenido. ¿Qué más tenemos? 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El Rey 360, buenas tardes.
1: El Rey 360 me lleva a todas partes, Mercedes. Buenas tardes, habla Lalo.
0: Lalo, ya te ganaste tus boletos, ¿qué tal,
1: Muy bien, pues desde ayer estoy intentando.
0: Felicidades, pues ya son tuyitos. Permíteme y te voy a tomar tus datos, no me cuelgues.
1: Gracias.
0: Sale. Mamá.

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3: Sí, muchas gracias, Mercedes, y gracias a todos y todas los que nos están escuchando el día de hoy. Feliz mes de la herencia hispana, un honor estar aquí con ustedes, compartiendo, divulgando alguna información, recursos muy importantes para nuestra comunidad emprendedora, que nosotros los latinos, los inmigrantes, somos emprendedores de hueso, ¿no? Ya tenemos ese don de querer empezar algo, querer no nada más sobrevivir, pero tener, proveer una buena vida para nuestras familias, ¿no? Entonces, a través del emprendimiento, por lo menos mi familia logró varias metas. Yo ahora en esta época, a través de mi organización Growing Contigo, ya llevamos 4 años aquí en la comunidad, brindándoles apoyo técnico, enseñándoles cómo iniciar su negocio, cómo crecer su negocio o cómo conectarlos con recursos y apoyo para ayudarles a fortalecer su negocio. También damos talleres bilingües en español e inglés, de todos temas, desde finanzas, impuestos, cómo empezar un negocio de comida ambulante, tanto que nos gusta comer y también cocinar. Bueno, a mí por lo menos más comer que cocinar a veces, pero yo sé que tenemos mucha gente en nuestra comunidad que le encanta o hacer tamales o pupusas o tacos. Pero a veces navegar todos esos permisos o todo ese sistema, quién es el estado, el condado, departamento de ingresos, secretario de estado, hay tantas agencias que tenemos que navegar, que para eso estamos aquí, para apoyarles, ser su guía, ser su aliado en este tema del emprendimiento. 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Si quieren venir, conectarse con el equipo, hacer preguntas o aprender sobre los recursos que tenemos disponibles, aquí estamos cada lunes de 3 a 6 de la tarde, en la esquina de la 14 Avenida y la Cloverdale, aquí en South Park, en Seattle, en el sur de Seattle, Washington. También otros días vamos a tener diferentes eventos, diferentes oportunidades. 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Pero les menciono, si van a estar este jueves en White Center, vamos a tener una mesa ahí de información en el Red City Art Walk, este jueves a partir de entre 5 a 8 en la mera calle principal en Downtown, White Center, en la 16. Vamos a tener una mesa de recursos ahí, si quieren venir a conocer el equipo, a conectar con nosotros. Ahí los invitamos, vamos a estar entre 5 a 8 de la noche, este jueves 17 de septiembre. Y también este sábado, creo que es el gran día de fiestas patrias, ¿verdad, Mercedes?
2: Sí, se va a poner buenísimo. 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
3: Sí, muchas gracias. 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Pero aparte, como estaba mencionando, un programa muy importante que ahorita es muy necesario para nuestra comunidad, estamos ofreciendo asesoría técnica gratuita para personas que quieran aprender cómo registrar su negocio de comida ambulante. Si les gusta cocinar, vender comida y quieren saber cómo sacar todos esos de permisos de salud pública, de sus licencias, y conectarse con cocinas, con comisarias, que son las cocinas comerciales aprobadas para poder cocinar y vender comida. Nosotros tenemos un muy buen programa ahorita y una cocina aquí en South Park prácticamente, donde los podemos conectar y ofrecerle ese apoyo directo. Vamos a estar el siguiente martes, 22 de septiembre, ahí en el Centro de la Raza. Va a haber un evento de 9 de la mañana a 1 de la tarde para personas que quieran conectarse directamente o con el condado de King para hacer preguntas sobre permisos de salubridad, de salud pública, o con nosotros. Vamos a tener una mesa ahí si quieren saber cómo registrar su negocio, cómo navegar todos estos sistemas. Todo va a ser gratuito ahí en colaboración con el Centro de la Raza el siguiente martes, 22 de septiembre, de 9 de la mañana a 1. Les recomiendo que lleguen temprano, porque a veces se hace fila y hay que esperar. Entonces, mientras más temprano lleguen, más probable que puedan hablar con alguien ahí.
2: Excelente, pues el tiempo se nos termina. Muchísimas gracias, José, por estar aquí con nosotros el día de hoy. Vamos a estar enlazándonos próximamente. ¿Me permites, por favor, ahí fuera del aire por una consulta que voy a tener para ti antes de despedirnos? Así que del aire nos despedimos ya, pero me aguantas ahí un poquito, ¿sale?
3: Claro, muchas gracias y saludos a todos. Que tengan feliz tarde.
2: Feliz tarde, gracias.

0: Buenas tardes, en este martes ya 15 de septiembre del 2026, un gran saludo para toda la comunidad de Holy Family. Arranca la preparación sacramental en todas las parroquias, me imagino, pero oficialmente hoy en nuestra parroquia de Holy Family. Un saludo en este nuevo curso que arranca hoy con el favor de Dios. Un saludo a los papás, a los catequistas, al mundo entero. Es muy importante siempre confiar, tener nuestra fe siempre viva y sobre todo llevar esa semilla a los pequeñitos, ¿verdad? Es muy importante. Hoy es 15 de septiembre y se conmemora la víspera del inicio de la independencia de México con el tradicional grito y de forma oficial también la independencia de Costa Rica, El Salvador, Guatemala, Honduras y Nicaragua. Un gran saludo para nuestros amigos de Centro y Sudamérica, gracias por estar aquí en sintonía. Este grito de Dolores ocurrió en la madrugada del 16 de septiembre de 1810, cuando el cura Miguel Hidalgo y Costilla convocó al pueblo de Dolores, Guanajuato, a levantarse en armas contra el dominio español. La fiesta y la ceremonia oficial se realizan la noche del 15 de septiembre. Una versión histórica señala que el presidente Porfirio Díaz popularizó esta fecha para hacerla coincidir con su cumpleaños, 15 de septiembre. El primer grito oficial de la conmemoración del Grito de Dolores fue realizado por Ignacio López Rayón el 16 de septiembre de 1812 en Huichapan. Así que saludamos a nuestros connacionales, a todos los mexicanos y también para nuestros amigos de Costa Rica, El Salvador, Guatemala, Honduras y Nicaragua.
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Volviendo un poquito con datos históricos de este 15 de septiembre. El 15 de septiembre de 1821 se firmó el Acta de Independencia de Centroamérica en la ciudad de Guatemala, poniendo fin al gobierno colonial español en la región. Guatemala, El Salvador, Honduras, Nicaragua y Costa Rica comparten esta fecha patria. El símbolo de la antorcha cada año recorre los países centroamericanos como muestra de la unidad e independencia regional. Avanzamos en este martes 15 de septiembre. Vendrá Super Mario 3 de la tarde con la hora informativa traída a ustedes por el Centro de la Raza. Y también hoy, como cada día de la semana, lunes a viernes, Panorama Washington con José Ríos e invitados.

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Las invitaciones para este fin de semana, por supuesto, al Festival de Fiestas Patrias de CIMAR, 19 y 20 de septiembre, por todo lo alto, en el Armory Food, en Event Hall y el Fisher Pavilion. Este festival forma parte de la serie de festivales de Seattle Center. La entrada es gratuita y abierta al público, todo mundo invitado. Y pues estaremos ahí con mucho gusto, sus locutores del Rey 360, este sábado y este domingo ahí en Seattle Center. Asimismo, estamos regalándoles sus boletos para Fiestas Patrias en la Feria de Piwala. El día domingo 20 de septiembre, el Washington State Fair Event Center en Piwala, donde va a haber pues una gran celebración de cultura, la Sonora Dinamita, Voz de Mando. Estos son los conciertos estelares. Lo mejor de este evento es que ambos conciertos en el Grandstand son completamente gratuitos con su boleto de entrada, y nosotros estamos aquí regalándole boletos también para esta gran feria de Piwala, una de las más grandes en la región y más preciosas. Me encanta de verdad la feria de Piwala. Avanzamos, estás en el Rey.

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Tan rápido que se va el tiempo y como dijo Lupe Gaitán, ya se fue la semana, es martes. Martes del Centro de la Raza, martes para que usted se quede aquí con nosotros en la próxima hora en Panorama Washington. Mañana por la mañana por aquí llega Horacio Ahumada de 6 a 10, Carlos Tapia con toda la información deportiva. A las 6 de la tarde hoy el noticiero a cargo de Super Mario. Sígala pasando de lo mejor en su trabajo, en el camino, cuídense mucho, en casita alguien les espera siempre enteros. Y con salud y bienestar hay que cuidarnos bastante, estaremos aquí acompañándole mañana si Dios quiere en punto de las 10 de la mañana. Que la pase muy bonito y saludos cordiales. Y empezar la máquina.

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0: Muy buenas tardes, amable audiencia de El Rey 1360. Muy buenas tardes, amigos de Washington. Bienvenidos a una emisión más de Panorama Washington, la voz de nuestra comunidad a través de su estación, El Rey 1360. ¿Qué tal? ¿Cómo están? Los saluda José Ríos. Hoy tenemos un programa verdaderamente especial. En la vida cotidiana de nuestras familias hispanas, a menudo nos encontramos diciéndoles a nuestros hijos exactamente las mismas frases que nuestros padres nos decían a nosotros. Y a veces nos detenemos y nos preguntamos, ¿estoy educando a mis hijos tal como me educaron a mí? ¿Cómo podemos romper patrones o hábitos que ya no funcionan sin perder el orgullo ni el valor de nuestras raíces y de nuestra cultura? De esto y mucho más estaremos platicando hoy, y para guiar esta importante conversación, te doy la más cordial bienvenida a nuestra querida colaboradora, Jessica Hernández. Jessica, qué gusto tenerte con nosotros en cabina. ¿Cómo estás?
1: Muy bien, muchas gracias. Pues siempre digo, el gusto es mío.
0: Bueno, el gusto es de ambos, y yo creo que también, sobre todo, de nuestra amable audiencia que nos sigue a través de este programa. Jessica, este tema toca una fibra muy profunda. Muchos crecimos con frases como, porque lo digo yo, y punto. O, en esta casa se hace lo que manda papá o mamá. ¿En qué momento un padre o una madre se da cuenta de que está repitiendo patrones en piloto automático? Sí, en el día a día, en lo que nosotros difícilmente a veces podemos conversar con nuestros hijos y darle una respuesta más educativa.
1: Sí. Pues ese es el corazón de la conversación de hoy, precisamente, es el cómo darse cuenta que estoy repitiendo, pues precisamente, esos patrones. Pero eso no es una tarea fácil, es por lo que tenemos que empezar como a dialogar o a conversar, a abrir esta conversación, ¿cierto? Porque hay que entender o hay que comprender que los patrones que nosotros repetimos los hacemos por un proceso pues inconsciente, y para traerlo a lo consciente, ¿verdad?, hacer entenderlo, comprenderlo por qué lo hacemos, pues una de las cosas importantes que tenemos que identificar es el hecho de que lo hacemos porque la conciencia lo identifica como algo conocido. Entonces, dicen, hay un dicho por ahí que dicen que es mejor lo conocido que lo nuevo por conocer. Entonces, eso pasa con el cerebro. El cerebro...
0: Bueno, está bien lo que dice. Yo lo conozco como más vale bueno por conocido que malo por conocer.
1: Perfecto. Tal cual, tal cual. La esencia de la frase, a lo que quería, digamos, como llegar al punto, era el hecho de que, por supuesto, eso mismo hace el cerebro. Entonces, lo identifica como algo conocido y lo replica en el tiempo. Es por eso que para nosotros es más fácil replicar las cosas que buscar una estrategia diferente a la hora de criar a nuestros hijos. Entonces el cerebro lo identifica como algo conocido y es mucho más fácil que crear una nueva herramienta diferente, que a su vez eso se puede interpretar como un sistema de alerta para el cerebro, porque si algo está cambiando en la conducta, en la forma en la que yo aprendí, en la forma como a mí me criaron, pues de esa manera también yo empiezo a crear, ¿verdad? A través de esos patrones precisamente de crianza, que es el tema de conversación de hoy.
0: Claro, y ahí está lo importante, ¿no? El poder identificar que nosotros estamos cayendo en ese esquema como padres, ¿verdad? Uh-huh. Como responsables de la educación, de la formación de nuestros hijos, y justamente tenemos que aplicarlo en su perfecta dimensión de acuerdo a lo que viven hoy esas nuevas generaciones, ¿no?
1: Sí, por supuesto, de eso se trata, de tomar un poco de conciencia y de reflexión, porque usted inició preguntando sobre cómo identificar precisamente esos patrones, ¿no? Pero es más a ser un poco conscientes de cómo estamos viviendo la vida, cómo nos estamos relacionando con ellos, ¿verdad? ¿Cuál es mi modelo de crianza? ¿Cuál es el patrón que estoy replicando y de alguna manera cómo modificarlo? Y es importante aclarar que no todas las cosas que nosotros aprendimos de nuestros padres son negativas, porque eso es es una afirmación pues que no es muy positiva. No todo lo que aprendimos es negativo. También nosotros aprendimos otras cosas que son culturales, que nos enseñaron a tener normas, valores, a comportarnos en comunidad, y de alguna manera eso pone un valor importante en las personas, porque necesitamos también crecer con eso. Entonces, porque diría yo, la audiencia estaría pensando, bueno, y entonces esos patrones que replicamos porque así nos criaron están mal aplicarlos en nuestros hijos, pero así me criaron a mí, yo pienso que está bien, ¿no? Lo que suele uno muchas veces escuchar. Pero no se trata de quitar los aspectos importantes y positivos que son respecto a la cultura. ¿Qué cosas positivas sí tenemos que dejar y replicar? Porque a la hora del té, como dirían coloquialmente, ¿cierto? Esto debe trascender y eso de alguna manera aporta un valor importante a las personas y también pues a lo largo de la historia a la comunidad.
0: Efectivamente, ¿no? Y es interesante eso, cómo nosotros fuimos creados, qué recursos utilizaron nuestros padres con nosotros, en qué etapa de la vida también y cómo era la sociedad en ese tiempo en que fuimos creciendo, ha cambiado. El desarrollo de la misma humanidad, obviamente, le presenta nuevas perspectivas, nuevos retos, un entorno diferente, y obviamente que eso tiene que ir alineado también con la educación de los hijos.
1: Sí, por supuesto, y es que nosotros adquirimos muchos patrones relacionados a la crianza, porque muchas veces decimos, como padres, no nacimos con un libro o un manual de instrucciones.
0: No nos enseñaron,
1: pero resulta que sí, eso es una frase equivocada. No nos enseñaron explícitamente, o sea, no nos verbalizaron, tú tienes que ser así, así, así, o en algunos casos sí, si es un modelo autoritario, ¿verdad?, dentro del rol parental. Pero sí hay un manual que se viene codificando desde las cosas que vamos adquiriendo, como cuáles. Uno de los patrones que adquirimos y replicamos es la forma en cómo nos comunicamos, las maneras de expresar o reprimir las emociones, las ideas de autoridad y de respeto. También nosotros heredamos patrones en las formas como disciplinamos. Entonces, y también patrones relacionados a las creencias. Mire cómo si nos enseñaron a ser padres. Y vuelvo y digo, no es que nuestros papás de alguna manera lo hicieron mal o sean malos, es que ellos también venían replicando eso de sus padres. Y posiblemente muchos papás modificaron ciertas cosas por diferentes situaciones. Puede ser, digamos, que ahora era un contexto diferente a nivel económico, las personas con las que se empezaron a relacionar son diferentes y adquirieron nuevas costumbres o nuevos aprendizajes, porque más que de costumbre serían nuevos aprendizajes que incorporaron en ese nuevo estilo de crianza. Pero sí, ya tenemos un manual. Es como el código genético, ¿verdad? En el ADN, cuando el hombre y la mujer se unen, entonces hay esas dos células de unión que forman un embrión y a su vez un hijo en el futuro. Tienen un código genético que determina el color de cabello, el color de los ojos, el color de la piel y también muy relacionado al temperamento, al carácter, a la personalidad. Entonces, vienen unos matices ahí importantes que vienen en el código genético. Eso mismo pasa con el tema de los patrones. Es como un código, no está en el ADN de esa manera, pero sí está en el ADN, diría yo, de la conciencia, de eso que adquirimos y que empezamos a transmitir. Entonces,
0: oye, fíjate que estoy escuchándote con mucha atención y en realidad inmediatamente lo relaciono con algo que sucede en mi vida.
1: Okay.
0: Por ejemplo, y tú hablas de los ejemplos para que se entienda mejor. Yo conozco a mi suegra, obviamente, en diferentes ocasiones en que ha hablado con algún sesgo de su personalidad, en donde, tratando algún tema, obviamente, ves cómo es ella. Y en algunas ocasiones yo he observado a mi esposa, a su hija, que es la mamá de mi hija, ajá, que cuando habla con mi hija, mi esposa, pareciera que repitiera ese sesgo, ¿no? Es exactamente lo mismo, digo, y me quedo pensando en eso. Oye, haz de cuenta que estoy escuchando a su mamá. Sí, haz de cuenta que estoy, ahí es donde aplica esto, ¿no?
1: Claro, exactamente. Y tocó algo importante.
0: Y yo sé que me está escuchando mi esposa, espero que no me vaya a decir algo.
1: No, pero es que es muy cierto. Pero, y parte del ejercicio de la reflexión de hoy es que, así como tú, también los oyentes puedan identificar qué cosas están repitiendo en su familia, en sus patrones de crianza. Porque es la forma de romper, es el primer paso de la escalera para romper precisamente ese patrón de crianza que no es muy positivo, porque hay otros que mencioné si son muy positivos, ¿verdad? Pero el identificar es el primer paso para reconocerlo. Entonces, quiero que las personas que nos están escuchando, incluso si pueden participar durante el programa, sería maravilloso, porque qué bueno que juntos construyamos de manera positiva este tipo de conversaciones. ¿Por qué? Porque en mi casa quizás tengo un modelo de crianza y tengo unos patrones que en algún momento pues he replicado, pero que he tratado de identificar. Quizás algunos no he tenido la conciencia para verlos, pero hay algunos que sí he podido notar. Entonces, en mi casa son diferentes, y personalmente mi modelo de crianza pues es diferente al de José, es diferente al modelo de crianza precisamente que decía su esposa, y las personas que nos están escuchando allí seguramente pues tienen modelos diferentes, ¿verdad?
0: Y además yo agregaría algo, Jessica, estamos viendo desde el aspecto general, pero estamos en un país en el cual venimos muchos de nosotros. Nuestro origen, nuestra cultura, nuestras tradiciones se formaron en otro país, como el tuyo y el mío, por cierto, de manera distinta, a lo mejor muy parecida, pero distinta, con un enfoque distinto en esos valores, en la observancia de esos valores, y llegamos a otro país donde, por asimilación, adquirimos una nueva forma de educación también, y que de manera conjunta, tanto padres como hijos, estamos viviéndola, y quizás ahí es donde a veces hay dificultad en que se alinee. Los padres que recibimos una forma de educarnos desde nuestro país de origen, llegamos aquí nacen nuestros hijos, y nosotros tenemos que estar pensando cómo es mejor educar a nuestros hijos, quizás hasta combinando la forma en que lo hicieron conmigo y ahora en la realidad que vive mi hijo. Es distinto, ¿no?
1: Sí, es distinto la forma precisamente que nos criaron y la realidad, como yo decía, circunstancias diferentes por la época, por estar atravesando, digamos, una situación diferente de vivir a un nuevo de estar en un nuevo país, con una cultura diferente, con costumbres diferentes. Pero es ahí donde también es importante que nosotros no olvidemos nuestra cultura, nuestros valores, nuestros principios, porque son los que definitivamente fundamentan y forjan una personalidad y un carácter fuerte, y esto es lo que tiene que trascender a lo largo. Entonces, si hablamos un poquito de cultura, es importante que el patrón que se debe repetir, ¿verdad?, es el sentido de pertenencia familiar. Eso es algo que he visto que en algunas familias se conserva, pero debido a los desafíos que tenemos de criar con estas situaciones cambiantes, ¿verdad?, y con, no es como una imposición, pero es el hecho de que estamos en un ambiente pues totalmente diferente, con costumbres diferentes, ¿sí? Pero si nosotros como familia, si nosotros en el hogar creamos ese sentido de pertenencia y lo heredamos a los nietos para que nuestros hijos se vayan con ese sentido de pertenencia y los nietos puedan adquirir eso, pues es algo que le va a dejar una herencia valiosa. No le herede un patrón diferente que le afecte a lo largo de la vida a su hijo y a sus demás familiares, porque nosotros también, aparte de heredar cosas positivas, ya bien lo dije, también heredamos cosas que no son tan positivas. ¿Y por qué es importante hablar de ambas? Porque sin darnos cuenta, cuando nosotros enseñamos a nuestros hijos en la crianza cómo reaccionar, por lo menos en las emociones, esto es algo que él replica. ¿Y qué pasa? No solamente lo replica con su hijo, sino que también lo replica en la forma en cómo se relaciona en pareja, en la forma en la que se relaciona en su entorno laboral. Y ustedes dirán, no, porque pues en casa uno tiene una vida como privada y la vida social es aparte, pero terminamos reaccionando en diferentes circunstancias por las cosas que hemos heredado a través del tiempo. Y dirían, no, yo tengo mi propia personalidad. Pero bien José decía, a veces terminamos utilizando frases y repitiendo precisamente esos patrones desde la emoción, desde cómo me comporto, desde cómo reacciono ante las adversidades, desde cómo reacciono yo ante una situación difícil que no sé cómo manejar, desde cómo reacciono yo a la frustración. Muchos papás nos frustramos porque no sabemos cómo manejar ciertas situaciones, pero no nos sentamos a pensar cómo está siendo nuestro modelo de crianza. No nos sentamos por lo menos como a ser un poquito consciente, ¿será que en algún momento yo estoy reaccionando de alguna manera que esto está provocando que mi hijo también lo esté replicando en el tiempo? Mi hija muchas veces me dice, soy una mini copia, una huella dactilar pequeñita tuya, ¿verdad? Y sí, es muy cierto, es muy cierto. Yo, en lo personal, como psicóloga, quiero dejarles saber que no soy perfecta. Todos tenemos cosas que modificar y que cambiar y que mejorar. En mi experiencia personal he tenido que modificar ciertos patrones de crianza y cosas que me heredaron, porque tiene que ver mucho sobre la herencia también transgeneracional, ¿verdad? Que también son aquellas cosas que tal vez no se dicen, pero cuando nosotros actuamos como padres desde ciertas situaciones, por lo menos, a veces decimos algo que no está bien. Herimos a nuestros hijos porque estábamos estresados, estábamos molestos, no era lo que esperábamos de ellos, y los herimos con un gesto, con una mala palabra. Y muchos de los padres lo que hacemos es tomar distancia. Quizás es más difícil decir o tener una conversación en la que propicie la disculpa, el perdón, el explicar que eso no estuvo bien y corregir de la forma en la que yo reaccioné. ¿Y qué sucede? Es que este es un tema bastante amplio por hablar.
0: Y fíjate que ahí también, a mí me surgen varias preguntas, ¿no? Hasta este momento de la conversación. Uh-huh. Porque obviamente hay un parámetro para poder nosotros marcar las directrices de el poder educar a nuestros hijos. El parámetro es la base en la que yo fui educado por mis padres. ¿Cómo fui yo educado y cómo soy en mi personalidad también? Que tiene que estar alineado con esa educación que yo recibí. Porque quizás nos tocó, en el caso de muchos, un padre más rígido, ¿no? Más rígido, que disciplinaba con dureza, ¿no? Y ese patrón lo traemos nosotros, lo vivimos, lo sentimos, y quizás en algún momento lo manifestamos al tratar de educar a nuestros hijos. Ahí la pregunta que surge es, ¿tenemos que ser flexibles en ello? Ahí tenemos que bajar un poquito nuestra rigidez y nuestra dureza en la que nosotros nos formamos para que ahora podamos tratar de educar de manera diferente, disciplinar, claro, pero ser más flexibles. Ahora se trata de educar con amor y con disciplina para que pueda funcionar mejor.
1: De eso precisamente se trata, porque no es, como decía yo, perder las cosas fundamentales, porque nuestros hijos aún así necesitan ser disciplinados. Si nosotros no ponemos límites, pues ¿qué sucede? Ellos no van a entender primero que si no hay límites en casa, pues tampoco tiene que haber límites afuera, y no van a saber tampoco cómo manejar su vida. Hay puntos importantes, pero también, como dice José, tenemos que ser flexibles ante ciertas situaciones, ¿no? Entonces, porque antes había esa rigidez, ¿no? Y todavía yo veo muchas familias que es la rigidez, es lo que aquí se dice, porque el jefe de la casa soy yo, el mero mero. Y otro tipo de expresiones que suelo escuchar, pero de eso se trata, de escucharnos, de abrir posibilidades y espacios para que las personas puedan identificar qué cosas se están repitiendo. Entonces, eso es ser un poco flexibles, pero hagamos el ejercicio de primero identificar, por supuesto, qué estoy repitiendo yo, qué cosas estaré repitiendo yo en mi familia, con mi hogar, con mis hijos, que estoy yo replicando, que hay un ruido por ahí que me hace como eco, ¿verdad? Identificar. Lo segundo también sería importante, ¿de dónde viene eso? ¿De dónde viene esa forma de reaccionar mía, esa forma de crear, ese modelo de crianza? Porque es que siempre hablo de la conciencia, porque si nosotros seguimos por la vida sin pensar de dónde están las cosas, de dónde surgen, entonces, ¿cómo podemos ejercer que haya un cambio? Pues va difícilmente, ¿no? Y otro de los puntos importantes, que es parte de romper precisamente pues los patrones, es el hecho de también ser consciente de qué reacción provoca esto en mis hijos.
0: Eso es súper importante, porque en realidad cuando ellos reciben una palabra equivocada, una conducta, alguna respuesta que no esperaban, hay que saber qué es lo que va a suceder con ellos, ¿no? Eso les va a marcar mucho, y porque en muchas ocasiones podría ser hasta lamentable, porque lo mantienen, se queda ahí, y no pueden encauzar otras acciones hasta que no se liberan de eso. Y creo yo que ahí la mejor forma sería, obviamente, pues platicándolo, ¿no? Esa buena comunicación con los hijos. Y la forma en que primero tendríamos que revisar esto, hasta donde yo entiendo, por lo que has estado comentando, es que tenemos que concebir de manera muy, muy amplia cuál es el rol de los padres en este aspecto educativo de los hijos. Porque es lamentable que todavía a estas alturas, cuando ya nuestros hijos están, obviamente, pues en desarrollo. Tú hablabas hace unos programas que su cerebro no estaba completo todavía, faltaba tuviera mayor capacidad de conciencia, de análisis, para que pudiera ver, y sobre todo que influyera esa gran capacidad que tiene el ser humano de poder tomar mejores decisiones. Y eso influye muchísimo en la forma en que los padres también estamos educando a los hijos, obviamente, ¿verdad? Aquí habríamos que abrir las líneas, como tú dijiste, para preguntarle a mamás y a papás que nos están escuchando, que sería conveniente, sería interesante que nos dieran su punto de vista, qué es lo que piensan. ¿Estamos nosotros en un lugar al que llegamos, en una realidad en la que vivimos, en el tiempo y en el espacio que nos está tocando vivir aquí en el país en el que elegimos vivir? ¿Estamos educando a nuestros hijos de una manera consciente, de una manera responsable? Los invitamos a que nos llamen 206-441-3469, 1-866-786-1360, o si desea enviar un mensaje, puede también enviarlo, y lo recibimos al 206-718-1486. Vamos a continuar escuchando a Jessica, y más adelantito nos vamos a ir a un corte para que, si usted lo está analizando, tome la decisión de tomar el teléfono, ponga en contacto su número con el número nuestro y hagamos radio juntos. Así que te escuchamos, Jessica.
1: Algo importante que también es de analizar es el hecho de precisamente el rol de autoridad, porque creemos que hablar con firmeza, ¿verdad?, disciplinar con dureza, eso tiene un impacto positivo de alguna manera en nuestros hijos. Pero necesitamos diferenciar entre lo que es la autoridad saludable y la autoridad basada en el miedo, ¿sí? Porque la autoridad saludable es aquella que me permite tener una comunicación más abierta, más asertiva con nuestros hijos, un poco más cercana, un poco más empática, donde haya respeto mutuo. O esa, precisamente esa autoridad basada en el miedo, que es cuando queremos que nuestros hijos, más allá del respeto, callen ante cada cosa que nosotros decimos. Eso pasaba mucho en nuestras familias.
0: Y a algunos padres les irrita mucho que no les hagan caso. Entonces se molestan más los papás, les llaman la atención, ¿verdad? ¿Y ahí qué sucede?
1: Es precisamente ser un poquito más flexibles. Es que tenemos que... Esto de romper patrones, por eso decía, no es fácil. Para empezar a cambiar ese tipo de patrones y de hábitos, especialmente, es empezar a ponerlo en práctica. Es primero identificar, por eso decía. Y como yo ajusto un poco, porque no es el tema del hijo, porque si respondería a tu pregunta, ¿y qué hacemos si el papá se puso más bravo, más molesto, porque el hijo replicó? El hijo no puede hacer nada. ¿Qué le tocó hacer el hijo? Callar, porque dijo, no, usted se calla porque aquí se hace en la casa lo que yo diga, y si no, de aquí para afuera está lo suyo. De la puerta para adentro es lo que se diga, ¿verdad? Ley y el orden. Entonces, miren que es curioso, porque no hemos analizado cómo sería un caso de estos. ¿Cómo es curioso de que si yo actúo así como con mi hijo, pues qué va a estar aprendiendo mi hijo? varias cosas. Nada más analicemos esa situación.
0: Pues primero va a aprender la forma de cómo se comporta el papá.
1: Ajá.
0: Creo yo que sería, ¿no? Y esa es la conducta repetida que estamos tratando de evitar.
1: Precisamente, precisamente. Y también, de alguna manera, crea no solamente un patrón de crianza, sino también crea en el constructo de su psiquis algo bien importante, que callar ante alguien superior es mucho más importante en una situación difícil que expresar o tener un pensamiento crítico. ¿Vio cómo usted está creando ideas y pensamientos en sus hijos?
0: Es interesante ese análisis y vamos a ver qué nos dice nuestra audiencia. Muy buenas tardes.
2: Muy buenas tardes, señor José. ¿Cómo está? Habla alias Luis.
0: Hola, ¿qué tal? ¿Cómo estás? ¿Cómo te va? Qué gusto
2: muy
0: saludarte.
2: Bien, aquí escuchándolos, escuchando el programa.
0: Gracias, pues Jessica.
2: Algo interesante, algo importante lo que se está tratando el día de hoy.
0: Gracias. ¿Cuál es tu opinión?
2: Mi opinión sería, o básicamente opinión y pregunta.
0: Sí.
2: También a la vez. En caso de que, por ejemplo, yo en mi caso tengo una hija ya grande de 26 años, por la que tengo muchísimos problemas con ella en cuestiones de los 21 años, pues ya empezó a desobedecer y me ha costado muchos dolores de cabeza. Tratándole de dar una buena, no buena educación, pero tratar de que vaya por el camino del derecho, y ya cuando cumplió los 21 años, pues ya fue otra cosa diferente. Hasta lo sé que aquí las personas ya mayores de edad es muy difícil de poderlas guiar por un buen camino, porque ya hace muchas cosas que no son las adecuadas por la vida que uno lleva en este lugar donde estamos viviendo, diferente a nuestros países, como por ejemplo nosotros que yo soy de México, pues es otro tipo de educación que te dan.
0: Exactamente.
2: Y pues es algo difícil.
0: Vamos a ver qué te dice la psicóloga en este caso, ¿verdad? ¿Cuál sería la recomendación? ¿Cuál es su respuesta a tu pregunta?
1: Hola, Alex, pues muchas gracias por abrirse con nosotros. De eso se trata, ¿no? De dejar este tipo de inquietudes para saber nosotros cómo abordar. Honestamente, sé que es difícil dar un poco pues más de detalles de pronto porque estamos en este espacio. Pero siempre para saber yo cómo voy a abordar la relación padres-hijos o madres e hijos, es importante saber cuáles fueron esos puntos de quiebre. ¿Qué permitieron en su historia, en el momento de la crianza, que hubiera precisamente ese punto de quiebre? ¿Dónde perdió la conexión con su hija? Porque creo que hizo muy buen trabajo. Me dijo, hasta los 21 años creo que las cosas empezaron a cambiar. Muchos padres empiezan a tener esas dificultades mucho, mucho antes. Y es precisamente pues por esa falta de conexión. Siempre lo digo y es algo que yo voy a repetir. Un patrón importante que nosotros tenemos que mantener en el tiempo es la conexión. ¿Cree usted que de pronto al su hija cumplir esta edad, usted empezó a desligarse? ¿Cierto que nosotros tenemos que soltar? No podemos tenerlos toda la vida bajo el yugo, exactamente, sino es soltar, pero poco a poco. Y tampoco es tener un modelo de crianza totalmente autoritario donde yo voy a manejar la vida de ellos, ¿verdad? Porque ellos tienen que crear también, claro, independencia. Pero se ha puesto a pensar un poco usted, Alex, ¿cuál ha sido ese punto en el que de pronto se han desconectado? Le voy a dar ideas. Quizás una falta de pequeñas cosas, de un saludo frecuente y preguntarle cómo está, cómo se siente, de interesarse por conversaciones en las que quizás en algún momento ella quiso hablar con usted, pero de pronto usted estaba ocupado, o quizás por patrones de crianza repetitivos en el tiempo, usted le dio miedo a abordar temas que ella quizás en algún momento quiso comunicarle. No sé, estoy dando ideas, porque como no entramos en detalles, el punto está en identificar dónde estuvo la fractura, dónde hubo esa desconexión.
2: La fractura.
1: Exacto. Si usted la identifica, usted va a decir, bueno, hubo fractura porque quizás yo estuve fallando en esto, pero ella también estuvo fallando en esto. Vamos a conectar. vamos a conectar. Recuerden que como padres tenemos que buscar la conexión. Si tú buscas ese punto de fractura, de alguna manera puedes buscar la alternativa o la solución para conectar nuevamente con tu hija. Quizás no es un tema de patrones, ¿verdad? O quizás sí, porque mire que no sé qué pasó, cómo fue la crianza tuya, pero hagamos un ejercicio ahora que estamos hablando precisamente de patrones de crianza. Quizás la relación con tu mamá o con tu papá, ¿en qué edad, a qué edad fue un poco más distante? ¿O no tuviste la oportunidad de pronto de tener tus padres ya, tú siendo más adulto o algo? Cuéntanos un poquito de eso.
2: Mira, perdón, mire, la situación en mi caso fue algo difícil. Mi mamá se divorció con mi papá. Bueno, se separaron cuando yo tenía un año de edad. Entonces fui a vivir con mis abuelos. Entonces mi mamá se hizo cargo de mí y mi hermana, tuvo otra hermana, dos hermanas, y siempre trató de darnos una buena educación a mí y a mis hermanas. Entonces, de vez en cuando, pues ya sabes que el guarache veloz, que el cinto veloz, entonces hacía una cosa una mal, luego te pegaban. Y yo traté de no hacer eso con mis hijas, simplemente hablarles, comunicarme con ellas de la manera más clara de decirles las cosas. No quiero que lo que yo me hicieron a mí lo voy a hacer con ustedes también para educarlos. No necesito unos chanclas, no necesito unos cintos para educar a los hijos. Simplemente sentarse a hablar. Yo tuve una buena relación con mis hijas, con mi hija, por ejemplo, desde pequeña siempre le dije, cuando tú tengas algún problema, ven conmigo, cuéntame. Si tú tienes un novio, ven y cuéntame. No tengas miedo, si yo soy un poco de carácter fuerte, pero te voy a escuchar. Siempre había una comunicación, siempre, pa, ya llegué, pa, ya me voy, pa, ya llegué, pa, ya me voy. Todo el día, iba a la escuela, ya me voy, ya llegué de la escuela, ya llegué del trabajo, ya me voy. A los 21 años empezó, ya no había eso, pa, ya llegué, ya me voy. Se terminó todo eso, entonces, 50, 20 mensajes, ¿a qué hora llega? ¿Dónde estás? ¿Estás trabajando? ¿Vas a llegar? O nada de respuesta, no ha habido ya. Sigue, básicamente ya no hay esa comunicación hasta que llega ella. Y al que pasó, que el teléfono se apagó, que esto, lo tengo que estaba ocupada. Pero yo siempre traté de tener una buena comunicación. O sea, a lo que yo veo es que yo no vi la forma de que se haya quebrado algo de mi parte, o sea, de que yo no estuve pendiente, siempre he estado pendiente de ellas. Y no me explico por qué fue un cambio tan repentino, le digo, al momento que cumplió 21 años para acá, todo cambió. Dio un giro de 180 grados. Con sus amistades, o sea, básicamente mal. Y ahora digo yo, ¿quién necesita ayuda? ¿Yo o ella o los dos? ¿O quién necesita ayuda? ¿La familia completa? ¿Mi esposa, mis dos hijas y yo o qué? Porque pues yo pienso que yo estoy bien, dejé de hacer muchas cosas, dejé de tomar, dejé de salir. Yo me gustaba tomar, no era un borracho alcohólico, pero pues tomaba de vez en cuando. Ahora tengo como 7 años que yo me tomo una cerveza. Me puedo tomar un vino en una cena, no fumo, tengo más de 15 años que no fuma. Yo sabes que la juventud aquí agarra esos vicios de marihuana, alcohol y todo eso. Entonces yo he tratado de darle un ejemplo de no estar yo metido en ese tipo de cosas. Y básicamente digo, bueno, ¿qué pasó? Uh-huh. ¿Me entiendes? O sea,
1: sí, es que son varios aspectos a analizar también. Quizás usted lo está diciendo, mire, tuvo control. Y funcionó eso hasta cierta edad. Entonces, lo que hay que entrar entonces a revisar es otro tipo de circunstancias. Quizás tú rompiste los patrones de la violencia, ¿verdad? O de alguna manera disciplinar negativamente a través de los golpes, que eso era algo que usted no quiso replicar con sus hijos, ¿verdad? Especialmente pues con su hija. Y eso está bien. Pero quizás eso lo llevó a desarrollar un sistema en el que usted quería generar demasiado control. Y eso lo estuvimos hablando hace 2 programas atrás con José, especialmente del cuál es mi estilo de crianza. Y precisamente todo tiene que tener un equilibrio. ¿Por qué? Porque nosotros como seres humanos también necesitamos tener independencia, tener nuestras propias experiencias difíciles para aprender y desarrollarnos. Y tener recursos de cómo vamos a enfrentar diferentes crisis de la vida. Ahorita usted mencionó muchas cosas importantes realmente, pero dijiste, ok, antes nos comunicábamos frecuentemente, pero ahora yo le dejo una cantidad de mensajes importantes. Eso me llamó la atención. Y quizás a su hija precisamente, no le quiero decir que se aleje porque de eso no se trata, ahí tenemos que estar. Pero quizás ella necesite un poco más de espacio. quizás es el espacio que a usted le dieron y que usted no quería que sus hijos tuvieran, porque esos espacios también generan pues cosas no tan positivas. Pero quizás ella necesite un poquito de espacio para crecer, porque quizás inconscientemente estará diciendo ella o pensando, okay, ya han sido 21 años en el que he estado ahí todo el tiempo y quiero estar, pero bajo desde también a la capacidad que tengo como persona para desenvolverme. Es hora, Alex, de que tú como papá también confíes en que tu hija tiene la capacidad para desarrollarse a nivel personal, profesional, relacional. Y no quiere decir, como le digo esto, que la deje sola, pero quizás necesite un poquito de espacio y de alguna manera ella pueda conectar nuevamente con usted. Si no le
2: das espacio... Claro, el detalle aquí que... Perdón que le interrumpa. El detalle aquí es que ya tiene 26 años.
1: Ah, ok.
2: ¿Me entiendes? Y sigue viviendo con nosotros en la casa, ¿me entiendes? O sea, ya no es una niña de 22, ya tiene 26 años. Como le digo, ya eres una adulta, ya eres una persona que tienes que pensar diferente. Okay. Las cosas.
1: Ok, ¿y no ha pensado usted también de pronto en buscar un apoyo, pues especialmente terapéutico para ella, para que ella tenga un espacio neutral? Porque quizás hay cosas que nosotros los hijos, en diferentes etapas y edades de la vida, no queremos hablar con nuestros papás. O sea, sí hay confianza, pero hay ciertas cosas un poco más allá. De pronto ya esté pasando algo que le es más difícil explicarle a usted como padre. ¿Han buscado esa alternativa?
2: Pues no, básicamente con ella no, porque pues como... Trato de decirle cosas y le digo, trata de buscar algo, hacer algo, porque pues está mal la situación, pero como dijera, yo ya no lo puedo llevar, obligarle y te voy a llevar a tal lado, porque pues me dice que no está loca o que no tiene esto y que ella no anda haciendo nada malo, que no hace nada malo, o sea, es la respuesta que me da siempre.
1: Okay, bueno, tocaría que empezáramos a revisar un poco más y como yo digo, mire, es importante aclarar que buscar ayuda no es para las personas que están locas ni están con algún trastorno de salud mental. Es importante, claro, que la audiencia entienda esto, ya que lo tocó Alex, por supuesto, pero es precisamente para tratar estas pequeñas cosas que cortan mis relaciones familiares y que están afectando, pues, precisamente este tipo de situaciones. Pero muchas gracias por llamarnos y comunicar su inquietud.
2: Claro que sí, no hay problema, muchas gracias. De hecho, la vez último martes estuve por ahí pendiente del teléfono, pero creo que no lo pude anotar su teléfono.
0: Ahorita lo vamos a repetir, lo vamos a repetir, y de una vez para que lo anote, si no se te vaya a pasar. A ver, ¿cuál es?
2: Ok, déjeme un segundito. Sí.
0: Vamos a ver. Interesante, ya estamos listos, ¿verdad?
1: Ok, sí, entonces, claro. Entonces se pueden contactar conmigo al 425-233-9938. 425-233-9938.
0: Vamos a estar muy al pendiente. Yo creo que, así como lo plantea Alex, hay muchas familias aquí, invariablemente, que es parecido esta relación que hay con algunos hijos que ya, pues, no son tan pequeños, ¿verdad? Ya han crecido, ya toman o quieren tomar sus decisiones. Y agradezco mucho que se haya comunicado, Alex, muy amable, qué bueno que nos sigue.
2: Gracias, aquí estamos al pendiente siempre escuchando la radio.
0: Gracias, un abrazo para todos y que todo esté bien ahí en su familia.
2: Okay. Gracias, muy amable.
0: Vamos a continuar. Jessica, fíjate que mientras estabas tú comentando y dando respuesta a nuestra audiencia, recibí un mensaje que están preguntando algún libro que recomiende la psicóloga, así fue el mensaje.
1: Sí, por supuesto. Si es de precisamente el tema que estamos hablando hoy, yo recomendaría un libro que se llama Disciplina sin Lágrimas.
0: Disciplina sin Lágrimas.
1: Sí.
0: Y autor y ya nada, así nomás. Así lo buscamos en Amazon.
1: Vamos a buscarles el autor. Hace tiempo leí este libro, pero tengo una dificultad para recordar el nombre. Siempre lo he dicho, Dios mío, a mí me cuesta grabarme el nombre de las personas. Tengo que hacer mucha tarea con eso.
0: Pero podemos repetir el nombre del libro. ¿Cómo se llama?
1: Disciplina sin Lágrimas.
0: Disciplina sin Lágrimas. Ay, no creo que sea muy difícil localizarlo.
1: Ajá.
0: Fíjate que tenemos otra llamada. Vamos a recibirla. Okay. Buenas tardes.
3: Buenas tardes.
0: Hola, ¿qué tal? ¿Cómo está?
3: Bienvenida. Ay, pues. Gracias, felicitándolos por su programa que...

0: Tengo tres hijos no perfectos, pero maravillosos seres humanos, con sus universidades, sus bachilleratos, sus estudios. No fue fácil, no fue fácil a la edad de 13, 14 y 17 años. No fue fácil, pero para este señor, lo invito, señor, que vaya a los grupos de Al-Anon, que es para familiares de adictos y alcohólicos, y allí va muchas personas con problemas como usted con su hija, y ahí usted también aprende y escucha y comparte, porque si ya tiene 26 años la niña, pues yo creo que ya le paga renta de la recámara, ya paga su celular, ya paga su aseguranza, ¿verdad? Porque es lo que yo hice con los míos desde los 15 años, 16, que agarraron su primer trabajito de 20 horas a la semana, ya ve que mientras que estudian, ¿verdad?
1: Y le ayudaban a usted con los gastos, ¿verdad? Entonces.
0: Fíjese que hice trato, como dijo la psicóloga, hay que negociar. Hice trato. Un ejemplo, mi hijo ya no quería sacar la high school a los 17. Le dije, okay, pero esta recámara cuesta $500 la renta. Dijo, no, mejor me voy a acabar. Y el día que trajo su sombrero para graduarse de high school, se hincó y me dijo, gracias, madre.
1: Ahí está la educación de la mamá, ¿no?
0: Por eso le digo, hay que ser un poquito a veces manita dura, no tenga el miedo. Si llegan a llamarles a la policía, usted nomás dígale a la policía, nomás asústemelo, no se lo lleve, asústemelo.
1: No se lo lleve.
0: Y les habla la voz de la experiencia, no, que no se lo lleve. Tenemos que ser, oiga, a veces manita dura, porque yo conozco muchas personas que... Pues no, como dijo ahorita la psicóloga, de la casa para adentro es mi casa y de la casa para afuera es de ellos. No, la casa es de todos, pero respétala.
1: Sí.
0: Aquí no drogas, aquí no marihuanita, aquí no esto, aquí nada de eso. Y ahora, oiga, mi hijo sacó su bachillerato, trabaja para la ciudad de nuestro pueblo y yo más que nadie le agradezco a Dios.
1: Pues nosotros le agradecemos a usted que nos haya llamado. La verdad, muy apreciamos mucho eso, que nos haya compartido su experiencia, que haya aportado también sus reflexiones y que su familia siga construyéndola de la mejor manera posible. Le voy a dar la oportunidad a otra persona que también desea participar, pero quédese con nosotros, por favor, manténgase ahí en sintonía, que esto se está poniendo más bueno todavía.
0: Así es, gracias.
1: Hasta luego. Vamos a recibir la siguiente llamada. Gracias por comunicarse. Muy buenas tardes.
2: Buenas tardes, Santino José.
1: ¿Qué tal? ¿Cómo está? Adelante.
2: Hola, Pablo.
1: Sí, Pablo, adelante.
2: No, pues aquí nomás para hacer una pregunta. Que esta pregunta se le hice en la mañana a otro camarada, bueno, a un amigo. Usted lo conoce, a Saúl.
1: Estamos hablando de... pero dentro del tema este, ¿verdad?
2: Sí, exactamente. Se le hice la pregunta a él. Oye, una pregunta, ¿tú qué harías si tu hija te dice que se quiere independizar? Y pues, dices, no, pues es que no sé, porque no, pues está chiquita, o sea, no tiene ni los 15 años. No sé, no te puedo responder algo. Y digo, ¿y por qué la pregunta? Digo, no, pues es que mi hija, pues resulta que ya se quiere independizar, o sea, ya se quiere irse a un departamento con su amiga... Y porque igual, pues por lo mismo de la escuela, porque ella normalmente ella vive, bueno, vivía ahí en la universidad, ¿verdad? Sí. Pero pues ahorita ya no quieren lo mismo, y por eso yo me quedé, pues, que ¿cuál es la reacción? Porque pues básicamente mi hija pues nunca, aparte de la escuela, pues nunca ha estado ya que se fue de viaje, ¿verdad? A Europa.
1: Esa fue la pregunta, entonces vamos a trasladar esa pregunta aquí con la psicóloga para que recibamos un apoyo más profesional, más técnico, desde luego, ¿verdad?
2: Exactamente, porque pues para mí esa es la pregunta, o sea, ¿qué es lo que se debe? Pues, sabiendo que ya tiene 21 años, pues ya es dicen, pues ya es adulto, ya es un problema cómo se las arregle, pero pues yo como padre, pues como que

0: todavía espérate tantito, primero son tus estudios y ya después de tus estudios ya puedes hacer lo que quieras.
1: Sí, sí, Pablo, vamos a preguntarle entonces a la psicóloga, ¿te parece? Vamos a darle la oportunidad y después hacemos ya el resumen en los últimos minutos del programa. Gracias, Pablo, muy amable.
0: Listo, ándale pues, saludos.
1: Gracias, un abrazo, hasta luego. Ahí está otra pregunta de la audiencia, cuando nuestros hijos ya se quieren independizar, sí. Hay que ver en qué condiciones piensan hacerlo, ¿no?
2: Uh-huh. Mire que... estas dos personas que participaron, dos polos opuestos, ¿no? Uno, quizás una persona que ya quiere un poquito de independencia, pero la quiere estando desde la casa, porque también la señora que llamó tenía razón, ¿no? Que quiere independencia, pero ¿cómo se la damos para que vaya también tomando responsabilidad? Y el otro punto es, ¿cuándo es el momento adecuado para darle independencia a nuestros hijos? Pues definitivamente, si usted me está diciendo que tiene 15 años, no es el momento más propicio. Y ya lo hablábamos, primero porque no tiene todavía la madurez, ni siquiera su cerebro totalmente desarrollado para tener conciencia, no conciencia sobre ciertas cosas más fáciles de gestionar, pero sí la madurez para tomar mejores decisiones, para saber cómo va a enfrentar la vida. Cuando vengan las situaciones difíciles, nuestros hijos piensan que ya tienen 15 años y ya tienen toda la vida resuelta, ya saben cómo lo van a hacer y creen que lo saben todo. Pero no, ellos todavía necesitan de nosotros, necesitan de nuestro acompañamiento, necesitan que nosotros los llevemos de la mano, y no para tenerlos apretados y no dejarlos hacer nada, no, por el contrario, es simplemente que nosotros tenemos que ser como un soporte, como un sostén, como un apoyo. Me pasa mucho con muchas de las familias que he trabajado, y precisamente esa es una de las circunstancias o del tema que ha ocasionado conflictos en el rol parental, es el hecho de no tomar acción importante cuando sus hijos están creciendo, que esté creciendo y que esté buscando desarrollar, forjar su identidad, su personalidad y su independencia, es muy diferente a que ya sea una persona totalmente libre para tomar las decisiones para su vida y cómo las va a ejercer. Y más si es una niña, para mí es una niña de 15 años que vaya a experimentar la vida, ¿verdad? ¿Qué puede pasar? Pues muchas cosas, se le pueden presentar muchas situaciones que no va a poder resolver. Personas quizás inadecuadas, porque ella todavía no tiene la capacidad ni la conciencia para razonar adecuadamente ciertas circunstancias. Entonces, lo que yo le diría para responderle a su pregunta es básicamente, no es el momento. Nosotros tenemos como seres humanos etapas de la vida. Y algo que repetiría de un patrón de crianza, en algún momento lo escuché de mi mamá o de mi papá, no sé, pero sé que lo tengo guardado ahí en el chip, es el hecho de que no podemos correr sin antes caminar y sin antes gatear. Entonces, las etapas de la vida son importantes.
1: Vamos a ir a unos mensajes que hemos recibido. Bueno, no son muchos, pero muy importantes todos. Dice, buenas tardes, don José. Excelente programa. Gracias. Saludos para usted y para la psicóloga.
2: Muchísimas gracias.
1: Fíjate que es interesante esto. La verdad, el tema da para mucho, ¿eh? No lo podemos analizar en solamente una hora. Esto de verdad debería de ser parte de una agenda de padres, de familia y de hijos en crecimiento, en donde en su desarrollo particularmente requieren también de una buena dirección. Y cuando se da la oportunidad de entrelazar las inquietudes de los hijos con la buena templanza de los padres y la manera en que los vamos a educar, creo que es cuando caminamos bien. Obviamente se van a dar circunstancias porque ellos también viven su propia realidad. Los hijos, al momento de que están dentro del seno familiar, pues están recibiendo una formación educativa desde los valores de la familia. Pero también recordemos que hay momentos en que ya van a desplazarse más allá de la puerta de la casa. Y el entorno en el que vivimos, hay influencias directas que le van marcando también a esos jóvenes. Y ahí es donde quizás se puedan presentar este tipo de problemas, ¿no? Como dicen, se nos sale de lo que ya teníamos controlado hasta cierto punto, por decirlo de alguna manera. Pero en realidad es nuestra responsabilidad la crianza de nuestros hijos, ¿no? Hoy en día, inclusive las propias leyes lo reconocen, la responsabilidad paterna no deja de tener vigencia. Así tengan los niños 8 años o tengan más de la mayoría de edad. Entonces tenemos que estar muy pendientes de ellos. Y creo yo que la responsabilidad también de los hijos es poder darse la oportunidad de poder delinear la mejor manera de comunicar con sus padres, ¿no? Es un compromiso de ida y de regreso esto. Es un binomio, es un conjunto, yo lo diría así. Así que, pero desde el ámbito de la psicología, obviamente, pues es importante que tengamos educación para que nuestra emoción, nuestra mente, nuestras decisiones estén más, mejor alineadas, con mayor aporte, con mayor sostén, una buena base en las decisiones. Y sobre todo en cómo nosotros, ya siendo jóvenes y creciendo, obteniendo la madurez, podamos enfrentarnos a la vida. Finalmente ese es el punto crítico de la situación. ¿Cómo vamos a tomar decisiones para todo lo que se nos presente en nuestra vida?
2: Sí, por supuesto. Eso es un tema totalmente importantísimo. ¿Cómo vamos a tomar decisiones a lo largo de la vida? Sí. Y también es importante, que es algo que no hemos tocado dentro del tema de los patrones que estamos replicando, es el hecho de que nosotros como papás también tomemos un poquito de conciencia, de mirar hacia adentro, de saber qué cosas han pasado en nuestra vida en el momento de la crianza que ha afectado mi forma como me estoy relacionando con nuestros hijos. ¿Y por qué traigo rápidamente, antes de terminar nuestro programa, verdad, este tema que quizás ampliaremos en una próxima sección, verdad? Y es porque esas heridas que nosotros cargamos transgeneracionalmente terminan también afectando cómo yo estoy criando a mis hijos. Entonces, es difícil identificarlas, pero muchas veces terminamos relacionándonos y reaccionando desde las heridas. Entonces, es un tema para dejar ahí, luego para abordar más en detalle, pero sí quiero que sepan que esto también hace parte fundamental de cómo nosotros estamos creando a nuestros hijos. Es importante. A veces no es solamente lo que hemos adquirido a nivel de aprendizaje, sino también cómo las heridas en algún momento juegan un papel importante en el momento de la crianza. Pero no nos paremos en el papel de víctima, sino parémonos desde la posición de identificarlos para empezar a tomar decisiones diferentes en la forma como nos relacionamos con nuestros hijos, y así tengamos una forma, una respuesta o mayor receptividad de parte de ellos hacia nosotros.
1: Fíjate que muy bien, aquí una aclaración, nos están enviando un mensajito, dice la hija de la cual hablaban como parte de la pregunta para ver qué podía decidir el papá o cómo podía analizar el tema de que la hija se quiere separar de su casa. No tiene 15 años, sino tiene 21 años. Tiene 21 años la niña.
2: Ah, ok, sí. Tiene 21. Sí, le entendí que tenía 15. Uh-huh. Ok, no, si tiene 21 años, pues yo pienso que es importante empezar como a evaluar. Es lo mismo que estaba diciendo de pronto también la otra persona que nos llamó, y precisamente era eso, darle la oportunidad. Tiene ya 21 años y ha estado bajo, ¿verdad?, a las direcciones que usted como mamá o como papá le ha dado durante todo este tiempo. No la suelte del todo, pero algo, dele la oportunidad de empezar a crear un poco de independencia. Eso sí, siga comunicándose con ella, dele la oportunidad. Yo pienso que a los 21 ya es un buen momento. Acá los jóvenes se desarrollan pronto, es un buen momento, pero no la deje sola. Déjele saber que usted sigue estando para ella, para ayudarle a resolver ciertas situaciones, darle un consejo, también para a demostrarle efectivamente que sigue cercana o cercana a ella. Eso es importante. Mire, yo tengo 36 años y todavía yo quiero estar en contacto con mis papás. Yo tengo una muy buena relación con mi papá. Nos llamamos la mayor parte del tiempo, y si eso no sucede, sentimos que algo está pasando. Mi papá me dice, me siento extraño, algo está pasando. Y con mi mamá procuro de alguna manera también tener una relación cercana a ella. Con ella la relación sí ha sido un poco más distante, más difícil, pero yo he querido romper precisamente esos patrones generacionales para que como mamá e hija tengamos una mejor relación. Y lo estoy haciendo desde la posición de hija.
1: Muchísimas gracias a Jessica Hernández por traernos esta reflexión tan necesaria. Romper ciclos no es dar la espalda de dónde venimos ni de cómo nos educaron. Es honrar a nuestras raíces también, entregando a nuestros hijos una versión más sana y comprensiva de nosotros mismos. Muchas gracias, Jessica.
2: Claro, con mucho gusto, es un placer.
1: Y al final la pregunta no es si estamos educando a nuestros hijos exactamente como nos educaron a nosotros. Fíjense ustedes. Como conclusión, la verdadera pregunta es ¿qué queremos conservar de lo que recibimos y qué necesitamos cambiar? Nuestros padres nos educaron con las herramientas que tenían en la época que les tocó vivir. Muchas de esas enseñanzas nos dieron valores, disciplina, respeto, responsabilidad y amor por la familia. pero también podemos reconocer que hubo formas de educar que quizá estuvieron marcadas por el miedo, el silencio o la falta de comunicación. Hoy nosotros tenemos la oportunidad de hacer algo diferente. Podemos enseñarles a nuestros hijos a respetar, pero también a expresar lo que sienten, a ser responsables, pero también a equivocarse y aprender, a valorar nuestras raíces y nuestra cultura, pero sin impedirles construir su propia identidad. Romper patrones no significa rechazar a nuestros padres, significa reconocer su esfuerzo, agradecer lo que nos dieron y tener la sabiduría para mejorar aquello que podemos hacer de otra manera. Porque nuestros hijos no necesitan padres perfectos, necesitan padres presentes, que sepan escuchar, que sepan reconocer sus errores y que también estén dispuestos a aprender junto con ellos. Y quizá algún día, cuando nuestros hijos sean adultos, nos dirán, mis padres hicieron todo perfecto. Pero también ojalá puedan decir, mis padres me enseñaron con amor, me escucharon y me dieron la libertad de ser quien soy. Muchísimas gracias, yo soy José Ríos y los esperamos mañana en punto de las 2 de la tarde en este su programa de Panorama Washington.
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0: Feliz tarde para todos y que no estés. Y sí, pues como todos los martes, como todos los martes, tenemos el segmento de los amigos de El Centro de la Raza. Vamos a darle de una vez la bienvenida a Denise Miranda Ramírez, asistente de la oficina ejecutiva del Centro de la Raza. Denise, ¿qué tal? Muy buenas tardes, ¿cómo estás?
1: Hola, buenas tardes, bien, gracias. ¿Y usted?
0: Muy bien, gracias también. Bienvenida, bienvenida, bien. Que como siempre, pues nos traes muy buena información de toda la ayuda que tienen para la comunidad. Nuestros amigos ahí en el Centro de la Raza, y pues de una vez vamos a empezar con el programa de normas laborales, derechos laborales.
1: Sí, el programa de normas laborales del Centro de la Raza ayudan con casos de robo de salario en el trabajo. Por ejemplo, si tu empleador no te quiere pagar tu último cheque o es de overtime, horas de enfermedad, trabajadores tienen el derecho de tomar tiempo libre por una enfermedad o cita de doctor. Si en el lugar de trabajo ayudamos con casos de labor y empleas, leyes de protección para trabajadores desviados, problemas con acoso o discriminación de trabajo. Todos los servicios son gratis. Si tienen una pregunta sobre sus derechos laborales o necesitan ayuda, llámanos al teléfono 206-973-4290.
0: Exactamente, ahí está la información. Si usted quiere alguna, tiene alguna pregunta, algo sobre esta información, ahí está. Bueno, pues háblanos también sobre la clínica legal.
1: Sí, la clínica de liga gratis se da a cabo el miércoles 14 de octubre en el tercer piso del edificio histórico del Centro de la Raza. La clínica legal es presentada por la Asociación de Abogados, Abogados Latinos, Latinos de Washington, el Colegio de Abogados del Condado de King y el Centro de la Raza. Esta clínica va a ser cada segundo miércoles de cada mes. La clínica no acepta casos, preparación, representación en la corte, completar ni llenar formularios o documentos legales en nombre de los clientes. La clínica legal sí ofrece una consulta legal gratis de 30 minutos con un abogado. Para más información o para registrar, llámame al teléfono 844-502-9832.
0: Ahí está, y es muy importante, ¿verdad? Lo que sí pueden hacer y lo que no pueden hacer. La ayuda que le pueden brindar. Vamos a hablar sobre la diversión también que pueden hacer en el centro de patinaje allá en Federal Way, Denise.
1: Sí, si estás buscando el lugar perfecto para organizar una fiesta de cumpleaños o un evento, el Centro de Raza ahora tiene espacios disponibles para cumpleaños, eventos o cualquier ocasión. Por favor, visita nuestro sitio web, el Centro Skating, para reservar. Y ahorita estamos abiertos los lunes para Cheapskate, patinaje barato, empezando a $7 en el Centro de Raza, piso de patinaje en Federal, Washington. 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
0: Y sí, para hacer sus reservaciones con los amigos, con la familia, compañeros de trabajo, ¿no? Hacer sus reservaciones, ir a patinar. Bueno, pues háblanos también sobre el programa de climatización.
1: Sí, la Oficina de Vida Deseada está colaborando con Emerald Cities Collaborative y el Centro de Raza para colocar a más residentes en el programa de climatización HomeWise. El programa HomeWise ofrece reparaciones gratis en hogar y hogar de energía para propietarios incluidos que califican por cursos en el Centro de Seattle. Algunos ejemplos de reparaciones incluyen reparar o reemplazar techos con filtraciones, reemplazar electrodomésticos viejos como lavadoras, secadoras, refrigeradoras, microondas y calentadores de agua, mejorar el sistema de calefacción para reducir costos, aumentar la comodidad y agregar aire acondicionado. Usar una estufa de inyección eléctrica para ahorrar energía y reducir la contaminación del aire interior causada por estufas de gas que pueden empeorar el asma. Si tienes facturas altas de servicios, alergias, asma o sufres de frío en invierno o calor en verano, el programa HomeWise puede ayudarte. Para más información, puedes comunicarte con Gaby Manes del Centro de Raza al 206-671-8860.
0: Ahí está, para que usted se pueda comunicar sobre estos servicios y esta ayuda. Ahora háblanos también sobre el programa que tienen de bicicletas eléctricas y purificadores de aire gratis.
1: Sí, el Centro Rasta ahorita está ofreciendo bicicletas eléctricas y purificadores de aire gratis como parte de sus incentivos de calidad del aire. Este programa busca educar a la comunidad sobre los impactos de la contaminación y preparación de recursos que ayudan a mejorar la calidad del aire y acceso a transporte limpio. Todas las personas pueden solicitar estos recursos, sin embargo, será prioridad a residentes del sur de Seattle y del sur del condado de King. Las solicitudes están disponibles en línea y toman entre 5 y 20 minutos para completarse. Los formularios están disponibles en inglés y español. Para más información o para los formularios, da un llamado o manda un mensaje a Gaby Banes del Centro de Raza 206-671-8860.
0: Ahí también con Gaby para este programa. Y tienen la ayuda también para las mascotas.
1: Sí, el Centro de Raza se está asociando con Ciudad Veterinaria Outreach para el programa de atención veterinaria con tarifa variable 2026 para personas sin hogar o de bajos ingresos. Todas las clínicas tienen a cabo en el Centro de Raza 2524 16th Avenue Stern, Seattle, Washington, 98544. La primera clínica de septiembre para mascotas enfermas será el 26 desde las 10 de la mañana hasta las 2 de la tarde. La primera clínica de septiembre para mascotas saludables que necesitan vacunas será el 28, desde las 10 de mañana hasta las 2 de la tarde. Las clínicas funcionan por orden de llegada. Los espacios son limitados y no se garantiza que todas las mascotas sean atendidas. Hay un límite de 2 mascotas por familia. Para más información y para consultar el calendario de estas clínicas, visita la página web seattlevet.org.
0: Muy bien, Denise, muy bien. ¿Qué más tienes para nosotros hoy en este día?
1: Eso va a ser todo. Si tienen preguntas sobre estos recursos o necesitan los links, por favor, me llamada un mensaje a 360-972-9903.
0: Denise Miranda Ramírez, asistente de la Oficina Ejecutiva del Centro de la Raza. Denise, muchísimas gracias. Hasta la próxima.
1: Gracias a ustedes. Hasta la próxima.
0: Adiós. Buen día. Muchísimas gracias. Perfecto. Ahí está. Bueno, pues vamos a tener más información de sus amigos del Centro de la Raza más tarde. Recuerda que este segmento son todos los martes. De 3 de la tarde hasta las 4 de la tarde, cuando tenemos pues invitados y hablándonos sobre la ayuda que tienen en los programas que tienen para el Centro de la Raza. Bueno, pues continuamos y vamos con esto que es algo musical, que es Recoditos en coma inducido.

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7: Y continuamos con más de la información de los amigos de El Centro de la Raza. También, pues, con muy buena información, vamos a dar ya la bienvenida también a Ivette Martínez, estudiante de Derecho, que ya está aquí con nosotros, de este segmento. Como ya has conocido, conoce tus derechos. Y esto precisamente nos trae un tema muy interesante y muy importante, cómo preparar a su familia en caso de una detención de ICE. Ivette, muy buenas tardes y bienvenida.
8: Hola, muchas gracias por darme la oportunidad para conectar con nuestra comunidad. Este espacio está creado para brindar esta información que ayuda a tomar decisiones informadas. Entonces, antes de comenzar, quiero recordarles a todos que la información que estamos compartiendo es de carácter educativo y no sustituye una consulta con un abogado de inmigración, porque cada caso es diferente y merece una evaluación individual. Entonces, hoy vamos a hablar de un tema que puede ser muy difícil, pero que es importante conversar en familia. ¿Qué pasa con sus hijos si algún día soy detenido o detenida por ICE? Entonces, si tiene hijos, especialmente si son menores de edad, prepararte con anticipación puede ayudar a asegurar que ellos estén cuidados y que las personas de confianza sepan qué hacer en una situación de esas. Y hablar de esto no significa que algo vaya a pasar o que uno quiera que pase algo malo. Solo significa tener un plan. Y hoy vamos a hablar de algunas cosas que se pueden hacer antes de una emergencia. Algo que siempre me había dicho mi mamá es: mujer prevenida vale por dos. Entonces, estos pasos van a ser unos detallitos para ver, para poder prepararnos en ese caso de lo que de una emergencia.
7: Muy importante. Entonces, eso que dijiste,
8: ¿eh? Muchas gracias. Entonces, primero, no esperes que ocurra la emergencia. Entonces, vamos a imaginarnos a esta persona imaginaria, Rosa. Ella tiene dos hijos y uno tiene 8 años y el otro tiene 15, digamos. Y ella trabaja y lleva a sus hijos a la escuela y se encarga de muchas de las decisiones importantes de su familia. Pero nunca ha hablado con sus hijos sobre qué hacer si ella no puede regresar a la casa. O un día Rosa piensa, no quiero asustar a mis hijos y mejor no voy a hablar de eso. Pero la planificación familiar no tiene que ser una conversación para causar miedo. Puede ser simplemente algo que, digamos, Rosa puede decir, quiero asegurarme de que ustedes están bien, pase lo que pase. Y eso es precisamente lo que queremos promover hoy, tener el plan familiar. Entonces, queremos indicar o identificar una persona de confianza. Entonces, esa es una de las primeras cosas que puedes hacer, es pensar, ¿quién podría cuidar a mis hijos si yo no estoy disponible? Puede ser un familiar, un amigo cercano, otra persona de confianza. Lo importante es que sea una persona que conozca a sus hijos, pueda responder rápidamente en caso de una emergencia, sepa comunicarse con la escuela y conozca las necesidades médicas de tus hijos. Y que esté dispuesta a asumir esta responsabilidad. Pero no solamente pienses en quién sería, habla con esa persona. Dile, quiero que seas mi persona de contacto en caso de que yo no pueda cuidar a mis hijos temporalmente. Y asegúrate de que esa persona tenga tu información de contacto y también pueda ser útil. Puede ser útil tener una segunda persona de confianza por si la primera no está disponible. ¿Okay? Y luego preparar información importante sobre tus hijos. Entonces pensamos en algo muy práctico, es si no estás disponible, la persona que va a cuidar a sus hijos tiene que saber dónde encontrar su información. Entonces puede preparar una carpeta física o digital con información importante, así como el nombre completo de sus hijos, fechas de nacimiento, información de contacto de la escuela, información médica, medicamentos, alergias, contactos del médico, informaciones de seguro médico, contactos de emergencia, y también puede obtener una carta notarizada dándole autorización a esta persona sobre decisiones para sus hijos. Y también puedes incluir información de familiares o otras personas que deberían ser contactadas. La idea es sencilla, no hagas que otras personas tengan que buscar toda esta información durante una emergencia. Prepárala con anticipación. Información, ahora para el segundo paso, es información migratoria y contacto con tu abogado. Es importante organizar tus documentos migratorios personales. Si tienes documentos de inmigración, mantén copias en un lugar seguro y asegúrate de que una persona de confianza sepa dónde encontrarlos. Dependiendo en su situación, puede ser importante documentar todos sus documentos de UCIS, números de caso, cualquier documento de la Corte de Inmigración, permisos de trabajo, pasaportes o documentos relacionados a solicitudes migratorias y cualquier otro documento que su abogado le haya entregado. Y si tienes abogado o representante legal, guarda también su contacto y su información para que en el caso de que se necesiten comunicar con el abogado o presentarle documentos, que eso ya está listo en la carpeta. No significa que debas entregar tus documentos personales a cualquier persona. La idea es tenerlos organizados y saber quién puede ayudarte a agarrar esos documentos si algo, en caso de una emergencia. También es recomendable hablar con la escuela. Entonces, es muy importante como preguntar, si mañana yo no puedo recoger a mis hijos de la escuela, ¿quién puede hacerlo? Y asegurarse de conocer las reglas de la escuela para autorizar a otra persona a recoger a sus hijos. y mantener actualizados los contactos de emergencia en la escuela. Y habla con la escuela sobre quién está autorizado para recoger a sus hijos, si es que tienen que ser de 18 años, que tener cierta edad, o si deben de tener algún requisito que tienes que preparar con anticipación. Va a evitar confusión en el momento de crisis. Y también es importante hablar con sus hijos. Esto puede ser la parte más difícil, porque uno se puede preguntar cómo hablamos con nuestros hijos sobre una situación que puede dar miedo. Y la respuesta depende de la edad del niño, pero puedes mantener el mensaje sencillo, así como: si alguna vez no pueda llegar a casa, no es tu culpa, hay adultos que saben cómo ayudarte y tenemos un plan. No es necesario explicar todos los detalles del sistema migratorio a un niño pequeño. Lo importante es que sepa a quién debo llamar, dónde debo ir y quién me puede recoger. Y sobre todo, no está solo, tenemos un plan. Entonces, para que conozca sus derechos, tener el plan para sus hijos es importante, pero también es importante que conozca sus derechos. Si alguna vez tienes contacto con agentes de inmigración, recuerda, todas las personas en los Estados Unidos tienen protecciones constitucionales, incluyendo el derecho de mantener silencio cuando es cuestionado o arrestado por oficiales de inmigración. Ser parado por oficiales de inmigración o otras fuerzas policiales puede ser atemorizante, pero es importante guardar la calma. Durante cualquier encuentro con la policía, es importante que usted mantenga la calma, no corra, no discute, no resista ni pelee con el oficial. Incluso si cree que está violando sus derechos o que lo están tratando injustamente, es importante guardar esa calma y también, si es posible, disculpa, si es que le están haciendo preguntas, es mejor que no mienta sobre su estado ni proporcione documentos falsos. Recuerda que es muy importante que no firmen documentos que no entiendan. Si tienen dudas sobre la documentación o sobre su situación migratoria, busca la asesoría legal de una persona calificada. Entonces, para ese punto de crear un plan familiar para regresar a ese punto, quiero darles una lista sencilla. Si tienes hijos, intente tener estas cinco cosas preparadas. Primero, una persona de confianza que pueda cuidar a los hijos. Dos, es una segunda persona de respaldo. Tres, información importante de sus hijos organizada y accesible. Cuatro, información de contacto de su abogado y de alguna organización legal confiable. Y cinco, un plan familiar que sus hijos conozcan de acuerdo con su edad. Y no hagas este plan una sola vez. Revísalo, y si tienes que cambiar teléfonos, actualizar números, o si tus hijos cambian de escuela, actualizan, como estar al tanto con los cambios de la información, y también su información personal. Voy a hacer una serie de mitos que puedan ser preguntas que hace la gente. Entonces, un mito que he escuchado es que digan: si tengo hijos ciudadanos estadounidenses, ICE no me puede detener. Y la respuesta es que tener hijos estadounidenses puede ser un factor importante en ciertas situaciones migratorias, pero no significa automáticamente que una persona no puede ser detenida o que tenga un estatus migratorio legal. Entonces, cada caso es diferente y es muy importante que consulte con un abogado de inmigración para que le pueda asesorar de cómo proceder en su caso. Otra pregunta que se hace es: hablar con mis hijos sobre un plan de emergencia significa que les estoy causando un miedo. Y eso no es necesariamente la realidad. Una conversación apropiada para su edad puede ayudar a que los niños sepan qué hacer e incluso acudir ayuda si ocurre una emergencia. Otro mito es: si necesito esperar hasta estar detenido para preparar un plan. Eso es falso. El mejor momento para organizar información y hablar con personas de confianza es antes de una emergencia. Entonces, el consejo de esta semana es que no esperen a que ocurra una emergencia para crear un plan para su familia y para sus hijos. Entonces, si pueden esta semana tomar unos minutos y hacer esa identificación de la persona de confianza, reunir la información de sus hijos y escribir ese plan de personas que con las personas que de confianza y tener ese plan listo en caso de una emergencia. Entonces, si eres padre o madre y estás preocupado por lo que podría pasar con sus hijos, si eres detenido por ICE, recuerda que prepararte no significa vivir con miedo, es solo cuidar su familia y saber cómo ayudar a sus hijos cuando usted no está disponible. Y también significa conocer sus derechos. Entonces, no espere hasta que llegue la emergencia para empezar a hacer estas preguntas. Y consulte con un abogado si es necesario, pero recuerda que conocer sus derechos también significa preparar a su familia, y gracias por acompañarme en este segmento de conocer sus derechos. Espero traerles más información para la semana que viene. Gracias.
7: Ivette, muchísimas gracias por toda esta información tan importante y sobre todo, ¿no? Estar preparados y no causar el miedo, sino simplemente estar preparados para cualquier caso en este en ese tema que nos trajiste hoy. Conoce tus derechos. Ivette Martínez, estudiante de Derecho, como dice, ¿no? Este es un segmento para estar con más información sobre lo que es, pero recuerda que no toma el caso de una, si no es una consulta de un abogado de migración, ¿no?
8: Sí, gracias.
7: Ivette, muchísimas gracias, hasta la próxima y buen día.
8: Buen día.
7: Hasta luego, gracias. Esto es precisamente no para alarmar, sino para estar preparados, ¿no? Y todo esto está al orden del día. Recuerden que cada caso es diferente y merece una evaluación individual también. Y esta información que se comparte, pues es de carácter educativo y no sustituye una consulta con un abogado de inmigración. Pero es bueno saber todo esto de alguien que está informado y que sabe las leyes del derecho, sobre todo las leyes de migración. Ahí está. Continuamos con más aquí en el Rey 1360, en este espacio de los martes de 3 a 4, que tenemos el segmento de El Centro de la Raza. Vamos con esto, que es de los huracanes del norte, mira, El Inmigrante.

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1: Y continuamos con más de la información de nuestros amigos del Centro de la Raza. Sobre todo del Departamento de Oportunidad de Negocios. Le vamos a dar la bienvenida hoy en esta tarde a Luis Jaimes Ocampo, que ya está aquí con nosotros. Luis, muy buenas tardes y bienvenido.
2: Hey, muy buenas tardes. Gracias por tenerme aquí con ustedes.
1: Gracias por estar aquí con nosotros y sobre todo pues traer toda la información, la ayuda que tienen para la comunidad. Y precisamente pues ya vamos a empezar con la asesoría para negocios y quién puede participar. Háblanos sobre esto, Luis.
2: Así es, muchas gracias. Sí, les presento este primer programa, ¿verdad? El título Asesoría para Negocios, ¿verdad? Donde pues, como dice el título, ¿verdad? Podemos agendar citas o asesorías para tener unas conversaciones y poder ayudarles de diferentes maneras, ¿verdad? Para sus negocios. Puede ser planificar, ¿verdad? Su emprendimiento. Hey, pues tengo esta meta, pero no sé cómo continuar, ¿verdad? Eso es la planificación de ese negocio o emprendimiento, ¿verdad? Ya si ustedes tienen su planificación, ya tienen un poquito más de metas, ¿verdad? Entonces ya sigue lo adicional, que es la formación del negocio, ¿verdad? Tenemos que agarrar los documentos que pide el Estado, como la Secretaría del Estado, el Departamento de Ingresos, las ciudades y el IRS también, ¿verdad? Y luego, pues, requisitos adicionales, ¿verdad? Que puede pedir otras agencias, ¿verdad? Como Salud Pública te puede pedir algo, Labor Industrias te puede pedir algo, ¿verdad? Eso todo depende en el negocio que estamos formando y los requisitos, ¿verdad? Cómo está asemblado. Ya que tengas todos tus permisos, ya está bien arreglado el negocio, entonces ya podemos tener otras conversaciones, ¿verdad? Más avanzadas, por ejemplo, ¿verdad? El desarrollo de la marca, ¿verdad? Es un tema muy importante también, ¿verdad? Ya cuando tienes un negocio, quieres establecer una marca, ¿verdad? Una marca son diferentes elementos para crearte una marca buena, ¿verdad? Si pensamos en las marcas populares en los Estados Unidos, ¿verdad? O internacionales, ¿verdad? Siempre nos viene ciertos elementos para crear una marca, ¿verdad? Que son en veces los colores, los estilos de las letras, ¿verdad? El tono de voz que vas a usar para tu negocio, ¿verdad? Todo eso incluye la marca, ¿verdad? So, si estás en ese, te podemos apoyar en el desarrollo de la marca, ¿verdad? A lo mejor no te hacemos la página web, pero te hacemos lo principio, ¿verdad? Del desarrollo de la marca. Ya que tengas tu marca, pues puedes hacer otras publicidades digitales, ¿verdad? Hacer tu perfil en Google, hacer tu perfil en las redes sociales, hacer una página web, ¿verdad? Es lo que sigue, ¿verdad? Hay mucho que podemos ayudarte, ¿verdad? Planificación, ayudarte en la formación. Después de la formación, ¿qué sigue, verdad? La marca o a lo mejor es algo más que tienes en mente, ¿verdad? Los invitamos que los contacten, ¿verdad? Para agendar su cita y tener una asesoría con nuestra oficina, el Centro de Oportunidad de Negocios. Cualquier negocio, bueno, cualquier tema de negocio, ¿verdad? Lo podemos ver aquí, ya dependiendo si lo podemos hacer aquí en la casa o tenemos a lo mejor una referencia, ¿verdad? Que a lo mejor les puede hacer un recurso más útil, ¿verdad? También les podemos dar referencias de expertos en diversas materias, ¿verdad? Por ejemplo, si están buscando un contador. Nosotros no somos contador aquí, ¿verdad? Pero tenemos contactos, ¿verdad? De diferentes negocios que son contadores, ¿verdad? Para que ustedes puedan tener esas referencias, contactar a los negocios y ver si es una buena relación para ustedes, ¿verdad? Entonces los invitamos. Mi nombre es Luis Jaimes Ocampo. Mi número de teléfono es el 206-833-2986. Ahí me pueden marcar una llamada telefónica, dejarme un mensaje de voz o mandarme un texto también, ¿verdad? Y también

0: ese es mi número para WhatsApp. So, ahí tengo 4 diferentes maneras que me pueden comunicarse: llamada de voz, mensaje de voz, texto o WhatsApp. Igualmente tengo la quinta opción, ¿verdad?, que es por correo electrónico. Me pueden mandar un correo electrónico a ljocampo@elcentrodelaraza.org y yo les regreso, ¿verdad?, esa comunicación para agendar su primera cita y tener su asesoría.
1: Sí, muy bien, muy bien. Oye, cuéntanos con la colaboración que tiene el Centro de la Raza con el Departamento de Labor e Industrias.
0: Sí, ahorita tenemos esta colaboración con el Departamento de Labor e Industrias, ¿verdad?, para pues informar a la comunidad de pequeños negocios, ¿verdad?, que por la mayoría de los que van iniciando, ¿verdad?, las diferentes responsabilidades que tienen los empleadores, ¿verdad?, ya dependiendo diferentes situaciones, ¿verdad?, porque pues si tienes negocio de comida, vas a tener probablemente que hacer un proceso con Labor Industrias, ¿verdad? Si tienes un negocio de construcción, vas a hacer un proceso con Labor Industrias, ¿verdad? También. Y luego, si tienes empleados, automáticamente vas a hacer un proceso con Labor Industrias, ¿verdad? Ya si lo haces directamente con ellos, excelente, o ya si alguien te ayuda, ¿verdad?, con esos procesos, también cumples con esto, ¿verdad? Pero si ustedes tienen preguntas, ¿verdad?, diferentes elementos de esa oficina de Labor Industrias, o les llegó una carta y no le entienden, nosotros les podemos ayudar aquí, ¿verdad?, primeramente pues a entender el material, traducir el material y pues con el proceso también, ¿verdad?, si lo conocemos. Si nosotros no sabemos el proceso muy específico, entonces los ponemos en contacto con nuestros contactos de Labor Industria, que son de la oficina de la oficina de negocios pequeños, ¿verdad?, que están allí para informarnos y ayudarnos en vez de nomás pues auditarnos, ¿verdad?, porque siempre pensamos que Labor Industria los va a poner en problemas. No, Labor Industria está ahí para ayudarnos, ¿verdad?, para que estemos cumpliendo bien.
1: Muy bien, para eso. Bueno, pues vamos a hablar entonces ahora para el programa de incubadora de carritos de comida ahí en la plaza Roberto Maestas. Luis.
0: Perfecto, este programa fue iniciado hace varios años, como el 2018 creo, donde pues hicimos este programa, ¿verdad?, porque pues hay una necesidad en nuestra comunidad latina, ¿verdad?, de venta de alimentos, ¿verdad? La venta de alimentos es una industria que pues requiere bastantes requisitos, ¿verdad?, permisos, licencias y respaldos adicionales, ¿verdad? Igualmente requieren ciertos, dijéramos, requisitos, ¿verdad?, para tener un negocio de comida, ya dependiendo, ¿verdad?, la estructura y el permiso. Este programa, la incubadora de carritos en la Plaza Roberto Maestras, es para los permisos movibles, ¿verdad? Estos son para negocios movibles de comida. Eso es lo que vemos, ¿verdad? ¿Qué son los requisitos para ese permiso movible? Pues tener una unidad que tenga lavamanos. Perfecto. Eso nuestro programa te lo puede rentar, el carrito con lavamanos. ¿Qué es otro requisito? La cocina comisaría. En nuestro programa está una cocina disponible para rentar, ¿verdad? So, tú ya teniendo el carrito y la cocina, pues no te ahorras ese tiempo, ¿verdad?, de ir a conseguir esa unidad, conseguir una cocina, ¿verdad? Porque son dos requisitos muy claves para negocios de movibles de comida, ¿verdad? Y eso es lo que incluye nuestro programa. Incluye la unidad, la cocina comisaría, también acceso a baños, ¿verdad?, que es otro requisito si tu negocio de comida móvil está en un sitio más de una hora. Necesitas acceso a los baños, principalmente para los empleados, ¿verdad?, que están manejando el negocio. Y ya después también, si ofreces asientos y sillas, los baños son requeridos para tus clientes, ¿verdad? Todo depende de la situación, ¿verdad? Pero los invitamos, ¿verdad? Si ustedes están iniciando un negocio de comida, quieren aprender de nuestro programa, contáctenos para que les podamos enseñar el sitio, darles un tour, ¿verdad?, de cómo están los carritos, la cocina, y a ver si les funciona para sus operaciones, para su sueño, ¿verdad?, para sus metas.
1: Sí, qué bueno que también hablaste de las cocinas de las comisarías del condado de King también, ¿no?
0: Sí, porque también hay un programa muy bueno ahorita con el condado de King, ¿verdad?, que es específicamente para esta industria de comida movible, bueno, para la comida, ¿verdad?, de venta de alimentos. Entonces, si su negocio está en King County, ustedes pueden primeramente aplicar para ver si califican para recibir ayuda económica para rentar una cocina comisaría segura con licencia, donde pueden cocinar y guardar la cocina de su negocio, ¿verdad? So, ¿qué es lo que incluye el programa? pueden recibir hasta $750 al mes por hasta 6 meses, ¿verdad? So, hay que decir, encuentran una cocina. Es con, no sé, ¿verdad? Encuentran una cocina y les cobran $1,000 al mes. Pues este programa les cubriría 750. Ustedes nomás cubren los 300, el resto, ¿verdad? Que sean como 300 y algo. Pero si la cocina les cobra $500, entonces este programa pues ya cumple todo ese gasto de la cocina, ¿verdad? Por hasta 6 meses. Eso es un buen recurso. Si ustedes apenas están iniciando su negocio, están buscando cocina, contáctenos a nosotros para que les mandemos esta información y puedan aplicar al programa, ¿verdad? El programa fue iniciado este año y creo que va, y está pensado correr hasta el próximo año, ¿verdad? So, ahí los esperamos para que les apoyemos con este programa de cocinas comisarías con el condado de Kings.
1: Perfecto. Y háblanos ahora sobre la clínica legal, Luis.
0: Muy bien. Sí, la clínica legal es un programa aquí en el Centro de la Raza, ¿verdad? Que fue creado para dar consultas generales gratis, ¿verdad? De las de diferentes leyes. Puede ser ley de inmigración, ley familiar, accidentes vehiculares, daño personal, donde ustedes pueden traer su caso, ¿verdad? Aquí con los abogados, con los abogados voluntarios y tener una consulta, ¿verdad? Esto no quiere decir que van a tomar su caso, pero les pueden dar recomendaciones y referencias para su situación, ¿verdad? La próxima clínica legal va a ser el 14 de octubre, el mes que viene, el segundo miércoles de ese mes, ¿verdad? ¿Dónde es la clínica legal? Es en el Centro de la Raza en Seattle, en Beacon Hill, y los tiempos, ¿verdad? So, se distribuyen los números a las 3 de la tarde, completan los intakes como su registración a las 4 de la tarde y ya las consultas legales empiezan de 6 y terminan a las 8, ¿verdad? Y son atendidos por orden de llegada, ¿verdad? So hay que registrar, hay que llegar a las 3, ¿verdad? Para ser atendidos más temprano, ¿verdad? So los invitamos a estas clínicas legales. El próximo es el 14 de octubre y de 3 empieza al termina a las 8, ¿verdad? ¿En dónde? El Centro de la Raza en Seattle.
1: Ahí está, perfecto. Y sí, tiene que hacer, pues llegar temprano, ¿no? Porque conforme vaya llegando, se le va a ir atendiendo. Entonces tenemos aproximadamente 4 minutitos, Luis, para que nos hable sobre esta celebración de fiestas patrias chilenas. Ayuda también ahí en el Centro Centile, ahí en el Centro de la Raza. Y también de Latinos en Negocios.
0: Perfecto. Les comento estos dos últimos programas, ¿verdad? Tenemos, bueno, vamos en el Centro de la Raza, vamos a tener una celebración de fiestas patrias chilenas en Seattle. Este evento está coordinado por uno de nuestros vendedores de comida en la Plaza Roberto Maestras, La Consentida. Ellos están coordinando el evento, están trayendo sus invitados para entretenimiento, para la comida, ¿verdad? So, ellos están invitando a la comunidad a participar en este evento, ¿verdad? Van a tener a DJ Marvin con la música, van a estar ofreciendo comida chilena con su boleto, diversión, entretenimiento con un payasito, dulcecito, y música tradicional chilena con los Rebeldes de la Cueca. Este evento va a ser sábado 26 de septiembre de 12 a 6 de la tarde, donde en el Centro de la Raza en Seattle, más específicamente el Salón Centilia Centro Cultural, con $15 para las entradas hasta el 18 de septiembre. Después de esa fecha, pues iban a estar cobrando $20 para los boletos, ¿verdad? Recuerden que este evento está organizado por La Consentida en el Centro de la Raza, no por nuestra oficina, ¿verdad? Pero estamos apoyando a este negocio promocionar su evento. 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Aquí pueden participar y registrarse, ¿verdad? Los participantes que ya completaron nuestra primera clase de Latinos en Negocios, ¿verdad? Si ustedes ya completaron Latinos en Negocios 1.0, se pueden apuntar para este segundo nivel, donde vamos a estar, ¿verdad? Recibiendo información y practicando estas actividades, ¿verdad? El concepto de marketing y sus componentes esenciales, cómo elaborar su propio plan de marketing, diseñar un logo funcionable, creación de un boleto digital con su logotipo y luego creación de su propia tarjeta de presentación, ¿verdad? O tarjeta de negocio. Y todo esto se va a hacer dentro de la programación de Canva, ¿verdad? So vamos a practicar todo esto de creación dentro de canva.com. ¿Cuánto cuesta? Este taller es gratis. ¿Cómo lo manejamos? Unas clases son virtuales, que son los días martes, porque son días de instrucción, ¿verdad? Más de darles información. Y los días jueves son en persona, por la mayoría queremos en persona para poder ayudarles a hacer las actividades, ¿verdad? Y ya si tienen un problemita en, pues no le encuentro este botón, nosotros les podemos ayudar ya que estamos presencialmente, ¿verdad? Porque estamos, si ustedes se ponen virtual, pues no puedo ver su pantalla, no les puedo guiar, ¿verdad? Por eso es mejor si están presencialmente para los días de práctica de actividades, que serían los días jueves. Este curso va a empezar el 6 de octubre y terminamos el 29 de octubre, esto todo un mes completo. Los vamos a ver dos veces por semana, los días martes y jueves. ¿A qué tiempo? De 5:30 a 7:30. Son 2 horas por clase. ¿Cómo se registran? 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O no dejen al último minuto porque a lo mejor no hay cupo para ustedes, ¿verdad? Como es una capacitación más con más detalles, pues no es limitado el cupo, ¿verdad? O no queremos que nadie se lo pierda por registrarse tarde, ¿verdad? Los esperamos para esa capacitación, Latinos en Negocios 2.0, creación de marketing usando Canva.
1: Muy bien, Luis, pues muchísimas gracias, Luis Jaime Ocampo, el Centro de la Raza, por toda esta buena información, pues. Ahí están los contactos, si usted quiere hacer una pregunta, con mucho gusto. Hasta la próxima, Luis, y gracias.
0: Hasta la próxima, gracias, Super Mario.
1: Cuídate. Muchísimas gracias. Gracias por toda esta buena información. Ahí está, y bueno, si tiene alguna pregunta de las líneas telefónicas, nos llama aquí a cabina y con mucho gusto se lo damos para que usted pueda continuar y hablar con ellos. Vamos, ya son las 4 de la tarde para dar comienzo al segmento de los clasificados.
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0: Sí, bueno, pues ya estamos aquí en el segmento de los clasificados para que te reportes. 866-786-1360 866-786-1360 y 206-441-3469 para que te reportes al segmento de los clasificados en estos momentos. Recuerda que este segmento es de 4 a 4 y media de lunes a viernes. Segmento sin fines de lucro para la comunidad. Segmento. Tú puedes vender sin fines de lucro. Tienes algo que estés buscando para comprar. Tienes algo para regalar o estás intercambiando algo. Tienes oferta de empleo. O estás buscando empleo. 866-786-1360. 866-786-1360. Para mensaje de texto o el WhatsApp 206-718-1486. Las líneas disponibles, las telefónicas disponibles para que te reportes. Están las líneas disponibles para que te reportes al segmento de los clasificados. 866-786-1360 y 206-441-3469. 15 de septiembre. Hoy el grito de independencia. Sí. Todos lados, ¿no? Va a estar bueno. Como siempre, pues, ¿listos para el pozolito? Bien. Para dar el grito de independencia a los Estados Unidos mexicanos. Y bueno, pues a raíz de esto, invitados para que el fin de semana nos acompañes en el Seattle Center. En el Seattle Center tendremos la celebración de CIMAR, Fiestas Patrias, junto con el Rey 1360, para que nos acompañes. Sábado y domingo. El sábado empezamos a la 1 y el domingo a las 12. Con pues mucha información, también el Feria de Salud, música, arte, comida, sí. Y también el sábado, pues el 19, 10 de la mañana, el desfile en South Park. También, ¿no? Va a estar bueno para que empiece por acá en South Park en el desfile y luego de aquí se vaya ya al Seattle Center. Estaremos disfrutando del Festival de Fiestas Patrias en el Seattle Center. Exacto. Este sábado y domingo. Yo lo personal, Supermario, estaré los dos días, así que pues me puedes saludar por allá, claro, verlos a, año con año. Nos ha tocado saludarlos allá, conocer a más gente. Ya de mucho tiempo también que nos va a saludar. Saludarlos nos va a dar mucho gusto. Ahí. En el Seattle Center el sábado y el domingo. 4 de la tarde con 11 minutos, 4 con 11. Para que te reportes. Ahorita en el segmento de los clasificados. ¿Cómo está? Ah, ¿cómo estás? Arturo, ¿qué tal? Mira nomás, ¿eh? Uy, sí, al rato todas vestidas muy mexicanas sin echar tortillas, ¿saben? Pero ¿qué tal sus refrigerios, sus alcoholes? Bueno, no tiene que ver una cosa con la otra, pero pues igual, ¿no? Vamos con las llamadas. Clasificados, el Rey 1360, buenas tardes.
1: Buenas tardes, mi nombre es Javier Mario.
0: Sí, Javier.
1: Todavía sigo vendiendo dos caballos.
0: Ajá.
1: Es un frisón de un año y medio y un azteca de dos años y medio.
0: Ok.
1: Para más información, en el área 253-709-7539.
0: ¿En qué área tienen los caballos, Javier?
1: En Buckley.
0: Perfecto. Javier, nuevamente, teléfono, por favor.
1: El área 253-709-7539.
0: Muy bien, Javier, pues muchísima suerte, gracias.
1: Muchas gracias.
0: Hasta luego, buen día. Perfecto, mira. Hermosos animales, ¿no? Los frisians también. Aztecas, qué bonitos. Y para que los ponga a educarlos a la... para que puedan bailar, ¿no? Qué bonito. Hermosos, ¿no? Estos ejemplares. Y pues fíjate que también en el desfile, pues también los... una de las grandes atracciones es que también vienen a desfilar en caballo, aquí en el desfile de South Park. Y después se quedan con el grupo, ya sea el mariachi o la banda, lo que vengan. Después se quedan a disfrutar un rato más, ¿no? Bailando. Sí, una de las partes bonitas también en el desfile, que nos acompañan los caballos. Saludos, sí, para todos y cada uno de ustedes que nos están haciendo favor de sintonizar la parte del segmento de los clasificados de esta tarde. Así que pues aquí estamos contigo. 866-786-1360, 866-786-1360 y 206-441-3469. Para que te reportes a cabina. Vamos con información de nuestros patrocinadores y estaremos regresando con más en el segmento de los clasificados.
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0: Continuamos, son las 4:20 para que te reportes al segmento de los clasificados. Al segmento de los clasificados, 866-786-1360, 866-786-1360 y 206-441-3469. Clasificados, el Rey 1360, buenas tardes.
1: Y buenas tardes, Mario.
0: Buenas tardes.
1: Sí, me habla Gregorio.
0: Gregorio, ¿qué tal? Buenas tardes.
1: Sí, mire, estoy llamando porque ando buscando si alguien por ahí tiene algún perrito, un mini puro, pero que sea macho. Uh-huh. Lo quiero para cruzarlo con una perrita que yo tengo, que sea okay. Original, por favor.
0: Ok.
1: Yo vivo en el área de Graham. Mi número de teléfono es 253-640-2159.
0: Ok, quiere tener cría, su perrito, para el área de Grand con Gregorio. Nuevamente tu teléfono, por favor.
1: Área 253-640-2159.
0: Perfecto, Gregorio. Pues muchísima suerte, gracias.
1: Gracias, Mario.
0: Hasta luego, buen día. Adiós. Clasificados del Rey 1360, buenas tardes. ¿Se va esa? Bueno, ok. Márquele otra vez. Se nos colgó, bueno. 866-786-1360. 866-786-1360 y 206-441-3469 para que te reportes a cabina. 866-786-1360 y 206-441-3469. Señora Mari, ¿qué tal? ¿Cómo estáis? Y ya estamos listos con el pozolito. Ándele. ¿Qué más acostumbran del pozolito? Unas enchiladas sabrosonas, ¿no? Para la noche. Taquitos dorados, ¡ah, qué rico! Bien. Provecho, si ya están preparando la cena para esta noche. Lo que estén preparando, ¡qué rico, sabroso! Las líneas telefónicas en cabina para que te reportes 866-786-1360 y 206-441-3469. Mensaje de texto 206-718-1486. Mensaje de texto o el WhatsApp. Hola, hola, ¿cómo estás? Yo recordando a mi papá Popi, don Porfirio Fernández, que nació el 15 de septiembre en Cuautla, Jalisco. Ese día era de pozolito para él. Mira qué bien, pozolito. Hablando del pozolito, él era de corridos de caballos. ¿Se puede tocar alguno, please? Algo de caballos, con mucho gusto. Mira, del 15 de septiembre. Para todos los que cumplen años también, 15 de septiembre, pues mira. Doña Popeya, mi mamá, también era del 15 de septiembre. Su cumpleaños hoy. El grito que dio mi abuela a las 10:55, cuando nació mi madre. Felicidades a todos los que cumplen años hoy en este día también, felicidades. Clasificados el Rey 1360, buenas tardes.
1: Sí, buenas tardes, Mario, mi nombre es Alberto.
0: Sí, buenas tardes, Alberto.
1: Nomás te molestaba, si ¿sí me podría dar el número del señor que está vendiendo los caballos, por favor?
0: Me caballo. Ahí está, 253.
1: 253.
0: 709.
1: 709 75 75 39 39. Muchísimas gracias, Mario.
0: Hasta luego, mucha suerte, gracias.
1: Sí. Que tenga bonita tarde, gracias.
0: Igualmente, feliz tarde. 866-786-1360, 866-786-1360 y 206-441-3469. Este es el corrido del caballo blanco. ¡Ay! El caballo prieto afamado en la vez. ¿Cuál de todas nos aventamos de tantos de caballos, no? Oh, sí, con esto, pues, lo vamos a poner con mucho gusto. Algo de caballos. 4 de la tarde con 25 minutos. Para que te reportes a cabina 866-786. 866-786-1360 y 206-441-3469 para que te reportes a cabina al segmento de los clasificados y para que te reportes con cualquiera de los compañeros también, con cualquiera de los compañeros cuando estamos aquí en cabina desde temprano con Horacio Ahumada y Carlos Tapia, cuando está Mercedes García, cuando está José Ríos, cuando está Super Mario, para los fines de semana también cuando está la afición del noroeste y la hora de Cimar. Son las líneas telefónicas en cabina 866-786-1360, 866-786-1360 y 206-441-3469. Una atención también que tenemos boletos y otro evento para este, con la feria del estado de Washington ya está en curso. Hoy no abren. Los martes no están abriendo, así que hoy no vayan, pero cualquier día, ya abrió desde el 4 de septiembre y está hasta el 27 de septiembre, el Washington State Fair. Y para este domingo es el evento celebrando fiestas patrias también, y pues viene con voz de mando, también la Sonora Dinamita, de Chidivas, un buen elenco, y también por la diversión, ¿no? Sobre todo que disfrutes de la feria. Sí, pon atención porque estamos regalando boletos también. Y ya felicidades a los que ya se llevaron sus boletos. Paquete de 4 boletos, los puede usar cualquier día, ¿no? Hasta el final del 27 de septiembre, que es donde concluye la celebración de la feria. Washington State Fair, conocida pues como tantos años la conocimos como la feria de Puyallup. Sí, Washington State Fair hasta el 27 de septiembre, pero pues para este domingo que tiene la celebración de fiestas patrias, con voz de mando, 2 presentaciones. Y pon atención porque te puedes llevar tus 4 boletos, 4 boletazos, tu paquete familiar, 4 boletos para que vayas a la feria. ¿Okay? Pon atención y felicidades a los que ya ganaron. Recordándoles que pues los que ya ganaron pueden pasar por sus boletos aquí a horas de oficina de 8 de la mañana, 4 y media de la tarde, para que pueda pasar a recogerlos los que ya ganaron sus boletos, ¿ok? Muchas felicidades y gracias por estar en sintonía. Y hoy en la tarde, tenemos un paquete de boletos para que te ganes tu boleto. Sale en Santa Paz, descansen los dos. Muchísimas gracias, exactamente. Que así sea. Amén. Pegando el grito de Dolores. Ahorita recuerdos, ¿no? Sobre todo. Sí, cuando estamos allá y donde quiera que usted lo celebre, lo festeje, si nada más lo va a ver en la televisión, no, pasársela con la familia, pues esta vez en martes, ¿no? Pero igual, de igual manera, a disfrutarlo, a celebrarlo, y también para todos los países que celebran estos días su independencia, exactamente también. 4:28 p.m. Y estamos viendo ahorita, pues amaneció fresco hoy, 67 la temperatura solamente. Se oculta el sol hoy a las 7:22. Para Everett está la temperatura en 64. Puyallup está reportando 65. Auburn 66. Tacoma 65. Olympia 66. Para el sur, por ahí en Centralia, 66, y Mount Vernon para el norte, 67. Y viendo cómo está el pronóstico para estos días, fíjate que mañana y pasado, por ahí por los 76 grados, va a estar muy soleadito. 76 para el día de mañana, mínimas por los 53, igual para el jueves, 76 como máxima, 53 las mínimas. Ahora ya para el fin de semana, pues mira, va a estar bien para que hagas tus planes. Quiera que lo vayas a disfrutar el fin de semana. 70 las temperaturas máximas para el sábado, 52 las mínimas. Y el domingo 72 las máximas, 53 las temperaturas mínimas para el fin de semana. Así que pues va a estar bien haciendo los planes. Me voy acompañado por allá al festival Fiestas Patrias en Seattle Center, allá estaremos. Ok, vámonos. Nos despedimos entonces del segmento de los clasificados. A las gracias a todos y cada uno de ustedes por su sintonía. Cualquier información, puedes hablar aquí a cabina y con mucho gusto te la damos.

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Pasadito, pasadito de lanza, dice, bueno, ¿qué tal con Ana Bárbara? Nosotros continuamos acá, dice, a ver, dice, hola, ¿qué tal, Super Mario, cómo estás? Minerva, buenas tardes, dice, ah, sí nos tiran a las mujeres, ¿y cuál sería eso que dijiste de las tortillas a los hombres? Que dije, ah, al rato todas vestidas muy mexicanas sin echar tortillas, ¿saben? Bueno, ¿qué sería para los hombres? A ver, muy mexicanotes y no sabemos qué. No, yo sí sé. Trapear, barrer, lavar la ropa, limpiar, claro que sí. ¿Qué sería para el hombre? A ver, échenme por ahí el grito. ¿Qué pondríamos al hombre? Todas vestidas muy mexicanas y ni echar tortillas, ¿saben? Ahora para el hombre sería todos vestidos muy mexicanos y ni qué. Bueno, feliz tarde para todos y que no estés y gracias por estar con nosotros. Aquí saludos para Héctor y Diana también, muchísimas gracias, saludos que andan en el Traffic Yux por ahí por el área 5, saludos y gracias por reportarse, saber cómo anda el Traffic Yux ahorita de una vez aprovechando, son las 4 de la tarde con 41 minutos. Dice por acá, Super Mario, ¿cómo estás? Buenas tardes, qué poca, dice, ¿a poco otro sí? ¿A poco otro sí? ¿Cómo está eso? ¿A poco otro sí se lesionó de Sounders? ¡Oh! Que sí es cierto. Ah, pues esto, precisamente, Carlos Tapia lo confirmó por ahí con de Nico Moreno, en el cual están anunciando, ¿no? Dando la noticia de que el gran Paul Rodrock se lesiona y va a estar por ahí fuera de circulación un rato. Otro más. Lesionado. No puede ser. De los Seattle Sounders. Y que estará por ahí algunas semanas fuera de circulación. Paul Rodrock, una de las grandes pilares del equipo de Seattle Sounders. Imagínate, otro más. No puede ser. 4 de la tarde con 42. A ver, dice aquí. No, pero pues eso de echarse un guaco, pues está muy, muy sencillo, ¿no? Estarás muy mexicano sin echarse un guaco. Ya nomás te echas un refrigerio, un alcoholito, algo así, un tequilito, algo y hasta guaco y todo te sale. Ándale, ¿no? Bueno. Traffic Yux, tráfico lento en el 5 con dirección al sur, desde la intersección del 18 hasta llegar a 5, ¿no? Hasta el Tacoma Dome. Y luego por allí pasando la 38 hasta a la intersección del 512. Tenemos ahorita el tráfico lento, pero no dicen algún incidente. A ver, cámaras. No, nada más el tráfico lento. Por ahí también el sur del 167, desde la intersección del 18 hasta llegar a Puyallup, también tráfico lento. No hay ningún incidente que se esté reportando, tráfico lento, ya lo sabemos, en el 5 con dirección al norte. En el puente, el Ship Canal Bridge. Y eso pues va todavía por tiempo, va a estar ahí. Pero no hay ningún incidente que esté reportando todavía ahorita. Así que pues gracias. ¿Qué otra cosa? El Super Mario, quiero boletos para ir a la feria. Ah, póngale atención. Sí, en cualquier momento podemos dar boletos. Nuevamente felicidades a los que ya se ganaron sus boletos para ir a la feria. Disfrútenlos y estamos dando más boletos, ¿ok? Póngale atención cuando digamos, en el momento para que lo pueda hacer. Vamos con esto que es un tema bonito y es de lo más reciente. Esta colaboración que hicieron Jorge Medina con Josie Quen y Jorge Celedón. Así, así naturalita.

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¿Estamos ready o qué? Nada más y nada menos que lo más reciente, bro, de Ciudad de Tucanes de Tijuana. Está bueno el tema, ¿no? ¿Andamos ready? Sí, sí, sí. ¿Para qué? ¿Para darle grito hoy? ¿Será? Bueno. Esto fue con Tucanes de Tijuana, Zach y también el DJ Mafio, aquí en el Rey 360. Bueno, andamos ready. Tucanes, Tucanes de Tijuana. Vamos con el pitazo de las 5 de la tarde. ¿Ya? Sí, ya a las 5 de la tarde. Y el pitazo. Y vamos a continuar con la hora tráfico aquí en tu estación de casa, El Rey 1360, autoridad en música mexicana.

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